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0: ¿Cómo amanecieron los ciervitos y las ciervitas en este 10 ya de septiembre, hoy jueves? ¿Cómo despertaron? ¿Cómo me les terminó de ir ayer? Señor Spot, muy buenos días. ¿Cómo amaneció el niño? ¿Bien o no? ¿Cómo se encuentra?
1: Buenos días, buenos días, buenos días.
0: ¿Cómo está el nene? ¿Bien o no?
1: Bien, gracias a Dios. Por acá ya dando el inicio a un nuevo episodio más de La Alarma Podcast.
0: De La Alarma Podcast, sí señor. Ya desde muy AM, acá conectados con todos los ciervitos, a hablarles de varios temas que tenemos para el día de hoy, ¿no? A tirar chismecitos, como no, nos gusta a todos.
1: Chismoso, a lo bien.
0: Oiga, sí, pero es bueno, los chismes son buenos, señor Spot. Vea, por acá la señorita Peggy la usa.
1: Sí.
0: Desde las 5 de la mañana nos pega un saludo.
1: ¿Qué?
0: Y ella dice, buenos días, buenos días, buenos días, señores.
1: Buenos días, señorita Peggy.
0: ¿Cómo así que, hablando de comida, y ninguno mencionó mi nombre, ah? Mari, ¿qué pasó ahí?
1: ¿Cuándo fue?
0: Me di cuenta apenas en la tarde que puse el programa completo. Mi cazado raro es leche en polvo con azúcar.
1: Ah, ok, de ayer.
0: Y Milo, señores.
1: Sí, es que la leche en polvo normalmente viene dulce.
0: Ella
1: y
0: dice,
1: agregan Milo y...
0: Ella dice, vea... Por otro lado, no hay IA que nos enseñe a ser humanos. Hay cosas que la IA puede enseñar, pero no se compara con ir a clases y reírte y compartir con tus compañeros de clase. Y obvio, triangular al hijo de pude el salón y llevarlo en la mala. Ella dice que los miércoles que ayer hablamos de crisis social, las invasiones, sí, detrás de la urbanización donde vivo, hicieron dos edificios de 5 pisos cada uno. Y que ya le andan tapando el sol a la zona húmeda y la piscina de nosotros en la urbanización. Y allá nadie controla eso. El predio es de la iglesia de la vereda El Salado. Y de eso se andan lucrando. Los dejan construir, pero les cobran arriendo. La iglesia también es un negocio, señores. Lindo día, mis amores. Se les quiere y que Dios los bendiga. La buena, señorita Peggy, ahí por ese mensajito. Vean, por acá tenemos alguien que se llama Chingu.
1: ¿Sí?
0: Que dice, hoy día de música de Shakira, dice él o ella, no sé.
1: Música de Shakira.
0: Ajá, vea, Karma también nos envía un videito desde muy temprano.
1: A ver.
0: De la vista desde su apartamento,
1: ah,
0: vea.
1: Ok.
0: Vea, ahí te lo envía el señor Spot para a que ver. Lo
1: a
0: veamos.
1: Ver, yo veo.
0: ¿Quién más está por acá? El señor Steven Ramírez. Dígale, Steven.
2: Hey, buenos días. Para los ciervitos y para toda la radio escucha.
0: ¿Vieron o no?
2: Señores.
0: ¿Qué?
2: Bueno, juevesito, ya casi se termina la semana. Quería mandarle un mensaje a todos.
0: Sí.
2: Y felicitar a Mari, que hijo de puta, programa ayer. Tantos recuerdos. De esos meros temas del perreo, maricita, mi amor, ¿cómo estás?
1: Ay, qué bien.
2: Presidis,
0: Escutijillo,
2: y mi amigo El Carbón. ¿Cómo están? ¿Cómo están?
1: Todo bien.
0: Melo.
2: Oiga, muchachos, ¿sabes qué? Falleció mi abuelo.
0: Ah, fue
2: por... Pero el viejo así me enseñó un poema que le quiero dedicar a Mari.
0: A ver.
2: Dice que quisiera ser astronauta y viajar todos los planetas, lo mejor preferiría estar en el medio. Mentiris.
0: ¿Qué?
1: No entendí.
0: No le entendí nada.
2: Y mi escritor era el viejo.
1: No entendí.
0: Sí, no, ¿cómo le
2: veo?
0: ¿Qué?
2: Mi abuelo falleció, pero antes de morir.
1: Sí.
2: Si el palo entra sin hacer esfuerzo, es porque ya duro.
0: ¿Por qué? ¿Qué?
1: No. Hay que cambiar ese celular.
2: Ahí se la de.
1: Hay que cambiar ese celular. Yo no entendí nada. ¿Te entendió, Fred?
0: No, ni idea.
1: No sé a qué refiere.
0: Veamos qué más dice por acá. A ver, el Condo, muy buenos días.
3: Con los buenos días, mi gente.
0: Buenos días.
3: ¿Cómo está la mejor mesa?
0: ¿Bien o no?
3: De la radio de Colombia y del mundo entero.
0: Del mundo mundial.
3: Chacho, Dios me los bendiga, Mari, Spot, Fresa, la rebuena.
1: Oh,
3: una noticia. Pues para mí es una noticia. Es que hoy para Colombia otro mes.
0: Ah, qué chimba.
4: Es otra propuesta.
0: A ver, ¿con qué va a salir ahora?
5: Pues tenemos una finquita bien chimba para conocer, los invitaré.
0: ¿Una finquita bien chill, dijo?
1: ¿Qué?
6: Bien chimba.
3: Los espíritus de la radio, de los oyentes. Yo pongo la finca. Háblenme, empezó a que estemos en contacto porque lo hagamos real. No me los bendiga. Feliz día, muchachos.
1: Wow.
3: Que escuchando la mejor. Vi más.
1: Gracias.
0: ¿Estás seguro de lo que quiere hacer, señor Condo?
1: Ojo, que es que.
6: Qué peligro.
1: Con este muchacho.
0: O sea, quiere con hacer una integración no, de este. Bimor.
1: Nosotros nos dejamos lidiar.
6: Pero, señor, no, señor.
0: Yo soy lo más lidiable del mundo.
1: Hay que llevarle a Teo para que lo controle.
0: ¿Cuándo me han visto montando problemas por algo? Nada.
6: No, no, es que no es por montar problemas.
0: Yo soy una persona que la ola lo lleva y la ola lo trae.
1: Puro Varela.
0: Vea. Ahí tranqui, con su arena y su pitillo. Lo máximo que me puede llegar a dar es sueño. Ahí sí ya.
6: Lo pierden.
1: El problema incontrolable. Con el sueño, el problema con Mari es que
0: es
1: le
0: la comida,
1: hambre.
0: Sí.
6: Ah, sí, conmigo a mí
0: pero
6: sí,
0: es que
6: sí me va a dar hambre.
0: Hay dos cosas muy diferentes en el spot, porque mujer con hambre se enoja.
1: Pero es que ayer se metió ese pez postre completo.
0: No, a muchacha, ¿Ricky? Le hizo fue falta.
1: Sí, ya calmó la gomita.
6: Sí, ya. Gracias, chorro.
1: Uy, sí, gracias al chorro que le calmó la gomita, Mari.
6: Y no solo a mí, nos trajo a todos pez postre.
0: Sí, es beta.
6: A todos con su buena Coca-Cola.
1: Bien.
0: Eso fue lo mejor de
6: tan
0: todo.
6: Tan lindo, chorro.
0: Eso fue lo mejor de todo, la Coca-Cola. A ver qué dice Chorrito, hablando del rey de Roma.
7: Oiga, Feletilla, la fresa, Mari, Pérez, buenos días. Oiga, los quiere a muchos muchachos, oiga. Lo mío, como dice la canción de la C53. Amigo mío, escúchame. Yo no quiero lastimarte. Lo único que quiero es clavarte.
0: ¿Qué? ¡Wow! Poemas, vea por acá, tu morenita. Así se llama.
1: Se pone,
0: pues,
1: sí, okay.
0: Así es el nombre de WhatsApp, porque no me ha dicho el nombre.
6: Tu morenita, ok.
0: Sí, dice, hola, muy buenos días. Habla una muy fiel oyente desde Segovia, Antioquia.
1: ¡Ay,
6: hola!
0: Pero vivo en Armenia, Quindío.
1: Ah, muy bien.
0: Un saludito a todos, bendecido día para todos. Quiero escuchar Pa'lante de Maya. Pa'lante de Maya, ay, amor, qué canción más maluca.
6: ¿Qué canción es esa?
0: No, mentiras. Pero vea, una fiel oyente, ella nunca había escrito.
6: Eso iba a preguntar yo.
0: Mori, ¿cómo se llama usted? Porque acá la tengo agregada como tu morenita. Bueno, igual, válido. Mi morenita.
6: Es tu morenita, fresa.
0: Ahí queda. No me disgusta tampoco. Vea, veamos el videito del karma. 5:59 de la mañana. Se reporta el ciervo.
6: Tan lindo ese amanecer. Dios.
8: De tomar un café.
6: De tomar un café.
1: Ey, siquiera que ayer cayó agüita.
0: Sí, llovió. Pues no, fue una lluvia así torrencial, pero sí, cayó agüita. En la noche. Tipo, ¿qué te digo? Yo estaba saliendo con mi don perro. Tipo 12 de la madrugada, más o menos.
6: No, ya estaba en mi.
0: Ya estaba en su quinto sueño. Ah, no, amor, ¿cómo así?
6: No.
0: Vea, Andrés F. también dice, ey, fresa, hoy cumpleaños Sweet Chill of Mine. ¿Sí?
6: Ay, ese temazo.
0: Voy a buscar y le confirmo mi papacho, vea. El Condo dice, muchachos, estoy pero re seguro de lo que estoy hablando. Cuente conmigo, bajo en octubre pa' Medallo, yo pongo la finca.
1: Wow.
0: Y pasamos una chimba, ¿eh? Comida, chorro y buena música, muchachos. Cuenten con eso.
1: O sea, la combinación.
0: Les doy mi maldita palabra.
1: Ah, bueno. Que no sea como el del arrochino.
6: Ay, sí, yo sigo esperando eso.
0: Deja el niño del arrochino que de pronto tuvo sus complicaciones.
1: Pensé en voz alta,
0: Para acá el señor Luis Vélez también dice: buenas. Esperando al esclavo para saludarlos como se debe. Pero tengo que decir algo, parce. Al oyente que se le murió el abuelo, como que. Ese señor ha hecho más muerto que lo que hizo en vida. Ave María, sí le ha sacado frutos al abuelo ese oyente. Sí, es verdad, el señor es
1: pero esa es la.
0: Tiene muchos
1: la
0: dichos del abuelo, sí, señor. Albert Mauricio también se reporta y dice: hey, muchachos, buenos días desde Onda. Mero frito debe estar haciendo en Onda, ¿no?
1: Será.
0: Dice, fuerte abrazo, la temperatura por acá es de locos, 44 grados, man.
1: Vea el frito que está haciendo en Onda. Huevos.
0: Yo tuve la oportunidad de pasar una vez vacaciones en Onda Tolima.
1: Sí, es bacano.
6: Nunca he ido.
0: Mari, sí, el calor bacán, es una cosa impresionante.
1: Pero es.
0: O sea, literal, uno se baña y sale seco. O sea, otra vez uno dijo, pucha, pero ¿qué voy a hacer con este calor?
6: No, y con este fenómeno del niño aún
0: peor. Ahorita debe estar peor, claro. Sí, lo que yo les estoy hablando es por ahí hace, ¿qué? 15 años que fui por allá. Ay. Vea, por acá el señor Steven. A ver, Steven, ¿ya arregló ese micrófono o no?
1: Uy, sí.
0: No.
2: Ciervitos, puta, yo no sé qué pasó con esos malparidos audífonos. Y el celular está que se descargaba. El poema, Marisita, ya que llegaste, el poema que me enseñó mi abuelo para dedicarte era: quisiera ser astronauta y viajar por todos los planetas, pero mejor preferiría ser el que aterrice en tu usted.
6: Y ni astronauta era la abuela.
2: Ahí se la de. Y ni poeta ni escritor era el viejo.
0: Bueno, a ver,
2: el abuelo cuando iba a fallecer. Me dijo.
0: Oiga, pero el abuelo duró ¿qué? 32 años falleciendo. Sí.
1: Mientras le escribía.
2: Y el palo entra suave. Es porque ya llovió mucho en ese terreno.
0: Ah, bueno.
2: Y ni agricultor era el viejo.
0: Eso es verdad. Sí, señor. A ver, Andresito.
4: Pues ya, lo hubiera dejado con el micrófono mal.
0: Ey, no, con el niño no.
1: Pero...
0: Oiga, vea, les vengo a contar algo. ¿Conocen un grupo que se llama Stray Kids?
6: Sí, me suena mucho. Son... Espera, Stray Kids. Yo sé que lo he escuchado.
0: Sí, usted ahorita que se mueve en ese mundo, los tiene que haber escuchado.
6: Es algo del K-pop, ¿no?
0: Sí, señorita. El día de ayer tuvieron su presentación en el Vive Claro de Bogotá. Pero muchachos,
6: una locura.
0: Dios mío. La gente desde las 5 de la mañana haciendo fila.
6: Ay, juepucha.
0: Eso que el fenómeno de Stray Kids no es comparado al de BTS.
1: Sí, es que BTS.
0: Ahora imagínense cómo va a estar el de BTS.
6: No.
0: Pero porque traigo esto a la mesa. Porque a las ARMY, señor Spot y señorita Mariana, las están robando demasiado con la venta de boletería de BTS.
6: Sí, sí.
1: De hecho, te cuento que ayer alguien conocido llega y me escribe por WhatsApp. Me dice, hey, Spot, ayúdame con tus contactos a conseguir una boletica de BTS, aunque sea más cara.
0: No.
1: Yo le dije... Sigue intentando, mono.
0: No, ahí toca tener contactos de la NASA para poder conseguir una boleta.
1: Que el monito llame y pida una. Porque es que,
6: a ese sí le corren.
1: Porque es que no hay otra forma.
0: Sí, no, no.
6: Está impresionante.
0: El tema es que hay boletas que les están vendiendo en 4, 5, 8 millones de pesos.
1: Sí.
0: Lo peor es que hay gente que lo está pagando.
1: Ah, no, es que la demanda aparece cuando la oferta sube.
0: Pero lo peor de lo peor... Es que, bueno, BTS abrió dos fechas, ¿no? Vendieron la primera súper rápido, las ARMY enloquecidas le dijeron al grupo, me imagino yo empresarial, de que venga otra fechita.
1: Vamos a alcanzar.
0: Pero por favor, pero por favor, chicos, otra fechita. Entonces, me imagino que el grupo habló con los señores de BTS y le dijo, venga, mis muchachos, me va a tocar colocarle el grillete un día más. Hagamos otra fechita porque... La fanaticada está muy grande. Bueno, y es que no son solo las ARMYs de Bogotá. Son las ARMYs de Medellín, de Cali, de Barranquilla.
6: Hay ARMYs en toda parte. Eso es impresionante.
0: Es más, vienen ARMYs de otros países a ver el show de BTS acá en Colombia. Pues,
1: te voy a confesar algo. Yo, la verdad, creía mucho a esa teoría de las ARMY. Que vea que el grupo que... Y me puse a averiguar, y hermano, eso es
0: una cosa de locos.
6: Es que son una cosa impresionante.
0: Donde nosotros tuviéramos la comunidad que tienen las
6: ARMY.
0: Bro, estaríamos pero forrados en plata.
6: Volvámonos unos ARMY de Vimo.
0: Pero vea, estaríamos podridos, Spot.
6: Porque vea,
0: merch que saca BTS, merch que se acaba.
1: De una, sí.
6: Es impresionante.
0: Tienen unas, yo les he dicho, ¿no? Como unas lamparitas. Que ellos no obligan a la gente a que compre eso, pero sí las usan en sus shows.
6: Las lámparas.
0: Las lamparitas, pero ellos no las dan, sino que cada ARMY la tiene que comprar. Y solo las venden como en dos tiendas oficiales en Colombia. Cada lamparita cuesta como alrededor de los 300 a las 500 luquitas.
6: Dios.
0: Cada vez que llegan lamparitas, no dura más de una hora en el mercado. Se acaban.
6: Ey, volvámonos.
0: Hágame el maldito favor, Spot.
1: Y no están en tema.
0: No, bro.
6: No, ese tipo de cosas, Spot.
0: Con decirte
6: no,
0: que IKEA, que bueno, IKEA lleva cuántos años en Colombia. Cogiendo fuerza, que por ahí unos 3, 4 años.
1: Sí, como 3, 4 años.
0: Pero en países como España.
1: Ah, no, es que es de allá.
0: Exacto, ya está más posicionado y todo.
6: Mucho más.
0: Y allá han hecho alianzas con BTS y han visto esas cositas que uno solo ve en TikTok acá en Colombia. Hasta ahora no sé dónde comprarlas. Que usted pega como una vueltica a la nevera y le coloca unos disquitos así súper pequeños. ¿Y él los va reproduciendo?
6: Sí, yo quiero
0: que
6: eso.
0: ¿Que son como mini vinilos?
6: Sí, yo lo vi, es precioso.
0: Que obviamente han sacado de diferentes artistas, pero de los primeros que yo vi que sacaron fue para los
6: BTS. Pero o sea que eso es en IKEA, ¿no?
0: En IKEA, en España.
6: En IKEA de España.
0: De España
6: yo
0: sí
6: también
0: los venden.
6: He visto los videos, pero no encontraba acá en Colombia donde conseguirlo.
0: En Miniso también hizo alianza con ellos.
6: Pero solo de BTS, no, yo quiero un vinilo de salsa, no. Un vinilito de...
0: Ah, no, es que es más difícil, digamos, yo pillé uno que estaban vendiendo el día 8 de septiembre, que creo que también lo sacó IKEA, pero en Europa, que fue en conmemoración a Avicii.
6: Bueno, traía, también sería bueno.
0: Traía las 10 mejores canciones de Avicii en vinilitos así, entonces es una cosa que pegas Spot en la nevera.
6: Y suena.
0: Colocas el vinilito.
1: Salió un comentario ahí mismo.
0: Y suena, ¿qué?
1: A Cabeza de Rodilla le gusta eso.
0: Sí, sí, Cabeza de Rolón daría todo por tener eso. Y de hecho yo lo estuve buscando para ver si lo podía comprar y en Colombia no había.
1: No,
6: es que yo también lo he buscado y
1: ¿por
6: nada.
1: Dónde se podría traer entre lo que averiguas?
0: Y ahí el dilema. Que ni siquiera por Amazon pillé.
1: Ah, ok. Además
0: que me salían tiendas y eso, Spot, pero usted sabe que ahorita con el tema de la desconfianza por comprar en internet, donde usted no tenga como referencias.
1: No, y que no haya un historial de compra grave.
6: Ay, pero eso es súper lindo.
0: Pero ¿cómo se llama eso? Venga, para mostrarles un videito.
6: Eso también es eso yo busco, espera, yo busco y ya lo mando.
0: Parce,
6: eso es increíble.
0: La hija de mi primo
6: el
0: que estuvo buscando muchos años por mucho tiempo la boletica de BTS y la vuelta, él estuvo buscándole cuando la niña cumplió años, estuvo buscándole esa vuelta por Colombia y no, bro,
1: no.
6: Y nada,
0: no lo consiguieron, imposible. A ver, como mini vinilos, creo que se puede llamar
6: acá,
0: así.
6: Yo también Espera, que ya se está buscando.
0: Es muy bacano, Spot. O sea, de verdad, yo que como...
1: La verdad, no los he visto.
0: ¿No los has pillado?
1: No.
0: Es que, ¿cómo se llamará? Y eso se pegan en la nevera.
1: Oh, y me imagino que ponerse a cargar y todo, porque si reproduce...
6: Por ahí te va a mandar un videito.
1: Debe tener fuente de alimentación.
0: Hasta ahorita he visto que le han sacado así a grupos grandes. Ah, ya lo encontré.
6: Ya lo encontró.
0: Sí.
6: También acá le envié un video.
0: Pero bueno, lo encontré con otras canciones.
6: Yo también lo encontré con otras.
1: Bueno, pero la idea es mostrar cómo funciona.
0: De que, sí, que es ese aparatico.
1: A ver, yo.
0: Y ojalá llegara a Colombia. Ah, qué chimba.
1: Voy a revisarlo.
6: Mira a ver si te da eso.
1: Yo creo que sí, espérate.
0: Dale ahí.
1: Voy a... organizar.
0: Dale ahí para que veamos y le mostremos.
6: Pero le va a mandar uno mejor. Spot.
0: A los servitos.
1: Ese no.
6: Espérate. No. Mejor este.
0: A ver, ¿qué dice por acá el señor Steven?
9: Hey, servitos para todos, para Fresita, para Spot, para Mari. Cualquier cosa que tú hagas hoy, mañana, pasado mañana,
0: siempre,
9: antes de morir, tiene que ser algo bueno para que cuando tú mueras la gente te recuerde por X, Y motivo que hayas hecho, hayas dicho. Entonces por eso es que hay tantos consejos de abuelo, porque es ya algo importante.
6: ¿Qué?
9: Ahora en mí, yo
1: no.
9: No entiende mi niño.
6: No
9: se
0: entiende, mi niño.
6: Vea ese que le dicen, es que
9: inclusive,
6: sorry BTS.
9: Lo que está pirando el viejo.
0: Bro, no, estamos fallando el tío.
1: Cambia el micrófono, mono.
0: Vea, a ver, date pues, play.
6: Dice, sorry BTS.
1: A ver.
6: Hablando de BTS. Vale, que veamos. Y se le quita.
0: Qué cosa tan loca, ¿no? ¿Ah?
6: Ah.
1: Muy bacano, está, ¿no? Muy genial, la verdad.
6: Sí. Y ahora sí puede poner el otro también.
1: Es este, un speaker, me imagino.
6: No sé.
1: Sí, un speaker, sí, con un lector.
0: Pero, epa.
6: Y entonces, mira, o sea, usted pone el tocadiscos y todos los mini vinilos alrededor. Y que le ponga también el otro.
1: No, alrededor me imagino que es para poderlos coger rápido, pero sí está muy.
6: Pues, pero por eso me refiero.
0: Son como tipo imanes y para la nevera.
6: Decorar muy lindo la nevera con eso. Me parece demasiado lindo.
0: Claro, se va haciendo físico, va tocando la canción ahí. ¡Tin!
6: Se quita el vinilo y se apaga la lucecita, sí, y se apaga la luz y lo pones y se prende. Ay, yo quiero.
0: Ajá, yeah.
6: Y me pareció muy curioso el otro que le envía a Spot para que vea el vinilo que hay. Que no pensé que fuera a ver ese tipo de vinilo.
0: Tu morenita se llama Andrea.
6: Espere, ve al otro.
0: A ver, Andrea, mucho gusto.
6: ¿Quién va a querer ese imán estúpido? Yo.
1: No, la verdad está muy chévere, muy curioso. A ver.
6: Ah. Y al que pone.
0: Wow. ¿Qué?
6: Ahí tiene Karol G, de Bob Marley, de Anuel.
0: Pero
6: de
0: pareciera
6: Daddy,
0: que no sonara toda la canción completa, ¿cierto?
1: No, la quitan.
6: Será, okay. No sé, creo que la están quitando, sí, pero yo creo que
0: no,
6: sí.
0: No, porque mira desde dónde empieza.
6: Ah, bueno.
1: ¿O será que él recuerda a dónde iba?
6: No sé.
0: Ah, bueno, también.
1: Es que puede ser un MP3 que donde lo pongas, él recuerde por el ID del MP3.
0: Muy bacano, ¿no?
1: Eso no estará disponible ya. Yo creo que debería estar disponible.
0: Bro, yo he buscado y
1: en algunas tiendas. Sí, porque está muy.
0: Está muy bacano.
1: Sí, está muy chévere.
0: Está muy chimba. Ay, tenemos una genial colección así de vinilitos de los artistas que a usted
6: no,
0: le guste.
6: Brutal.
0: Y lo pega en la neverita. O me imagino que puede pegar en muchos más sitios, ¿no?
6: Sí, yo lo
1: tiene
6: pego
1: imán en cualquier superficie metálica.
0: Ajá.
6: Vea, acá veo que, por ejemplo, en Costco, en Estados Unidos, venden toda la caja completa.
0: Ah, pero es que Estados Unidos.
6: Sí, obvio, pero pues venden la caja.
1: Pero Costco envía a Colombia.
6: Que viene con el tocadiscos y más o menos como con 9 vinilos.
0: ¿Y cuánto cuesta?
6: Ya te voy a decir.
0: Más o menos, para ver si hacemos la inversión. Colocamos un Party People de On Spot.
6: Uy, aguanta.
0: Ah, ¿qué o no on spot?
1: Va por acá. Lo que pasa es que yo creo que eso debe tener un límite de tiempo por.
0: ¿Será que sí? Es que eso también
1: por
0: es
1: el
0: mi
1: tamaño,
0: duda.
1: Por el tamaño de los vinilitos.
0: ¿Y cómo eso? ¿Cómo bueno, acuérdate de los mini CDs que existían antes de que vendían en MP3. Eso le cabía un boleo de canciones.
1: Ah,
0: bon.
1: Sí, claro. Eso sí, sí.
0: Porque era calidad de MP3 y era que cada canción no pesaba nada.
1: Puede que de pronto, me imagino, yo estoy aquí especulando que la música esté dentro de ese aparatico y cuando pones el vinilito, él identifica cuál es
0: y
1: lo reproduce.
0: Ya, ya. Bueno, puede ser.
1: Podría ser por ahí.
6: No me sale en.
0: ¿Precio?
6: En Costco, pero sí me sale en Amazon.
0: ¿Cuánto?
6: Y por ejemplo, en Amazon está a 155 mil pesos colombianos.
1: Uy, eso está muy barato. Pues para lo que.
6: Ya te digo.
1: Y te da descripción del producto. ¿Cuánto tiene?
0: Es que yo, hasta donde yo tengo entendido, es dependiendo de los vinilos que usted vaya a conseguir o el artista.
1: El aparato solamente me interesa es cuánta potencia tiene para uno calcular.
0: No, es spot técnico, no.
6: Ah, vea, este por ejemplo, el que te digo que vale 156, redondiémoslo, trae 9 vinilos y usted le asigna la canción que quiere a cada disco.
1: Ah, o sea, usted las puede programar.
6: Ajá.
0: Wow. Bien.
6: Usted las programa.
1: Yo creería que eso lo inyectan dentro del reproductor y cuando pones el vinilo, cada vinilo tiene un ID y él sabe hasta
6: sí,
1: dónde mover.
6: Porque según eso usted le asigna
0: un negocio.
6: Usted le asigna las canciones
1: pero
6: que quiere a los 9 vinilos.
1: Bien curioso.
0: Busco inversionista curioso para traer varios de esos con canciones de BTS.
6: Y los vendemos.
0: Y los vendemos, Spot.
1: Y le metemos la alarma podcast.
0: Ah, ay, sí, ¿sabe sí, cuánta sí plata nos podríamos hacer, Spot? Piénselo.
6: Y digamos en este también, obviamente, la gente
0: negocios
6: lo usa
0: como millonarios
6: en la mesita de noche. Pues lo ponen ahí
1: ¿será,
6: como
1: ¿será
6: al lado
1: que uno puede entrar al reproductor y programarlo? Pues para no uno sé poner
0: ya
1: la
0: quieres,
1: música que
0: ¿ya
1: uno
0: quieres
1: quiera
0: hackearlo, Spot?
1: No.
0: ¿Como buen colombiano
1: porque
0: o qué?
1: De pronto hacemos lo que tú dices. Pongo un Party People y pongo ahí un vinilito con el logo de Bimor y cuando lo pongan que suene el Party People.
6: Oiga, pero eso es increíble que usted pueda asignar las canciones y no está tan caro.
0: Sí, me parece. Luis Vélez no dice.
6: Nada.
0: Luis Vélez dice que IKEA no es de España, Spot.
6: IKEA es de Finlandia, no es.
0: IKEA es sueco.
1: Sí, es sueco, eso, porque sueco ahí venden comida sueca.
0: Es que
1: pero
0: otra que te anoto.
1: No, yo no dije que era de España. Fresa fue el que.
0: No, yo dije que en España estaba posicionado.
1: Sí, y en España está IKEA. Y cuando llegaron acá, lo comercializaron en el formato que tienen en España.
6: Ey, ¿se aguanta hacer ese negocio, hombre, de vender eso? No está caro.
0: Vea, Cundo dice, siervos, averigüen si sale económica la vuelta y yo les mando por encargo la, eso.
1: Sí, pues si vale
0: 150. Está bueno el precio, podemos ser, hacer negocios, averigüen.
1: Debe ser de cuánto, de $49.
6: ¿Qué?
1: Ah, ese aparatico.
0: Alejandro.
6: En Costco no me sale el precio, pero en Amazon dice que es 150
1: mil pesos colombianos. Por eso, $49.
0: Sí. Alejandro Onza dice que eso funciona por NFC
6: Sport. Sí, dice NFC.
0: Sí. Bueno,
1: pero
0: sí,
1: es por lo que te digo, o sea, se asigna dentro del aparatico el track y el ID del vinilito hace
0: lo
1: que
0: lees, reproduzca, sí, ese track. Aquí dice Andrés F.
10: Fresa, Sport, hey, Mario, hey. Chocofren. Oiga, Fresa, hey. ¿Sabes que yo tengo un parcero en España?
0: Señor.
10: Averigüe si por allá se ve eso o qué.
6: Sí, averigüe, por favor.
0: ¿Cuánto vale la vuelta?
6: Hagamos negocio.
0: Aquí dice el Lúo.
11: Hey, buenos días, Fresa, Sport, Mari. Y ahorita saludamos bien a Pérez.
0: Buena.
11: No, vamos el Lúo por acá, reportando sintonía. Ese abuelo de ese man está haciendo psicofonía y unos mensajes, qué miedo.
0: Ay, vea, según Alejandro Onza, envió un este y vale entre 20 a 50 dolaretes.
6: Muestre. Okay.
0: Se llama Vinyl Player.
6: Vinyl Player, sí.
0: Cuando búsquelo así.
1: Sí, vinil. Pero debe ser mini porque si aparece vinil player le va a aparecer un tornamesa.
0: Bueno, sí,
6: sí, te aparece el tornamesa.
0: Se tiene llama vinil player fridge record NFC magnetic.
1: O NFC.
0: Ajá.
6: Pero eso está muy genial.
1: Pero yo no lo había visto, la verdad.
6: No, sí, yo lo había visto, solo que no sabía el precio.
0: Yo pensé que también era más costoso.
1: Pues que el negocio es ese tipo de, llamémoslo así, de productos para volverlo masivo, hay que venderlo barato.
0: Obvio. ¡Se los vendo baratos!
6: ¡Se los vendo baratos!
0: ¡Dame dos camellos y te damos unos vinilos!
1: No, aquí tienes dos chivos.
0: ¡Se los vendo baratos!
6: Burros.
0: ¡Vacas!
1: Dos chivos y una vaca y...
6: O burros.
0: ¡Dame dos burros! No, pero burros no, Mari. Mulas.
6: Mulas.
0: Las mulas. ¿Qué son?
6: Dame dos mulas.
0: Dame dos mulas y se los vendo baratos.
6: Pues sé que acento
0: es fridge, sí, magnetic. Okay. O sea, panevera, dice el niño. Ah,
1: no, pero bueno, si es magnetic, en cualquier superficie.
6: En cualquier superficie te da.
0: Vea por acá, Wander desde la USA dice: siervos, buenos días. Por acá reportándome siempre activo. Esas cajas prácticamente ya existían hace rato. Las había sacado Disney con el nombre de Tunis, sino que estas son de niño, también reproducen la música y en vez de el pez, son muñequitas del personaje que trae la canción.
1: Ah, ok, esto lo hicieron en vinilo, pero seguro, como dice el oyente, ya lo tendrían antes con otro formato. Pero está muy creativo eso.
0: Chorro dice, por Alibaba está disponible y son pocos confiables. Vea, dice, no, a mí me ha llegado lo que pido por Alibaba, pero lo que pasa es que puede llegar, sí, pero no, usted, después de dos años.
1: Usted para pedir decoración navideña tiene que ir desde febrero.
6: Eso demora años. Tanto.
1: Tuve una experiencia. Vea, cuando pedí por Alibaba, se demoró casi 2 meses y medio.
0: Vea.
1: Y a lo último me devolvieron el dinero porque yo dije, no, ya no espero más. Y el producto llegó y me dijeron, tómelo como un obsequio. Pues igual era muy barato, pero se demoró demasiado.
0: En Alibaba vale 57 luquitas.
6: ¿Colombianos?
0: Sí, te dan la vuelta y te dan los disquitos vacíos. Y me imagino que le enseñan a uno,
1: sí,
0: cómo
1: a cargar
0: el disquito y cargar la canción.
1: Yo creo que uno puede conectar ese aparato al computador y uno desde ahí lo programa, porque... Para mí eso es un reproductor MP3 que simplemente vos le cargas la música.
0: Yo creo que uno se la cargas al disco One por medio de un código o algo.
1: No sé, porque el contacto magnético no es para reproducir. Creería yo que
0: pronto,
1: lo que hace
0: el,
1: es
0: el disco es NFC y pum, usted al colocarlo, la vueltica esta reconoce el código de barras del NFC y por eso... Pss.
1: Yo creería que más bien vos cargas la música y le asignas un código al disco y cuando lo pongas, él busca el código y lo reproduce.
0: $52, vea, trae 9 disquitos magnéticos.
1: $52, sí, más o menos.
0: Eso. Alejandro Onza. Pero el que mandó el chorro, 57 lucas, pero por don Alibaba.
1: Lo que pasa es que yo con Alibaba...
0: Él dice, chorro dice, yo he comprado varias cosas por Alibaba y me ha llegado.
1: Sí, era lo mismo que Wey, era lo mismo que Temu.
0: que él llegan. Dice, yo pedí un carro drift como en 40 luquitas. Se me demoró, sí, pero...
6: Pero llegó.
1: No, es que lo que...
0: Y que el IVA es muy barato, dice él.
1: Sí, y se demoró mucho tiempo.
0: A ver, ¿qué dice Andrés F?
4: Ey, Spot, ¿y no será que eso de pronto cada vinilito de esos trae un... No sé cómo decirle. Que lo reenvíe a Spotify y toca no, como no, el no, Mark Parcerese que los vende...
0: No, ya no, que no, no, regala, mucha tecnología.
1: Hasta por allá, Andresito, no creo, porque sí, necesitarías no. conectar el dispositivo a internet y activar el Spotify y que te salgan publicidad. No, yo creería más bien que lo que haces es cargar el dispositivo con música y a cada disquito lo programas con un código para que cuando lo pongas, él le dé play a esa canción. Porque lo que dijo Mari, cuando lo pusieron ahí, arrancaba desde el coro. Uh-huh. Entonces, de pronto, cada vez que lo pongas, él reproduce donde iba esa canción.
6: Desde donde iba.
1: Pero eso es una idea muy, muy buena.
6: Muy buena.
1: O sea,
6: muy
1: ya estaba, camino. Si estaba, no había trascendido porque no se había vuelto viral. Ah. Sí. Pero ahorita que se volvió viral, yo creo que los vendedores deben estar felices organizando
6: felices.
1: Paquetes.
6: Felices.
0: A ver, ¿qué dice por acá? Tulis.
12: ¡Ay! ¿Cómo están todos los hermanos? ¿Bien o no?
0: Melos.
12: Presa mi vida.
0: ¿Cómo estás, corazón de melón?
12: Spot, ¿cómo te va ayer con Chorro? Lo invitaste a almorzar.
6: Cuéntame. No, está ganando puntos.
0: Chorro lo invitó a almorzar.
12: Pérez,
0: a él.
12: Saludos, Mari.
0: A ver, ¿qué dice el señor Caliche?
6: Sí, Spot, ¿qué está pasando?
1: Está Spot. Hoy, pero.
13: Estoy drogado hoy. Ah, sí, ayer ya. Ah, mentira. Hoy también estoy
0: drogado. ¿Hoy también estás drogado?
13: Sí, yo me tomé la medicina ahorita antes de salir. Entonces estoy drogado hoy también.
0: Ah, bueno. A ver, ¿qué dice Chorro?
7: El carrito sacó te demoró para llegar como 3 meses, pero llegó.
13: Sí, es que ese es el problema.
6: Bastante. Con...
13: Es que en Alibaba lo mandan en tapete.
0: Sí, señor. Oiga, vea, revisando de todo lo que está pasando por allá en Manrique.
6: Sí. Ay, verdad.
0: Y por ahí salió un bro a explicar qué era lo que estaba sucediendo y

0: Ahí y Spot, veamos el videito. Obviamente vi más videos donde ya el enfrentamiento se puso un poco más
1: turbio.
0: Sí, señor, pero también dicen y explican que los bandidos de que vendieron esa vuelta y eso, que en horas de la noche accionaron armas y todo como para decirle a, no sé, a los medios de comunicación y eso, de que se estaban era dando bala, pero que nadie allá se estaba dando bala porque los antimotines lo que llevan son
1: gomas.
0: Ajá. Vea, date play para que el man nos explique, a ver.
2: Usar 30 segundos de un video fuera de contexto. Enrique, la alcaldía viene trabajando desde abril, ojo, no es una vaina improvisada. Se trata de 44 viviendas construidas sobre el cauce de toda la quebrada. Es un espacio que además ya ha tenido avenidas torrenciales y que se llevó la vida de un menor de edad el pasado abril. La comunidad de la zona fue informada, notificada, acompañada. Incluso allá en este momento, desde que arrancó el operativo, está toda la institucionalidad y muchas secretarías con la oferta capaz de la alcaldía. Mientras tanto, los bandidos de las estructuras criminales, que son los principales interesados en que esta gente no se vaya, pues están jodiendo, están presionando, están encima. Incluso en la madrugada se escucharon disparos en la parte alta en contra de la policía y en contra de la alcaldía. Al final, son ellos los que vendieron los lotes y adicionalmente, muchos de ellos son los que hoy les cobran, porque le cobran, ojo, arrendamiento a 26 de las 44 viviendas que hay sobre la zona. Ojo, aquí hay un proceso y aquí sí hay acompañamiento. No se dejen engañar de esos videos teatrales. Conozcamos bien todo el contexto completico antes de generar miedo, para no caer en las trampas de esos petroquinteristas que viven es solo de vender humo.
0: Wow, pero tenías que terminar con esa frase.
3: Sí,
0: bro.
3: Total.
0: El tema es que sí, ellos dicen que desde abril, bueno, ese bro, ¿quién es? Se preguntarán ustedes, ¿no? Él es Andrés Felipe Tobón, politólogo, magíster en estudios humanísticos y concejal de Distrito de Medellín. Termina el otro año su vuelta del consejo. El man dice y explica pues que sí, que desde abril se viene haciendo un trabajo allá en esa parte. Uh-huh. Y que lo que está sucediendo o lo que sucedió desde el lunes no es algo improvisado, sino que es algo que pues que la comunidad no quiere ceder y que por eso les ha tocado como sacarlos a la fuerza, pero ellos dicen que es por el bien de las personas que están viviendo ahí.
1: El tema es que digamos que no lo sacan, que queda la vuelta así.
0: Ajá.
1: Y vuelve y cae un aguacero y sí, hay no, otra víctima.
0: Eso sabemos, se llega a morir alguien ahí otra y todo le cae a la alcaldía también, pues eso es verdad.
1: No, a la alcaldía no, porque ya, vea, nosotros intentamos y ustedes no quieren.
3: Entonces ahí qué pasaría, nada.
0: Pues no, pues se murió.
1: No sé legalmente qué puede pasar, pero esto, la verdad, sí hay que analizarlo desde el punto de vista de una vida humana que pueda volver a fallecer alguien en esas circunstancias porque no se tomaron las acciones pertinentes, que están tratando de hacerlo y obviamente hay intenciones de no querer, por lo que explicaba este man. Todos sabíamos que esos lotes los venden así a diestra y siniestra, sin ajá, documentos, sin nada. Lo que yo no sabía, que sí me parece como delicado, es que esos mismos que van y no vendieron, sino que alquilaron el lote, si le estén cobrando
0: arriendo, renta. Claro, pero es que imagínense, no sé, estarán cobrando que 400 lucas, sí, 500 lucas
1: no
0: de arriendo.
1: No sé cuánto será, póngale lo que usted se imagine, pero imagina en las condiciones.
0: Póngale
1: en las
0: que lo
1: están.
0: Que se le dé la gana, me quiso decir, ¿cierto?
3: Sí, le
1: sí, es que no sabemos que cuánto cobran. Gana. Porque puede
0: no,
1: que
0: pero
1: haya
0: bro, no pueden pagar 2 millones de pesos.
1: No,
0: ¿vale?
1: Obviamente
0: qué
1: no,
0: nada.
1: Pero póngale que cobren 800, 500, no sé. El tema ahí es que están al borde del río. Acuérdate, o sea, que si por no tu casa cuando se desbordó esa quebrada, eso se llevó parqueada de todo lo que encontró.
0: Es verdad. Alguien dice Andrés F.
4: Ey, Fresa.
0: ¿Qué?
4: Una pregunta. Chocofre, ¿qué más? ¿Cómo va? Oíste, una pregunta. Porque entonces, vos te acordás hace un par de... No creo que un par. Hace un añito y algo.
0: Sí.
4: Estaban en una polémica acá por el Retiro, que estaban vendiendo partes de la forestación, o sea, de lo que es bosque. Estaban vendiendo y la gente estaba metiendo a hacer fincas. Claro, a eso sí no lo sacan, porque como son ricos, a eso no les dicen nada, ¿cierto?
1: ¿Sabes qué?
4: Es por ahí en pocas palabras, está diciendo. No sé cuánto pagan ustedes los pobres.
1: No, para nada. Es que no sabemos cuánto.

0: cobran de arriendo por estar ahí arriesgando la vida?
1: 500 lucas.
0: No sé. Lo que estaba diciendo Andrés es verdad. Yo me enteré, porque eso se volvió público, que una parte, pero en Santa Elena, la estaban vendiendo para hacer glamping. Y se dieron cuenta, y cuando empezaron a construir, se metió. ¡Qué pena! Esto es reserva, esto no se puede vender al que le vendió. Y después se destapó que eran unas escrituras falsas y estaban engañando a la gente diciéndole que se podía, y había una ley que lo impedía porque eso era reserva natural.
2: Entonces, pero lo que hablábamos ayer es cierto, y es que yo no entiendo por qué como que van a parar obras o proyectos así cuando ya los están construyendo. Hágalo antes.
0: Ahí es donde se dan
2: pero
0: cuenta.
2: Quedan,
1: cuando ya yo ya,
2: o sea,
1: ya llevo
2: edificios,
1: 15 ladrillos ahí.
2: No, cuando quedan ya, esos edificios
0: cuando
2: ahí
0: ya
2: en
0: deforestaron
2: negra.
0: Un pedazo para montar el glamping, por ahí eso. Es donde les cae.
2: Y queda eso en obra negra, ahí simplemente no
0: se
2: sé, dañando.
0: Sí, es más, usted pasa por esa vía y ve toda la estructura gigante de ese hotel, ya tiene hasta maticas y
2: no,
0: lama.
2: No, es que hay muchos así, o sea, hay muchos edificios, no. Proyectos y cosas en obra negra que quedaron ahí abandonados y ya.
0: Y el tema es que los que engañaron o estafaron ahí, ¿cuánto dinero perdí? ¿Ah?
1: Bueno,
0: antes de comprar una propiedad, asegúrese de que todo está en orden.
2: Solo que lo que hablábamos ayer, estamos en un punto en el que engañan a cualquiera.
0: No, toca ir a catastro, y usted en catastro se da cuenta si la propiedad está o no y se puede o no vender.
2: Porque está muy ellos difícil la situación.
0: Ellos tienen todo el plan de ordenamiento territorial, tienen los mapas, tienen todo.
1: Ajá. Vea, Santi dice, muchachos, eso tiene mucho de fondo y forma. Principalmente el negocio es la venta de lotes. Sí, obviamente, pero ilegales, ¿no? Él dice, a ellos les pueden cobrar de 200 a 250 mil quincenales. Imagínese. Solo por el terreno.
0: A 500 luquitas, como decía Fres.
1: Ajá, él dice, aunque va aumentando dependiendo qué tan linda usted vaya colocando la casa.
0: Ah, uy, no. Oh, imagínate.
1: Pues claro, pero imagínese yo en mi casa con jacuzzi. Mi mamá va a decir, venga, pero estás pagando solo 500 de arriendo.
0: Uy.
1: ¿Hay que subirle al niño o qué?
2: No, paz.
0: Es que
1: él dice, a mí me ofrecieron un terreno en La Ceja en 250 yones. Yo como estoy lejos, me dio por averiguar bien en el Agustín Coasi y me di cuenta pues que la vuelta era tin.
2: Era falsa.
0: Sí, una reserva, ok.
1: Con el Agustín Coasi también se puede hacer eso, sí, sí señor. Aquí dice, Paul dice, hey, Spot, pero en Santa Elena en ninguna parte venden por escritura. Solo a los nativos de Santa Elena pueden tener esas tierras.
0: Sí,
1: dice Paul.
0: Es que el tema surgió, eso fue hace como un par de años, porque estaba de moda los glamping y alguien se aprovechó que tenía supuestamente una escritura de un lote y empezó a ofrecerlo para glamping.
2: No.
0: Y cuando ya iban a construir, se dieron cuenta de que eso era una reserva y que eso no se podía intervenir. Y ya el tipo al que estafaron, buscando al que le vendió, y el que le vendió no aparecía por ningún lado.
1: A ver, ¿qué dice Andrés F?
3: Mari, es muy fácil, porque es que ellos arrancan construcción sin pedir permisos, ni sin mucha menos, o pedir permisos ilegales y eso. Entonces, cuando arrancan sin decirle a nadie. Y ya cuando la comunidad se da cuenta, empieza a poner quejas y llega a oídos de los que son
1: también
3: competentes, y ahí es donde se daña la cosa.
0: Sí, también es así, Andrés, tenés razón.
2: Pero igual muy triste, es como que tanto proyecto abandonado por ahí.
0: Mari, ahí hay una frase de pueblo, llamémoslo así, como popular, que dice, es mejor pedir perdón o pedir permiso.
1: ¿Cómo?
2: No, y eso lo dicen mucho, en
0: sí,
2: muchos contextos.
0: Pero
2: muchas
0: para
2: cosas.
0: Ese tipo de cosas, no, pidamos perdón después. Y ahí es donde se les complica, porque ahí no se puede construir.
1: Vea, a ver, ¿qué dice por acá también? Juan, dígalo, Juan, buenos días.
4: Muchachos, Dios los bendiga. Feliz día para todos, Maris.
1: Bueno, mi niño.
4: Presa.
2: Lo mismo.
4: Ese parcero de Andrés va a ser el próximo alcalde de aquí de Medellín, póngale.
1: El de miedo.
4: Allá sí. Manrique, el novio de mi suegra, había allá Manrique, fue donde cobran 2,000 pesos diarios por cuidar el carro. El marica lo deja ahí en la calle.
1: ¿Qué?
4: Eso ya es otro mundo, weón. No hay que vivir en la. Pues, no quiere por acá en el sur. No está consciente de todo eso.
0: Que 2,000 pesos diarios. O sea, si la calle es pública, no.
1: Pues. Pero Pero se paga dos lucas para que no le lleguen el espejo.
0: Pero Fresa, esto también ocurre, a mí hay veces me causa como un poco de rabia cuando llegas, por decir algo, a un almacén que está en un mall comercial, que el parqueadero es gratis.
1: Sí, y está el trapito.
0: Y se te arrima el trapito y te dice, ah, bien cuidadito, mono. Y sale uno y uno dice, hey, si llevo años viniendo acá, nadie nunca me había cobrado y usted apareció ahora a pararse ahí para que le den algo.
2: No, eso que hay unos que se acercan normal, es como, bueno, si no les quiere dar o no, pero hay otros que exigen.
0: Ese es el
2: y
0: problema.
2: Y se enojan si no. Me ha pasado que yo llego y apenas parqueo. Niña, son 5,000. Yo,
0: ¿qué?
2: ¿Yo qué?
0: En las afueras del estadio. Cuando uno va a parquear en la calle, le sacan recibo.
2: Yo ya acabo de decir, yo ve, pero yo vengo acá siempre, a mí nunca me han cobrado. No, ya tiene que pagar y son así. Yo,
1: tengo que morirme.
2: Ve.
1: Oiga, si no, es que...
0: ¿Pero qué hace uno ahí, Mari? Por ejemplo, usted va por el estadio, y usted va a parquear afuera, ahí detrás de Obelisco, no en Obelisco, y no la otra cuadra que ahí supuestamente
1: donde dejan varias motos, ¿sí?
0: Y usted parquea la moto y el man le da el recibo, usted dice, no, yo no voy a pagar esto. Usted se va intranquilo de uno.
1: Obvio, claro. Sí,
0: ahora me llego, me roba un espejo, me le quitan algo.
1: Le mueve un cable por allí y lo deja uno embalado.
0: Le desconecta la bujía y uno ahí dándole sí, patas para prender.
1: Paga por ayudar o paga por susto, pero resulta pagando.
2: La otra vez me pasó, el seguro de la moto me lo dañaron, un man así.
0: ¿Dañaron?
2: Sí, el man me lo reventó una completamente. Patada. No sé si fue una patada, yo creo que fue que la movió. Yo la había dejado con seguro toda. Cuando volví la moto en ningún lado. Cuando vi me la había metido por allá en un hueco y le dañó el seguro.
0: No,
2: en el poblado.
1: ¿Y con quién alega uno ahí?
0: Sí, hay quien le dice.
2: Y uno sola. O sea, yo sola.
0: ¿Y usted mujer?
1: A ver, ¿qué dice?
2: Ahí es que digo, toca andar con mi taser.
1: Carero, amor, careros. Reparta careros.
0: Una medicina con pastillitas de Indumil y ya con eso.
1: Eso no se consigue tan fácil.
2: Sí, no, y menos yo a alguien X no lo da. Una pastillita, mi amor. No,
0: la pastillita de Indumil.
1: Lo seduce, le dice, vea.
0: La pastillita de Indumil no se da. La pastillita de Indumil no se suministra vía oral.
1: Sí, es verdad. Vea por acá, a ver qué dice Santi.
5: ¿Qué? Pero eso es normal, porque pues se supone que por ley, en Colombia, cualquier parte, si usted vaya a hacer una construcción, usted debe tener permisos para la construcción, estudios de suelo y un montón de vainas.
1: Se supone, Santi.
2: Se supone
1: porque, vean, recordemos que en un gobierno, en una cierta alcaldía de Bogotá, sí. Pasó que se montó, digamos, la otra después de 4 años y comenzaron a averiguar y estaban dando permisos de construcción a diestra y siniestra a 16 manos.
2: No.
1: Con solo presentar lo mínimo, Spot.
2: No, pa.
1: Cuando se decía estamos. Que sí, usted tiene que hacer estudio de suelos, usted tiene que hacer no hay que.
0: Eso es un montón de papeles.
1: Obvio, pero se decía...
0: Hay que pedir permiso en la curaduría.
1: Epa, y se decía que uno de los duros de esos que daba los permisos, obviamente, pues le estaban untando la mano. Hablo de Bogotá, ¿no?
0: Sí.
1: Y le estaban untando la manito y él mandaba el permiso.
0: No, Fresa, súper rápido. Eso pasa en toda parte, no solo en Bogotá.
1: Es más, vea, les voy a dar un... Cierta persona iba a construir también por allá en Bogotá, creo que iba a colocar, no sé, cuarto piso a la casa, en una casa de barrio.
0: Sí.
1: Él no sacó permiso de construcción, sino que solo le dijeron que comprara como una pancarta de spot.
0: Sí, un aviso, donde se informa que ahí está cumpliendo la ley.
1: Que supuestamente...
0: Ya estaba en curaduría.
2: O sea, el aviso ya dice...
1: Entonces la pancarta
0: es que
1: dice...
0: curaduría te da una... como un vale para que puedas hacerlo. Y uno imprime eso y lo pega diciendo, vea, ya curaduría me autorizó.
1: Pero a él le vendieron fue el vale sin él ir
0: solamente
1: a hacer la vuelta.
0: La carreta y no la inscripción. No,
1: epa, entonces él colocó eso ahí.
0: Para que el vecino del frente, que se asoma a la ventana,
1: que el vecino
0: diga,
1: del frente chismoso.
0: Ay, este ya fue a pedir permiso.
1: Que le dio de pronto envidia porque el bro consiguió plata para echarle un piso más y él no, entonces... Porque hay gente que llama por envidia.
0: ¿Qué?
1: Ya está construyendo y eso presuntamente es ilegal.
0: En los barrios, usted empieza a llevar arena, cemento y ladrillo, ahí mismo le llaman a curaduría. Sí. Venga, usted ya pidió permiso. No, estoy reformando interno. Entonces, no, pero es que usted tiene que pedir un permiso.
1: Entonces, claro, allá le dieron la vuelta al bro y pues todo el mundo dijo, ah, no, el man,
0: ¿tiene permiso?
1: El man sacó permiso. Pero vea, las huevas. solo compró la vueltica esa.
2: ¿Qué vuelta? Porque luego así es que se caen las casas, que queda mal hecho, que peligra la vida de las personas.
1: Obvio. Y según el POT
0: tenían todos los permisos para construir y se derrumbaron.
1: Y según el POT también se dice que desde ciertos puntos, ciertas partes, se pueden hacer casas o edificios hasta cierta altura.
0: Es que no permiten. Sino
1: digamos al lado del aeropuerto. Digamos la gente que vive en la colinita no pueden tirar más de 3 pisos por el tema de los aviones que aterrizan aquí en el aeropuerto de Medellín.
2: Sí.
1: Porque ya después de 3 pisos, se vuelve peligroso de pronto un aterrizaje de algún avión de esos.
0: Y aquí la norma, por ejemplo, dice que máximo 5 y ahí para arriba tienen que poner ascensor.
1: Sí, señor, también es verdad.
0: Pero hay gente que va más allá, que es más viva que la ley, y llega y construye hacia arriba 5 y hacia abajo 2. En total tiene 7. Wow. Pero como el menos no les cuenta, entonces en los 5 no hay que poner.
2: ¿Dónde? ¿En qué espacio?
0: Parqueaderos. O ponen apartamentos hacia abajo. Me los encontré ahí por Belén Rincón. Hay una unidad que se llama, creo que Nueva York. Tiene como 5 pisos hacia arriba y 2 hacia abajo y no tiene ascensor. Entonces yo preguntaba, venga, si la norma dice que más de 5 pisos debe tener ascensor. Y el mancito me explicaba, 5 pisos hacia arriba. Pero es que este no tiene sino 5 hacia arriba. O sea, se meten a la norma y miran cómo.
1: Claro. Aquí dicen, ¿qué termina de decir Santi?
5: Que vaya a hacer una construcción, usted debe tener permisos para la construcción, estudios de suelo y un montón
1: de. El deber ser, sí.
5: Que la gente no lo haga y que los demás no los denuncien es diferente. Pero eso siempre se debe tener.
0: Sí,
5: siempre, para cualquier construcción que usted vaya a hacer.
2: Es más, si usted pone a hacer, pues, está haciendo una construcción. Pasa.
5: Ahí mismo le cae la ley y dice que hasta que no tenga todos los permisos no le dejan hacer nada. Pero eso es que la gente no haga bulla, eso montan lo que sea.
1: Eso es muy cierto. A ver, ¿qué dice por acá el señor Jonathan, el del bus?
6: Squad, violento, promoviendo el asesinato.
1: No.
6: Pero te apoyo.
1: No, asesinato. Promoviendo el asesinato.
0: No, yo no.
1: A ver, ¿qué dice Diego Rojas? Dígalo, menor.
7: Esta frita, menor.
1: ¿Qué dice, menor? ¿Bien o no?
7: Un saludito a los fo de la internet.
2: ¿Qué
7: más?
1: Los fo.
7: Esa marica, pues, ustedes me tocaron una llaga que. Marica, yo soy el mundo número uno de los trapitos, weón. Me he agarrado las veces que ustedes quieran con esa gente, los detesto, marica.
1: Ay, hay trapitos que son bien.
7: Ahora, esos que le imponen a uno precio.
0: Le dan el recibo con el valor.
7: Con el parcero Luis Vélez, la vez pasada, me agarré con uno ahí en Laureles, que fuimos a comer a Thrill Station.
1: Sí.
7: Todo, mejor dicho, va a ser un problema y no les doy plata y no les doy plata. Hace poquito me agarré con uno aquí en el parque de Sabaneta. Para ir con mi mujer a comer taquitos. Y lo mismo, cuando me bajé, remalpario de su ilustre de mierda. Son 4,000 que estoy en la calle. Marica, yo me he insultado mucho con esa gente. Los aborrezco, weón.
8: O sea, yo no digo nada si usted está en un lugar, un ambiente o una eventualidad que usted diga.
7: Claro.
1: Volvimos.
0: Quítale filtro.
7: Con Jordi, claro. De la moto, bueno, va a un baile de la liga, o sea, si es un concierto bien alumbrado, si no es delito, es un evento público masivo. Lo más seguro es que soy el único que diga no les pago o transmito esta rata de 3 motos más haciendo fila y que quieren pagar. Pero si alguien de los pocos uno salir a comer relajado, hacer una vuelta al centro, no, marica, los detesto, marica, marica, déjame la boca con sus lágrimas de la
1: vida. Diego, es que amor, perdón por el audio.
7: Pero ese amor puede dar cometa.
1: Bueno, ¿cuál de todos esos morros que tiene la niña? ¿O cuál es vivo?
2: Pero no digamos acá lo que Carlos dice, es cierto. Él dice que a veces los cobran antes porque se van temprano.
1: Obvio.
2: O gente que ni siquiera sube cuidando. Apenas se ve que vos vas a montar a la moto o el carro. El
0: aparece.
2: Es que yo lo sube cuidando.
1: Sí, el asito.
2: A mí también me dan mucha rabia, la verdad. Y me da mucha cosa, es eso. Que digamos en el caso de uno sola como mujer. siempre como que son muy groseros, entonces uno le da miedo, es que le peguen a uno, que le vayan a hacer algo, que le vayan a dañar el vehículo, es como...
0: Uno le dice, cuando me vaya a ir le pago.
1: Sí. Y arranca...
2: Y arranca de una.
1: Arranca
2: pero sí, o sea, ya en cada esquina, o sea, en cada esquina, en cada calle hay uno.
1: Tiene que dar plata a eso, entonces.
0: Sí, obvio, y me imagino que eso es como los semáforos, que ya hay alguien que controla toda la vuelta y le dice, ese semáforo lo puedes usar.
1: Vea, a ver qué dice por acá el señor Henao. Dígale, Henao, muy buenos días.
9: Es po. Ahorita le da una tabletica de pasillitas para que la niña reparta por ahí pasillitas.
2: Porfa.
9: Y ahora el por favor. Mariana, tierna.
1: Mariana, tiernita. Tiernita. Vea. Confesiones. Pero en países como España.
0: Ah, no, es que es de allá.
1: Exacto, ya es. Vea, que le cogieron su mentira.
0: No, usted fue.
1: Spot sale a decir España. Que él no dijo que IKEA es de
0: el
1: España.
0: El formato de IKEA que hay como rabia. Es el de acá.
2: Ay.
0: Es el que hay en España. No el que hay en Suecia.
1: Sí. Oiga, vea, a ver qué dice el señor Juan.
10: Escucho en Sabaneta, el alcalde anterior. Marca está metido en problemas porque da permiso a dos manos.
1: ¿Sí?
10: Y resulta que Sabaneta tiene el acueducto de un pueblo, huevón. Sabaneta era tan pequeño que tiene acueducto de pueblo. Y eso dio permiso a dos manos para hacer edificios, mijo, entonces a loma.
1: Ah, huepucha. Señor Pérez, muy buenos días.
11: Buenos días, ¿cómo están?
1: ¿Bien o no?
11: Saludo para el pastorcito mentiroso. Si me está escuchando, si me está oyendo, por ahí está, ¿no?
1: Ahí está, sí.
11: Saludo
1: sí.
11: Especial para el pastorcito mentiroso.
1: No digamos nombres.
11: No vamos a decir nombres.
2: Nada. Sabe quién es.
1: Oiga.
11: Para Spot, Fresa, Mari y toda la gente que está ahí conectada. ¿Qué más? ¿Cómo amanecieron?
1: Melos,
2: ¿cómo
1: vea.
2: ¿Cómo vas?
1: Por acá bien. Julianita nos saluda y dice, hola, ¿cómo están? ¿Cómo amanecieron? Muy buenos días. Andrés F. dice, Mari, casi pregunta cómo la tabletica de 10 de Indumil, dice el bro. ¿Ah?
2: No, el de esos consejos fue...
0: Sí, claro, eso hay que darles pastillita de Indumil.
1: Karma dice...
11: ¿A quién?
0: Estábamos poniendo un caso de qué era.
2: Estaba contando que la otra vez un trapito rojo me dañó la moto. Entonces estábamos diciendo que nos da mucha rabia ya...
0: Que porque es mujer, esquina, la ven así...
2: Y a veces se aprovechan pues de que uno está
11: solo. No, y claro, y como que... Tiene que pagar o,
2: sí, o
0: se le enoja.
2: Y ponen hasta tarifa. 5,000 ya.
1: Vean.
2: Y si uno no lo hace, le dañan la moto. Entonces está viendo que me va a tocar andar con un taser. Y él dijo, no,
0: pastillita de Indumil.
2: Yo quería más suave.
0: Ella se las va a orar.
2: Yo decía más suave, solo un taser como para amenazar y ya. Pero él se fue directo a eso.
0: O sea, es que con la pastilla de Indumil también puedo amenazar.
1: Claro.
2: No, pues es por...
1: Vean, póngale cuidado. Santi hace una pregunta muy cierta.
11: Sí.
1: Y necesito transmitirla a todos ustedes.
2: A ver.
1: Pérez.
11: A ver.
1: Estás llegando muy tarde.
11: ¿Tu
1: entrada no era a las 8?
11: ¿Eso dijo?
1: Yo no sé. Eso dice el Santi.
2: Están preguntando,
1: sí.
2: Pérez.
1: ¿Qué? ¿Yo qué culpa?
0: Está leyendo, él está leyendo.
1: ¿Pérez, algo por decir?
11: No.
2: Paso, dice él.
11: Sigue, como diría un expresidente, siguiente pregunta, señor periodista.
1: Como diría un locutor, sí, bueno. Aquí dice Jonathan.
12: Pena, hombre, que no los salude. Buenos días,
11: doctor. Jonathan, ¿cómo va?
12: Espa hermosa.
1: Después se enoja que porque los pasajeros se le suben y no lo saludan, pero vea, usted tiene la misma educación.
2: Karma.
12: Pena, hombre, que no los salude. Buenos días, doña Mari. Espa hermosa.
2: ¿Cómo estás?
12: Don Copete, ¿qué? ¿Cómo amanece?
1: Oiga, sí. Toca anunciarme en
12: Copete. Spot, Melo, ¿qué?
0: Melo.
12: Spot, no, mentira, no. Estamos promoviendo el asesinato. Estás promoviendo el porte legal o ilegal de armas.
1: Eso siempre ha estado.
12: Claro que te apoyo mucho con el porte de armas. Porque eso le baja mucho los humos a todos esos carechimbas que le quieren ver la cara tanto a las nenas o a las personas o a uno a veces.
1: ¿A todo el mundo?
12: No necesito uno accionarlo. Pero sí, hay gente que le quiere, se creen superiores a uno y cree que le pueden pegar, que le pueden insultar, que le pueden hacer daño o daños a los bienes ajenos de uno. Con eso de controlar todo. Ahí tiene, te lo pongo en la mesa. Miriam, ¿qué quiere?
0: Tengo una frase de la abuela.
1: A ver,
0: con respecto a ese tema.
1: ¿Qué decía su abuelo?
11: A ver,
0: él decía, abuelo, sí. Si usted tiene arma, cuando la va a sacar no es para mostrarla.
1: Pasional.
0: Y no tenía arma.
1: Ah, ok.
2: Ay. No, acuérdense que estamos en el país de la intolerancia e impaciencia. Vea. Eso jamás va a ser una buena idea. Uh-huh.
1: Calma, calma, dice, les cuento que acabé de renunciar.
11: ¿En serio? ¿Qué pasó?
0: Karma.
2: Pero estaba aburrido.
11: ¿Dónde estaba trabajando Karma?
1: Él dice, parce, tengo una cita odontológica y no me querían dar permiso. Entonces renuncié. Karma, pero recuerde que las citas médicas se deben tomar por fuera del horario laboral.
11: A eso te decía un ex jefe, ¿no?
0: Sí, habló, ¿cómo es que llama? Habló Fresa Recursos Humanos.
11: Fresa Recursos Humanos, sí. Ey, Fresa.
2: Déjelo que la insulte.
11: Ese también es un...
0: Fresa Recursos Humanos.
11: Grupo de terapia, ¿no? Sí.
1: Si ese perro schnauzer me está escuchando,
2: perro schnauzer,
1: ella sabe que estoy hablando.
11: O sea, ella siempre te recomendaba que esas citas médicas fuera del horario. O sea, después de las 6 de la tarde, ¿o a qué hora? O tempranísimo, 6 de la mañana.
0: 4 de la mañana.
1: Bro, y si te las daba, bueno, por cosas de la... No sé, es una cita con especialista.
11: Ajá.
1: Que claramente los especialistas más de las 4 de la tarde no trabajan. No, está
0: la mayoría, sí, la mayoría.
11: ¿Verdad?
1: En su... No, cae todos, es poco.
11: Sí. Ahí el 90%, sí, pues
0: la mayoría.
1: Entonces a usted le tocaba pedirle en horario laboral, pero la empresa solo le cubría con una hora de permiso.
0: Y la otra la
1: descontaba. Lo que usted se demorara de ahí para allá, mi niño, o lo tenía que reponer o se le descontaba.
11: Ah. Esa era la empresa del infierno.
0: Y le aplican la misma teoría.
1: La empresa del mañana se llamaba.
0: Como, esa mierda. Como usted no cumple el horario, no le pagamos el domingo.
1: Claro.
2: Hoy no.
11: O mira, repon ese tiempo.
1: Sí, así era.
2: En esto.
11: Puedes llegar esta próxima semana, uno entraba a las 8, a las 7 de la mañana llega.
0: Pero pues hay 3 días.
1: Lo que pasaba en la empresa, pues es que, bueno, Dios, digamos que los operativos también tenían o sufrían de esos mismos problemas, pero bueno, digamos que un operativo, ellos trabajaban solo... las 8 horitas.
11: Uh-huh.
1: Pero a ellos sí les daban recargos extras y toda la vuelta. Y muchos de ellos los escuchaba decir, parce, no, es que acá uno se queda porque el paguito es...
2: Es bueno.
11: Claro.
1: No, es más que bueno, es fijazo, Mari, porque eso es lo otro. Que a usted le paguen sí o sí el 15, que sí o sí le paguen el 30.
11: Óigame, una mala frase de jefe es... Agradezca que está trabajando, que esto está muy duro. Sí.
0: Pérez.
1: Gente haciendo fila.
0: Que trabajó conmigo.
11: Mucha gente está deseando su puesto, mucha gente está en la calle esperando que usted.
1: Valore.
2: Esos comentarios pasivo-agresivos.
11: Valore, pero venga, porque uno, o se enfermó, pidió un permiso, algo, entonces. Simplemente, hey, no me parece esto. No, es que yo no lo contraté para que opinara, yo lo contraté para que obedeciera. Sí. Para que haga.
0: Uno que me sacó de casillas una vez con el comentario.
1: Pero usted es opresor.
0: Hacia un vendedor.
2: Se lo aprendió.
0: Nosotros trabajamos en el departamento de ingeniería, no teníamos nada que ver con ventas.
11: Sí.
0: Pero en una reunión de las que se hacían en las mañanas, supuestamente de gestión, el jefe encargado en ese momento llega y le dice: acuérdese, fulanito, que hay muchos afuera esperando y venden más que usted.
11: No.
0: Wow. Ese día.
11: Eso se llama acoso laboral.
1: A ver, ¿qué dice el recién renunciado?
13: No, Cucho, es que a mí me trajeron una muela hace 15 días y tengo la revisión. Y me habían dicho que sí, igual.
1: Las citas se deben tomar por fuera del horario laboral.
11: Fresa.
1: Por favor, y conserven sus trabajos, que la vuelta está muy difícil.
13: No, Cucho, es que me trajeron una muela hace 15 días.
1: Sí, señor.
13: Tengo la revisión y me habían dicho que sí, igual como es este médico, no con odontólogo normal, sino especialista.
11: Ah,
13: me
11: okay.
13: La hicieron a las 10 y media de la mañana hoy. Igual ya vengo aburrido, esa empresa muy desorganizada, parce. Me contrataron para una función y estoy haciendo 6 funciones.
11: Ah.
13: Porque falta personal y no quieren
1: contratar más
13: gente.
1: Claro, pues se está haciendo
13: marica,
1: todo.
13: ¿Para qué soy el conductor, soy montacarguista, soy el mensajero, soy el bodeguero, soy el despachador que recibe los pedidos. No, marica, así tampoco.
11: Uy, Karma. 6 en 1.
1: Nati, 6 por 1, ¿eh? Nati, ¿se te salió lo tibia?
11: ¿Por qué? ¿Qué pasó?
1: No sabía que dentro de ese corazón había algo tibio, amor.
2: Ella dijo, yo aquí sí me fajardeo, porque soy jefe y simple.
11: Ah, bueno,
2: nos beneficiamos de la relación, todos tenemos derechos y deberes.
11: Sí.
1: Opresora.
11: En este momento, Fajardo está pues durmiendo su dulce siesta.
1: Además que debe estar preparando su campaña para los otros 4 años que vienen.
0: Claro. ¿Será que le alcanza para otra candidatura presidencial?
1: Spot, eso es, ¿será que si le alcanza? Lo he escuchado hace 12 años y siempre le ha alcanzado.
11: Siempre le alcanza.
0: Yo no sé dónde sacan plata, porque eso vale un platal.
1: Pero el man siempre recupera la vueltica.
11: Claro.
1: Con los boticos siempre recupera el dineral.
2: Sí, él la recupera, él la recupera.
0: ¿Cuánto es el umbral que tienen que llegar para que recuperen? Eso tiene que llegar a un...
1: Sí, pero el problema siempre llega.
2: Sí.
1: Vea, a ver, ¿qué dice el EPS de Cali, mi hermano?
14: Buenos días a la mesa, señor Fresa, señores Po, señora Mari.
2: Buenas, buenas.
14: Ay, buenos días a usted también.
11: Hola.
14: Beso de 5.
11: Uy. No, parce, aquí pues me
2: olvidé. Eso es
0: ya habíamos olvidado eso.
11: Ya habíamos olvidado ese.
1: Luis, por acá dice,
11: hey, Mari,
1: ahora sí.
11: Ayer te defendí.
2: Ah, ¿con qué?
1: ¿Con quién?
2: Con nadie. Si no voy a decir es que, ay, es que se vende por un pez postre, sabiendo que Chorro le trajo todo eso fue para conquistar a Spot.
1: Pero me presionaste al niño muy duro ahí.
11: Y no comió Spot. Lo más curioso es que Spot no comió.
2: Triste.
11: O sea, yo creo que es debut y despedida. Primera vez que comemos de cuenta de Chorro.
1: No.
11: Pez postre. Pez postre. Y ya no más, porque como él dijo, lo mío no comió.
2: Sí.
11: En el caso de... del Spot,
2: va
11: entonces dijo ya.
2: Trayendo
11: no.
2: Cositas que
11: sí, va a seguir trayendo comer. Salchipapas o no sé, empanadas.
1: Pero... Luis Vélez dice: ahora sí puedo saludar, ya que llegó el.
11: Hola, Luis Vélez.
1: El noche que reparte besos a lo que dé. Buenos días, menor. Spot, sí, Spot. Señor. Aunque madrugues a mentir, te sigo queriendo. Mari, cosita rica, tienes morritos que se hacen desear. Emba Pérez, mi pana, mi recoge algodón. El negro y besucón, usted sabe que es el mejor a fuego besucón. Con usted. Y a mi gran amigo, mi hermano, mi bro de bros, la fresa. Mano, efectivamente lo de mi amigo Diego Rojas es real. Ese hijo de pu trapito alegando y yo con el carro. Pero Diego, cálmate. Pero cálmate, por favor.
2: Cálmate.
1: Ese maldito nos va a sacar un puñal. Y ahí nos deja. Él dice, marica, a mí la vez pasada me pasó. Fui a la Comic Con. Y mero dilema para parquear.
11: Ay,
1: cuando fui
11: sí.
1: a parquear en la calle, llega un trapito y es que son 25 minutos.
11: Ajá.
1: Espere, son 25. Son 25 mil por todo el día. Y yo, oiga, este.
11: En la calle.
1: Vos sos huevón. 25 mil por tener el carro en la calle. Y entonces, ¿quién me responde si le pasa algo?
2: Ay.
1: Eso también es muy cierto.
2: A mí sí, la otra vez también
1: el trapito
2: me dio
1: no le va a responder.
11: No,
2: este fin de pasado que había el concierto en la Macarena de Nampa, de Juan Duque y todo eso, pues yo estaba obviamente buscando parqueadero. Ya era un poco tarde, entonces tampoco era que quedara, pues que fuera
11: mucho
2: la tarde.
11: Sí.
2: No, que fuera la tarde y quedara todo el día.
11: Ah,
2: aparte,
11: okay.
2: Ese concierto se acababa a las 12
11: por tiempo,
2: porque era para menores.
11: Por tiempo. Sí.
2: Entonces, póngale que quedaban 3 horitas, 4 horitas buscando
11: ajá.
2: parqueadero. Eso obviamente en cada esquina que usted viera, en cada parte alrededor, yo me fui cuadras lejos, casi que me vine hasta acá a buscar lleno de trapitos rojos, cobrando 20 mil pesos por la moto.
11: Oíste, Jumbo no estaba, ¿qué? El parqueadero de Jumbo no
2: estaba cerrado.
11: Lo cierran a esa hora.
2: Y cerrado, todo es que 20 mil pesos. Y yo, venga, pero es que eso se acaba en 3 horitas. No, eso va hasta las 2 e igualmente sea donde sea que parquee, son 20 mil por moto. Por moto, 20 mil pesos.
0: Le vieron
2: pesos.
0: Cara de pudiente.
2: Por eso me tocó irme temprano. Yo la dejé por ahí en cualquier lugar que pude. Grabé contenido rápido y me fui. Porque yo dije, yo no voy a pagar 20 mil pesos por 3 horas.
0: Y acuérdate que había un vicio antes y era que parqueaban en las estaciones de gasolina.
11: Uh-huh.
0: Y se iban para.
2: Esa la intenté en la de Primax y allá. Y de una me dijeron,
11: eso
2: mala,
11: era un vicio
2: mala,
11: de
2: mala.
11: Antes. Sí, eso. Sí, lo que pasa
0: uno
11: es que ya era tan.
0: Parqueaba,
11: ya era muy evidente. Era muy evidente.
2: Pero depende también de la bomba. Digamos, en estas de por acá. De ciudad o de zona principal no dejan, pero en estos días subí por allá una que queda por la Loma del Escobero, me guardaron hasta los cascos.
11: Ustedes
2: super
11: saben,
2: amable el man, es que no se le guardo el casco.
0: Claro, caíste en gracia.
2: Le super amable. Y con todos los que fuimos, que éramos un comenga, yo les guardo los cascos, muchachos.
0: Sí, porque acá usted
2: super
0: la deja
2: bien.
0: Y ahí mismo le dicen.
11: Ustedes
0: no,
11: saben
0: no,
11: por qué
0: no,
11: Unicentro empezó a cobrar su parqueadero.
2: Nada, todos
11: bueno,
0: sí,
11: todos
0: claro.
11: los centros comerciales, pero
0: sí,
11: Unicentro.
0: Sí, lo sé porque me tocó vivirlo.
11: Vea, mucha gente no parqueaba en UPB, porque era pues un poco más costoso, y iban a Unicentro, como si fueran a comprar o algo, sí. Y dejaban el carro ahí todo el día y no pasaba nada. De pacha, cuando no se cobraba.
0: Pero pues, Pérez, acuérdate que intentaron una jugada. Ajá. Y era que le pusieron, igual que en el éxito del centro, unos sensores a los fichos para que cuando salieras pitara.
11: Claro.
0: Entonces no te podías ir porque el sensor te iba a detectar que estaba saliendo del centro comercial.
11: Exactamente.
0: Y se inventaron estos manes unos espacios dentro del centro para guardar el fichito. Se iban a clase volviendo y se dieron cuenta de eso. Entonces ya cambiaron la moda.
2: ¿Cuál es que es el CC que queda por la UDA?
11: Aventura o el Bosque.
2: Creo que es en Aventura. Aventura. Bueno, Aventura. No me acuerdo, sí, pero sé que hay uno como en esa zona, sí, si no estoy mal.
11: El grande, el,
2: sí. Que, o como por allá por el norte, al que todavía no cobra de parqueo. De los únicos. ¿Dónde? Que todavía no
11: Aventura
2: cobra.
11: ¿Aventura o el Bosque?
2: Es que no, no, pero no. Florida. Es uno donde, creo que es en Florida.
0: Florida no cobra parqueo.
2: Es en Florida.
11: Ah, Florida no cobra.
2: Porque es donde han sido estrenos de películas.
0: Hay cámaras que Florida, te están detectando no la placa y se abre automático, pero todavía no cobran. ¿Van a cobrar? Sí, seguramente van a cobrar. Pero en este momento no. Es pues que, Mari, ese es un negociazo para los centros comerciales.
2: Pero es que hay unos pasados de caros. Digamos uno que es súper caro y no tiene
11: incluso
2: sentido.
11: Podría ser, mira, hoy un negocio en este momento en nuestra sección de emprendedores.
0: Sí.
11: Uno podría, pues no sé.
1: ¿Cuál?
11: Una persona trapitos. Una persona de... del parqueadero de Jumbo, que es gigante. Uh-huh. Concierto de Macarena, esas fechas, habilitamos esto, 10 mil pesos, sí, 20 mil.
0: Dar un dato lo tengo ya confirmado. Hay un centro comercial aquí en la ciudad que es muy concurrido, donde se liquidan de 23 a 26 millones de parqueos diarios.
2: Es que todo.
11: Es en serio.
2: La gente gana mucho. Lo que iba a decir,
11: y no es el San Vicente de Paul.
2: Súper caro. No, es que sea muchas absurdo empresas que Aves Marías.
0: Hay empresas que administran por porcentaje.
11: ¿Saben? A mí me parece súper caro, por ejemplo, algunos parqueaderos de clínicas.
0: ¿La del Rosario?
11: No, es una
0: Mix
11: cosa.
0: Mixtime dejó el carro dos días y pagó 150 mil pesos.
11: O sea, una cosa, pues que... como si uno fuera a parquear.
1: Muchachos, el que tiene para el whisky tiene para el...
11: No, pero es que pero deberían regular, sí, claro.
1: No, es verdad.
0: Y lo dejaron internado porque le encontraron un problema.
11: Sí.
0: Y él me dijo, Pollo, es el carro ahí. Bueno, dejémoslo ahí. Cuando al otro día me llama, Pollo, siempre.
1: Por eso dicen que ahora mismo, si usted tiene un terreno grande, es mejor montar un parqueadero que montarle un edificio.
11: Claro, pues va uno a la
1: vida. Más plata.
0: Bueno, depende de dónde esté ubicado.
11: Sí, 23, y ese dato sí, 26 millones, ¿cuánto?
0: 23 a 26 millones diarios.
1: A ver, ¿qué dice por acá, Andrés F?
15: Pregunta. Oíste, entonces ellos se demoran, si uno se demora en una cita médica y se la cobran el tiempo, entonces ellos se demoran para pagar, por ejemplo, de 15 se pasan al 16 o 17,
2: no,
15: o del 30 pasan al 31 y la fecha 31 no la pagan, también se les puede cobrar excedentes, ¿ok?
1: Claro.
0: Lo que pasa es que acuérdense de que los pagos los sacan con unas tablas que se basan en 30 días.
1: Ajá.
0: Así el mes tenga 28 o 31.
1: El 31 es día gratis.
0: O sea, eso se compensa porque...
1: No, eso es un día gratis.
0: Pues se supone que, sí, entonces el 28 también.
1: Sí, pero es que el 28...
0: porque usted no trae ni el 29 ni el 30.
1: ¿Pero cuántos 31s hay en el mes?
0: Eso te digo.
1: Son
0: que
1: más días los gratis.
0: Esa es una norma que hay en la contabilidad donde el promedio de ellos es 30 días.
1: Sí, obvio. A ver, ¿qué dice? Vean, por acá Daza también saluda y dice... Muy buenos días, mis niños, activos con ustedes siempre. A ver, ¿qué dice Jonathan?
16: Buenos días, Negrosa aquí.
11: Oye.
16: ¿Cómo amanece?
11: Ah, hola, ¿qué más?
16: No, el karma sí conoce muchos camellos. Pues, porque hace valer sus, me imagino que su experiencia laboral o sus derechos, no sé.
11: Sí, también.
16: Yo en una empresa donde camelle, marica, sí, yo tenía que recibir contenedores, tenía que ser el bodeguero, el del inventario, el de las facturas, el que entregaba, el que manejaba el carro.
2: Todo.
16: Y también me pasan por... Hola, ¿cómo estás?
11: Joder. Pero eso es la realidad. Pero suele pasar. Más,
16: gracias a Dios, yo estoy acá en este momento, donde manejo bus.
11: Ajá.
16: Siempre 5 editas antes nos mandan un mensaje. Quien necesite algún día en especial de descanso, por favor pedirlo y se le dará acorde a la medida, pues si hay posibilidades. Pero nosotros descansamos 4 días en la quincena o 5.
11: Bien.
16: Ya uno trata de acomodar sus labores.
11: Ajá.
16: Y sus citas o sus cosas por hacer en esos lapsos de día. como para uno no tener interferencia con nada. Pero sí, el karma que he fallado. Ven, cada quien valora su camello como quiere.
0: Por acá nos tiran un datico que Florida, Fabricato y Puerta del Norte no cobran.
11: Ah, ok.
0: Es verdad, pero yo le pongo un añito para que empiecen a cobrar.
2: Ah, ya llegó con su sal.
0: Acuérdese que Oviedo no cobraba.
11: Ah, sí, pero es un
0: tiempo. Y de un momento a otro, ¡pum! Empezó a cobrar. Santa Fe, desde que usted entra, está marcando.
1: Diego, sí, total. Diego Rojas dice, numeral, estoy con el karma. Numeral, somos karma. Todos somos karma.
11: Todos somos sí. karma, sí.
1: Oiga, vea. ¿Vieron lo que sucedió el día de ayer en un colegio de Medellín?
11: Terrible, sí.
2: Sí, que por eso era que yo decía, no es una buena idea, jamás lo va a hacer.
1: ¿Qué?
2: Lo del porte.
11: Porte legal de armas.
1: No, pero es que eso era eso un está, niño de 17 años.
11: Sí, es un niño que se le robó el arma o
2: igual.
11: Le...
2: Igual.
0: Y él no la estaba portando, el ACO sin permiso.
1: Vea, durante la mañana de este miércoles, o sea, el día de ayer, se registró un hecho... de violencia en una institución educativa en la Comuna 8 en Villahermosa, Medellín. De acuerdo con la información entregada por las autoridades, un estudiante de 17 años ingresó por la parte posterior del plantel portando un arma de menor letalidad y realizó disparos al interior de la institución. Ante la situación, la policía pues activó de manera inmediata el protocolo de atención y se realizó la evacuación preventiva de la comunidad educativa. El tema fue que el pelado se disparó él solo y se lesionó y presuntamente pues había fallecido, no sé si sea verdad.
2: O sea, ¿se suicidó o qué?
1: No sé si él quiso hacerlo de manera consciente, pero...
0: O se le disparó.
1: Sí, pero lo que se ve es como que el tiro le salió como por acá por un cachete y se le
2: veía... video?
1: Sí, y se le veía así mucha sangre.
2: Ay, no...
1: No hay lesionados, hasta donde yo sé, no hay lesionados de compañeros o otros
11: aparte
1: estudiantes.
11: De él.
1: Aparte de él,
11: sí.
1: Ese fue el
0: pero
1: tema.
0: Eso en Estados Unidos es pandiario.
1: Ah, sí,
2: pero eso no quiere decir que se deba normalizar.
0: No, es que no es que se esté normalizando.
2: Pero lo dijiste como normalizando.
0: No, lo estoy diciendo es porque si usted tiene un arma y usted no lo cuida ni la, digamos, si la guarda en un lugar seguro, puede ocurrir esto. Los menores van
2: no,
0: por
2: pero
0: curiosidad.
2: Por eso. Eso tristemente se va a convertir en un Estados Unidos y qué desgracia.
0: No,
2: qué desgracia tan
0: no hay
2: grande.
0: Cuando llegar hasta allá, Mari, nunca. Nunca vamos a llegar hasta allá.
1: Pero hay algo de razón en su día, allá por el tema de que las armas son tan fáciles de conseguir, por eso se ve tanta masacre.
0: Sí, no, acá no es fácil, entre comillas, conseguir un arma, y menos un porte o simplemente una tenencia, es muy difícil.
11: Sí, claro.
1: Pues
11: estuvo prohibido 15 años.
2: Era muy difícil.
1: Ahora, según escuché.
0: No, es muy difícil.
1: Pues Spot, según escuché, no sé si sea verdad o sea mentira, que es más difícil sacar el pase del carro que la tenencia o porte de un arma.
0: ¿Usted
11: aquí
0: ya
11: en Colombia
0: pedir un porte?
1: Bro, no he podido porque Indumil está colapsada, imagínate.
0: Ah, sí, eso
11: se dio. Indumil está estallado, se cayó la
2: entonces,
11: página.
2: Imagínese
11: ¿no?
2: cuánta gente está intentando sacarlo.
0: No, porque.
2: Entonces, ¿cuánta gente va a tener?
0: Sí, pero
2: entonces,
0: eso es un proceso.
11: Pero, sí.
0: Eso llegar allá y, hey, quiero comprar un arma, un permiso, eso no es así.
2: No.
11: Pero estamos en un país muy
0: si usted lo compra
11: en
0: el mercado negro, en cualquier parte del mercado negro consigue lo que
2: y
0: quiera.
2: Y es eso lo que dicen hasta acá, falsifican de todo, no van a falsificar eso.
0: No, por eso, si usted lo va a comprar en el mercado negro, sí, claro. Es más, usted sale y le dice al mancito de la esquina, al jíbaro, y él va y le busca, así va, allá.
1: Yo entiendo de cierta manera que la gente diga, ah, no, chimba, porte de armas, se va a acabar el bandidaje.
0: No,
1: diga usted, listo, se acabó el bandidaje.
0: No,
1: pero ¿cuál va a ser el maldito tema? Y que lamentablemente sí, Colombia es una chimba, Colombia es demasiado cool. Pero, bro, si hemos visto cómo se dan machete, cruceta, porque uno cerró al otro o algo. Ahora imagínese,
2: por pitar.
1: Ahora imagínese esa gente toda con porte legal de arma. El tema es que sí, a usted le hacen análisis psicológico. El tema es que cuando la ira llega a usted, usted se desconoce. Y eso pasa muchas veces.
2: Completamente. Y es eso, o sea, un facto que tira el zarco acá. Hay gente que no sabe manejar con licencia. Pues no podemos tener ese nivel de inocencia de que eso no va a ser... fácil de sacar o que va a ser controlado, no lo va a hacer.
0: No, es que si usted lo hace todo legal, es más, le voy a dar este dato. si usted va a sacar una licencia, le toca ir a hacer un curso presencial durante un tiempo.
1: Y ya lo pusieron más difícil, creo.
0: Sí, muy difícil, pero usted llega y llama al amigo y el amigo le dice, no, mándeme la cédula, yo le saco eso.
1: Obvio.
0: Entonces, es el caso. Usted va a conseguir arma y la consigue fácil, ¿por qué? Porque hay un mercado negro
1: por aquí,
0: detrás de
1: Katy K, que le borraron el
2: eso
1: mensaje.
2: Quería leer yo.
1: Dice, y lo que se espera, ¿ustedes se imaginan cuántas mujeres van a morir por los maridos o accidentes en casa por ese tema de las armas?
2: Total.
1: Ella dice, bueno, y repitió lo mismo, pero lo censuró. ¿Parece, se imaginan cuánto? Ah, bueno, ahí volvió a decir.
11: Recuerden un caso célebre que el tipo está detenido, de la deportista Luzmery Tristán, colombiana, que vivía en Cali con su esposo y el tipo la agarró a tiros, la mató.
1: Es que sí,
11: y después dijo que no se acordaba, que tenía un, no sé, un brote psicótico, no sé. El tipo trató de salirse
0: por la tangente,
11: por la tangente, para evitar la cárcel, y bueno, ahí está detenido.
1: Sí. Yo he andado con gente que ha portado arma legalmente, porque son empresarios y tienen pues mucha lucha, y obviamente se tienen que cuidar. Pero el tema es que no hay que hacernos tarugos, muchachos. Y es que igual eso como que le da cierta valentía a la gente. Entonces el tener eso en el bolsillo, o donde lo cargue, donde lo porte usted, lo hace sentir un poco más valiente. Entonces usted ya se siente como Hulk y piensa que puede con todo y con todos. Ahí es donde no sé. O sea, la verdad yo nunca he estado de acuerdo con el tema del porte.
2: Yo tampoco.
1: Obviamente no estoy de acuerdo con los bandidos y detesto a las ratas. Pero... más que me preocupa de que le den de baja a las ratas, o sea, ojalá lo hicieran y qué chimba, pero claro, me preocupa es la gente del común, bro.
2: Y es eso, es que estamos en un país donde de verdad el nivel de intolerancia es impresionante y el nivel de impaciencia es impresionante, lo que dice la presa, o sea, la gente acá se agarra y se mata a golpes porque le pita el uno al otro.
1: Ajá.
2: Ahora dele armas a esa gente, Dios mío, eso se va a volver un caos. Y acá, por ejemplo, Sarco dice, sí, spot, pero el nivel de corrupción en este país es grandísimo.
11: Sí,
2: mucha
11: claro.
2: gente de bien saca eso solo pagando y ya.
11: Sí.
2: Y esos no sabe quién soy yo, van a ser lo peor.
0: Oye, es que en este momento hay un mercado de armas impresionante, aún sin estar o con la ley, igual la gente tenía armas.
1: Sí, bueno. Vea,
0: ¿qué pasó con el tema de las traumáticas?
1: Hay algo que sí tengo que aclararles y que de pronto la gente lo está malinterpretando.
11: Uh-huh.
1: Lo que hizo el presidente en este momento fue reactivar la vuelta, pero, o sea, recordemos que 10 años atrás, como 15 años atrás ya existía y se podía hacer, ¿no? Y se podía sacar la vuelta. Lo habían frenado. ¿Por qué lo habían frenado? La verdad lo desconozco.
11: Sí.
1: Pero habían frenado de que la gente sacara la vuelta.
11: Pero ¿cuánto estaba, cuánto llevaba esa prohibición? ¿15 años, más o menos?
1: Voy a pillar.
0: Pero miren el tema, por ejemplo, con las armas, lo que llaman las traumáticas.
11: Sí.
0: Eso ya que usted la puede llevar, no portarla, sino en una maleta, en la caja, en donde sea.
11: Ajá.
0: Usted la compra en un almacén de deportes, se la entregan, le dan un papelito donde dice que usted la compró legalmente y todo. Y después ese mismo fulano llama al amigo que vive por ahí en otro barrio, se llevan ese aparato, lo organizan y ya le pueden poner balas de verdad.
11: Uy.
0: No traumáticas.
11: Ajá.
0: Y sale con eso. Ay, como si nada. Entonces,
11: yo no sabía, ¿funcionan las balas de verdad ahí?
0: Sí, ya, claro. les hacen
11: pues, la famosa arma hechiza, pues.
1: Eso, les hacen un hechicito.
0: Eso es un arma traumática que dispara balas que no son letales.
11: Sí.
0: Pero las modifican para que disparen balas.
2: Vea,
0: de verdad.
2: Acá dice que el porte legal de armas en Colombia se frenó a finales del 2015,
11: sí,
2: donde se empezó a aplicar a comienzos del 2016 durante el gobierno de Juan Manuel Santos.
11: Okay.
2: ¿Qué, por qué se frenó? Precisamente por la reducción de homicidios y violencia. Porque hicieron estudios estadísticos y de seguridad donde indicaban que la presencia de armas de fuego en la calle aumentaban la probabilidad de que las discusiones cotidianas o riñas escalaran a homicidios o lesiones personales graves.
1: Sí,
2: también
1: no
2: se argumentó que el porte legal, el porte generalizado, elevaba riesgos de que las armas legales terminaran en manos de la delincuencia por hurto o por pérdida.
11: Claro.
2: Aparte de que también respaldaba la tesis constitucional de que el uso de armas debe ser una excepción reservada y estrictamente vigilada por el Estado.
1: Vea, Manuelita dice, buenos días.
11: Hola, Manuelita.
1: Preciosos, ¿cómo amanecieron? ¿Cómo están? Dios me los bendiga, me los llene de amor y felicidad en este maravilloso día. Estoy de acuerdo con mi hermoso spot. Todo con plata se soluciona desde que usted suelte plata. Le pasen los, le pasan los permisos y listo. Ella dice, qué miedo la verdad. Hay mucha gente corrida de la cabeza. Y sí, se ven cosas horribles. Ahora con armas legales, hágame el favor.
2: No, es que qué miedo ya salir.
1: El tema no es salir, Mari. El tema es que usted ya no puede expresarse libremente porque le dan plomo.
2: No, ni siquiera lo que hemos hablado. O sea, la otra vez no les conté. Yo iba en la moto manejando lo más tranquila del mundo, súper lento. Un man se me metió y casi me choca por culpa de él. Le pita y me persiguió 4 cuadras a insultarme. Un man de esos con un arma me dispara solo porque le pité.
1: Aquí dice,
2: entonces ahí va, uno de verdad sí, peligra por todo en este país.
1: Aquí dice Andresito, dice, mis muchachos, buenos días. Eso del parquero, sí, ya conozco una vecina que se fue para Cali sin nada y cuidando carros. En el Pascual compró casa y carros, siendo juiciosos todo se logra, dice el bro.
11: Pero un sí, nuevo emprendimiento de trapito rojo.
0: ¿Cuánto se puede hacer un trapito en un parqueadero, por ejemplo, de un almacén que tenga 20 espacios?
11: No, es un billete.
0: Y multiplique eso porque cada carro no se demore más de 40 minutos.
11: Que sea en lo mínimo que le den 2,000 pesos, lo mínimo. 2,000 pesos, sí. Es lo mínimo. Bueno, que hay gente que a los trapitos a veces le choca porque la gente agarra 2 o 3 monedas, esos son 600 pesos, 800, y los tiran. Muchas veces les da rabia, como que, hey, miserable. Pero normalmente lo que uno da es 2,000 pesos en adelante.
0: Dale 1,000 pesos.
11: Sí.
0: Y que sean 10.
1: O sea, 1,000 pesos y lo miran mal, bro.
0: Pues no, pongamos un carro que sacó las moneditas de la de vuelta y se las dio.
11: Ok. Pues 10 espacios.
0: 10 espacios. Y cada carro de eso se demore una horita. Pues máximo, porque entró, compró y se fue. Multiplique que el man llegue a las 9 de la mañana que abran el almacén y se vaya a las 6 de la tarde.
11: Sí.
0: Haga la cuenta.
1: Hay
11: buen billete ahí, ¿no?
1: Vea, Juan dice, Mari, no estoy de acuerdo contigo. En el 2016 citaron el porte por el acuerdo de paz que hizo Juan Manuel Santos.
2: Ah, claro. Yo estoy leyendo lo que me dice literalmente.
0: No, sí, pero eso va respaldado con el acuerdo de paz de Juan
1: Manuel. Eso dice Juan. A ver, ¿qué dice Milito?
17: Hola, Dios mesa, humor, ¿cómo amanece?
1: Dígalo.
17: Hola, Mari.
1: Hola, G.
17: Ey, Pérez.
11: ¿Cómo estás?
17: Negrito, ¿cómo amaneciste?
11: Bien, ¿y vos?
17: Bellita. ¿Cómo es la vida?
1: ¿Qué pasó?
17: Los hijos cuando se creen bravos, son bravos por la casa, ¿cierto? Y ahora son unas locas. Uno muestra eso, pero solamente yo su punto de vista, que es la realidad en Estados Unidos. Un estudiante llegar y matar a todo el mundo allá es muy normal. Ajá. Y ya lo agarra mal, que no, que entonces usted está justificando eso.
2: Normal.
17: Ya lo levanta, le dice que no, le contesta. Y le da miedo un trapito cuando le cobra 5,000 pesos.
2: Bueno, mire, estamos hablando de dos cosas muy distintas.
1: Oiga, vea, según Snyder dice que la noticia del pelado de ayer en ese colegio de 17 años que se autolesionó y la vuelta. Dicen que, dice él, ¿no? Porque eso sí no me consta a mí, no lo pillé. Que dos supuestos personajes de dudosa procedencia ingresaron al colegio a recoger el arma después de que sucedió la vuelta.
2: O sea, luego de que pasó todo así? El desastre, el pelado cómplices, ya estaba ahí.
11: ¿O hay cómplices?
0: No, fueron a recoger, no,
11: a recoger el arma.
1: A recoger el arma. Pues, bro.
0: O sea, el man se arma pega no, el tiro.
1: Y el arma si la llega a decomisar la policía, pues, mi hermano, se me pierde.
11: Ajá.
1: Hay que ir a recuperar el arma. No,
0: y muchas veces
1: el pelado ya se jodió, bueno, ¿ya qué? Hay que recuperar ese el arma porque se nos embolata.
0: Y muchas veces le hacen, como llaman, auditoría forense al arma. Y dice, oye, este casquillo de esta arma...
1: Esta arma ha matado 16.
11: Claro.
0: En un homicidio.
1: A ver, ¿qué dice Daza?
18: Buenos días, los cierditos y la mesa.
1: Dígalo, mi niño.
18: Eso para el porte de armas es muy difícil. Es difícil para una traumática. Imagínese.
1: Parce, yo digo que mentalmente Colombia no está preparado para tener porte legal de armas.
0: Es que nunca nadie está preparado para eso, porque si usted está en sano juicio y llamémoslo controlado, pues no pasa nada. Pero en cualquier momento de ira nadie sabe cómo reaccionar.
2: Es que es por eso, y digamos también es que ya mucha gente va a contar con ella. Yo acá también estoy investigando y dice que en este cambio operativo y ya con esta nueva ley, inmediatamente se calcula que cerca de 700,000 ciudadanos que ya cuentan con salvoconductos o permisos vigentes ya pueden portar sus armas. Eso es sin contar toda la gente que lo está intentando pedir por esas páginas y por todas esas cosas.
0: Los que
2: imagínense
0: la tienen,
2: cuánta gente
0: pero
2: va
0: es que
2: a tener.
0: Mari, ¿cuánta gente la tiene ilegal y la mantiene?
2: Sí,
0: y
2: sí, obvio, no, pero yo estoy hablando en este caso legal, ya legal.
1: Mira, Daniel Franco dice, Spot, deja de defender que tienes una oxidada de esas en tu casa.
0: No, no.
1: ¿Cómo
0: está
1: vas
0: oxidada,
1: a tratar no, de normalizar los ataques en Estados Unidos?
0: Yo no estoy normalizando eso, estoy contando que allá pasa.
1: A ver, ¿qué dice Sarita? Dígalo, Sara.
19: Buenos días, muchachos. La mesa de trabajo más espectacular del mundo. La verdad, yo no sé qué le ven de interesante eso de quererse parecer a Estados Unidos. Todos lo están vendiendo, están dando permisos. Miren, nada más ese porte de armas, que puede que no sea fácil, pero si lo logran y ya la tiene y pum. Pues no sé, aquí hay mucha intolerancia de esta época. Uno no puede decir nada porque ya todo el mundo se altera. Pues no sé, mera vuelta. La verdad, ojalá pase algo y eso no lo permita.
11: Estamos en un país muy violento, realmente.
2: Muy intolerante. Claro.
1: Marce, o sea,
2: muy
1: intolerante.
0: Mire los partidos de fútbol.
1: Lo que dice Oni Cardona es verdad. Ya les voy a leer, pero antes de leerles, sí, o sea. Es verdad que en Colombia estamos mamados, estamos cansados de la delincuencia, sí.
11: Total, sí, de acuerdo.
1: Y estamos mamados de que la gente bien camelle y camelle por conseguir sus cosas y otro vivaracho venga y lo despoje a usted de todo porque le dio la regalada gana. Sí, estamos mamados de eso. Y digo, en ese punto yo digo, si uno, no sé, fuéramos máquinas y nos pudieran programar para solo reaccionar en caso de que las ratas nos van a llegar a robar y... Ahí sí pudiéramos accionar el arma. Listo, uno dice, bueno, válido, porque usted tiene con qué defenderse. El tema es que como tenemos libre albedrío, entonces nosotros podemos hacer. Y lo que yo les digo, hay mucha gente que con rabia ni siquiera sabe cómo va a reaccionar.
0: Exacto.
1: Entonces ella dice eso, sí, por la seguridad. Yo digo que me parece muy bueno.
11: Sí.
1: El tema ya es lo otro. Peleas normales, discusión con el vecino. Bájele a las hijo de madre música. Venga y bájele usted. Güey, pucha, es que venga y se van los dos con arma, bro, y alguno de los va a salir muerto, si no
11: sí,
1: los
11: claro.
1: dos. Y aquí voy con esto, de que una pelea muy pequeña puede resultar en una lesión muy grave.
2: Demasiado.
1: Y vea lo que dice ella. Hola, equipo de Bimor, qué buen debate tienen hoy. Desde Medellín los escucho y creo que el tema del porte legal de armas nos pone entre la espada y la pared. Por un lado, sí, la inseguridad está disparada y como ciudadanos nos sentimos en desventaja frente a los delincuentes que sí andan armados.
11: Claro.
1: Pero, por otro lado, nuestra cultura a veces es de mucha intolerancia.
2: Uf.
1: Y un simple problema de tránsito con un arma de por medio puede terminar
11: Total.
1: En tragedia. ¿No creen que más allá del porte, el problema de todo fondo es la ineficiencia de la justicia? Obvio.
0: Siempre, sí. ha, sido
11: siempre ha sido así.
0: Eso no es de ahora, siempre ha sido el problema.
1: Sí, ese es el maldito problema. A ver, ¿qué dice Hernán? Dice, pedir un porte de arma es solo cuestión de tener dinero. El que tiene plata soluciona. Hasta el empresario más exitoso ha tenido un rayo y se le sale la loquera. No salen a echar bala al cielo porque se emborrachan en la casa y quieren hacer show. Eso ha pasado.
11: Sí,
1: me acuerdo
11: hecho,
1: en
11: claro.
1: un apartamento por allá en Bogotá, donde a una sierva la cogieron así disparando. Pa, pa.
11: Apartamentos en fincas.
1: Sí, en fincas.
0: No, es que acá en el Limonar, ahí en Copacabana. Cada rato llamaban porque habían disparos y cuando iban era gente haciendo fiestas, cosas finca la alquila,
2: es que
0: sí,
2: claro.
0: gente haciendo fiestas y salían a hacer todo.
1: Aquí dice Henao.
20: Lo mismo la pelada que opina por qué tal Nati, que cuántas mujeres van a morir que asesinadas por
1: Katy.
20: Mija, para matar a alguien hoy en día no necesariamente tiene que tener una arma. Y no necesariamente tiene que ser la mujer la víctima. Hay muchas mujeres que matan a hombres, que maltratan sí. a hombres, y no que los hombres no denuncian, no dicen ni mierda. Pero hay,
1: mami,
20: hay más cantidad de mujeres rayadas, locas que hombres.
1: ¿Será? No creo. Creo que nos damos la mano.
20: Una cantidad de incoherencias, la verdad, ¿qué opinan? Son como que yo, si solo hubiera un lado. Pues,
21: no sé. Pero, ¿a quién?
1: A ver, ¿qué más dice?
20: Vean las cosas por el lado bueno. O sea, todo tiene el lado bueno y malo, no solo el lado malo. O sea, hoy en día, según lo que uno ve en los videos y todo, nadie puede salir con un anillito, con una cadena, nadie puede salir a comer tranquilo una salchipapa en una esquina porque llegan y lo atracan. Es verdad lo que dice esa pura Mariana, pero, o sea, pues... Que hay mucho agüevado, que pelean por un pito, lo que sea, es verdad.
21: Pero, weón, también es lógico que el ladrón ya la va a pesar por ahí tres veces.
1: Pero eso te iba a decir, Henao, antes de que termines, el tener un arma no te va a asegurar que no te van a robar, mi niño.
0: Sí, ajá, claro.
2: Eso no es un
11: más,
2: escudo protector.
11: Pueden decir, vamos a robarle la, sí, el arma
2: total,
11: a este man.
2: Termina también robado cadena, sí, y arma. Y con disparo encima.
1: Sí, la cosa es que usted tiene con qué de pronto enfrentárseles y hablar de tú a tú, que es diferente. Pero de ahí a que yo sienta que vaya a bajar la delincuencia, no creo. Antes yo siento que se pueden organizar mucho mejor. Y lo que dicen ustedes, hasta el arma lo pueden poner a perder a uno.
11: Uh-huh.
1: Y más armas en el bajo mundo. A ver qué más dice el bro.
21: Temiendo con una cadena, confía un celular, ya la van a pelear dos y tres veces a llegar a robarlo a uno. ¿Por qué? Porque saben que puede que tenga el arma encima. O sea, no va a ser como tan fácil, como que ahí llegué, lo robé y solo quedó ahí que lamentándose y ya.
2: Y también, no sé, me pongo a pensar que en este caso, que se acerquen a robarle a uno, normalmente esas ratas son muy

0: Exactamente. Es muy complejo y puede traer mucha más violencia y podríamos terminar como en el viejo este, no sé. Creo yo que enfrentamientos por el volumen de un equipo de sonido, por una pequeña discusión, porque el perro se hizo popó en la acera de al lado, etcétera, etcétera.
1: Lo recoge o plomo, mi papá.
0: Ah, claro.
1: Vea, Juanda dice, hola a todos, muy buenos días. Pues lo que yo pienso, ya estando acá en la USA, es que todo es cultura y como todo en la vida, hay cambios y debemos adaptarnos. Él dice, en este caso es la seguridad y si salen esos problemas de intolerancia, las personas tendrían que responder a las autoridades y así. Ya la gente va a tener que ser más responsable y más tolerante a esta situación.
2: En teoría,
1: pero es que se va normalizando. Cuando lo que quieres decir es que tenemos que vivir, no sé, 4 o 5 años donde nos matemos todos con todos para poder tomar cultura y ahí sí entender cómo es un buen porte de arma.
2: Y es que así no garantiza que va a tomar cultura. O sea, la responsabilidad es de cada uno. Y el cuento ahí es como decimos acá: si usted en sano juicio es una persona de bien, tranquila, perfecto, pero cuando usted o se toma los traguitos o se sale de casillas por una situación, si usted está armado, ¿cómo va a reaccionar? Es que eso es lo que no.
1: Aquí dice Jonathan:
3: Yo no quiero un fierro, yo soy muy loco. Mentiris. Pero sí quiero un...
1: Imagínese usted subirse al bus de Jonathan y no saludarlo. ¡Pah!
4: No.
1: Ah, sí. ¿Me saludas o no?
3: Una espada esa de samurái. No. Uy. Es una cosa de...
1: Una katana. Vea, Carlos Sánchez desde Buenaventura dice, muchachos, buenos días. Vea, yo opino que el porte de armas en Colombia, eso es un craso error. Colombia siempre ha sido, sí, me imagino yo también. Colombia siempre ha sido un país violento y acá las personas no saben dimensionar qué es portar un arma responsablemente. Uh-huh. Además, imagínese todas las personas que van a morir por balas perdidas. Bueno, también puede pasar. Juan dice que el arma del pelado del colegio de 17 años era traumática.
0: Traumática.
1: Sí, señor.
0: Ajá.
1: Luis dice. Fresos es que hagamos viral el nuevo hashtag.
0: ¿Cuál es?
1: Mbappérez. Espere, besémonos todos. Numeral Mbappérez, besémonos todos.
0: Pero ese numeral es, no lo tomen tan literal de besémonos todos.
1: Sí, es, besémonos a la distancia.
0: Es un beso de amor, de paz, de cordialidad, de unión, de esperanza. Sí. De eso, ¿no?
1: Pero si en algún momento de tu vida te da por darme un tipo de besos de esos, por favor, no.
4: Por favor, no lo hagas.
0: Sí. No,
2: evítalo.
1: Vea, Luis dice, parche, sí, se metieron dos manes por el arma, se volaron, pero al ratico la policía los cogió a los
2: pero,
1: dos.
2: Pero si era okay. Era traumática modificada, porque...
1: Yo no tengo ni idea, bro, no, pero el man se abrió un hueco en el cachete.
0: El pelado se hirió.
1: El pelado se abrió un hueco en el cachete y eso salía y salía sangre.
2: Sí, se supone que esas armas traumáticas, pues, y a una distancia pequeña no generan... ese resultado, a no ser de que esté modificada.
4: Además que estaba modificada.
1: Vea, Andrés desde Boston dice, vea, ya las están vendiendo en el D1. Vea, ahí te envié una fotico del combo de Lara y ahora está el D1.
0: A ver.
1: Él dice, parce, por eso mismo, por esos votos, por eso se votó por el Tigre, porque estamos mamados de la delincuencia. Bueno, oiga, pero esa... No, yo no creo que eso sea real.
2: No, pero... real es.
0: A ver.
1: Spot, porque él dice, vea allá donde las venden. ¿Usted no cree que los delincuentes las compran para robarnos?
0: ¿Será?
1: Por eso me puso a dudar eso. Pues lo que dijo él. No, esa no. Esa sí es fake.
0: Pero es que eso... Pollo asado con...
1: El pollito de Lara.
0: No, de Lara. No.
1: Esa. ¿Esta? Él dice, vea allá donde las venden.
0: No creo. No.
4: No,
0: esto es un montaje. Es
2: por ahí, hombre.
1: Ey, bro,
0: corte legal, nueva Andrés. Temporada, sí.
1: No te dejes meter esos buques.
2: No, pero yo prefiero esta, comprar el pollito.
0: El pollo con pistola pero, incluida.
1: Santiago desde la USA dice, papi, las traumáticas también matan, recuerden.
2: Sí.
1: Claro, pero, que es yes.
2: Pero lo que yo quiero saber es porque eso se supone que a la distancia entre más separado esté... Coge más velocidad, tiene más fuerza.
1: Santi dice, parce, se dice que el muchacho ese entró al colegio buscando fue una profesora.
0: Ah.
1: Como decía un jefe de mi mamá, esos pelados hay que desaparecerlos cuando empiezan con ese camino de bandidos. Si ya después de los 16 años ya se creen intocables, papi. Ah, juepucha. A ver qué dice.
4: Miedo.

0: muchachos, no crean que aquí no pasan esas jornadas, aquí hay un problema de intolerancia también muy hijo de puta, pero harto. Aquí la gente no alega con la otra gente, es porque saben que se pueden ganar un pepazo. Pero acá, pues puta, acá me ha tocado ver varias veces la gente alegando y de un momento a otro ni siquiera discuten, eso es de una que se van dando bala, en un choque, en un grito, en una mal mirada. Aquí la gente también es bien intolerante, solo que pues aquí no lo salen a decir a todas partes, pero uno sí, que anda tanto por acá, uno ya se da cuenta que aquí no, mi muchacho. Y si aquí, aquí no se dan balas porque la gente no es confianzuda, la gente no se está gritando, la gente no se está molestando, nada. Aquí la gente es cada quien en lo suyo y no se jode nadie con nadie. Pero en Colombia es diferente porque allá usted sabe que a todo mundo no le gusta la bulla, el corrinche, la joda.
1: Es verdad.
2: Sí, señor.
1: Y recordemos que muchos se creen maleantes.
2: La así. Mayoría.
1: Arquise Cristian.
3: Hola, mi gente de la alarma.
1: No, deja el show.
3: Nada más les quería compartir que acá en Estados Unidos siempre ha habido porte de armas.
1: Sí, señor.
3: Y siempre ha sido un debate de que, ah, que esto, que lo otro, pero mire.
1: Pero venga, antes de que sigas, la gente que vive en Estados Unidos, ¿el tener porte de armas sí los hace sentir seguros? Pues... caminar seguro, nunca lo roban, nunca pasa nada.
4: No, allá también roban, en toda parte roban.
1: Sí, pero eso, pero es
3: como lo,
1: muy raro.
4: Es distinto.
3: Termina la
1: ¿son golpes ya muy grandes o qué?
3: Persona usando. Ya, porque tenga porte de arma no quiere decir de que la puede usar como le dé la gana, no. Tiene que haber justificación, como acá. Si fue por defensa propia, incluso hasta en la casa. Usted no puede matar a una persona solo porque se mete en la casa. Tiene que haber un motivo de que esa persona entró a asaltarlo, ¿no? Y todo eso lo otro por defensa propia. Entonces siempre se tiene que ir con todas las de la ley, pase lo que pase. Por eso se tiene que dar... ¿sí me entiende? Que haya manejos por debajo, que un arma se pase a esta persona... ya, todo eso se tiene que controlar, pero la policía, el gobierno tiene que encargar de eso hasta que se controle eso un poco más, pero por ahora eso me parece muy buena cosa del porte de armas, porque hay lugares donde la policía no va a llegar a tiempo y ahí tiene que haber una forma de cómo la persona se pueda defender.
2: Si estamos hablando de poder, no se puede robar, no se puede asesinar,
4: y es que
2: no
4: teoría,
2: se puede hacer un montón de cosas que
4: funciona.
2: Igualmente pasan.
4: Sí.
2: Entonces, si estamos hablando de poder, la gente obviamente con el arma no va a poder hacer muchas cosas, pero igual las
1: va
2: a hacer.
1: Yo digo que la única manera en que no podría bajar ese tema es con penas que sean, no sé, es que el ladrón va, roba, te quita la cadena, el celular, y a las 24 horas ya está libre.
4: Pero acuérdese que con el robo de los celulares habían puesto una pena como de mucho tiempo para que
1: y
4: no
1: se llenaron las cárceles.
5: ¿Y qué pasó ahí?
4: ¿Y qué? ¿Y se lo siguen robando?
5: Pues es que, o sea, este tema tiene mucho de largo.
1: Sí.
5: Mejor dicho, es un tema que
1: se... todo el día hablando de eso, sí.
5: Sí, vamos a polemizar con este tema del porte legal o ilegal de armas, y sobre todo porque hay una intolerancia aquí tremenda, y como les digo, hasta con un cuchillo de cocina un vecino termina peleando con otro por X o Y problemita.
4: Los que hemos puesto ahí en la en los notas de acá,
5: sí,
4: en el centro, que se agarraron por una devuelta de 2,000 pesos.
5: Exactamente, y ahora pues que todo el mundo o muchas personas armadas... Este tema no sale, creería yo. Yo tampoco estoy de acuerdo con el porte legal de armas. Sí. Y lo haría en unos casos muy puntuales. Personas que por su, no sé,
4: por su trabajo
5: lo requieren.
4: O por su condición.
5: Exactamente. Entonces, un empresario que es vulnerable a un secuestro, una cosa, obviamente tiene que tener escoltas.
1: El empresario, eso, contrata escoltas.
5: Uh-huh. Sí, claro.
1: ¿Para qué?
5: Pero en el empresario, pues con arma y haciendo el papel de John Wick, creo que no.
1: Sí,
5: no.
1: Así,
5: sí, sí.
1: Vea, Luis dice, hola muchachos, muy buen día. Señores, sí al porte y tenencia, pero hay que regular el permiso. Mirar a quién se le va a dar, debería haber un curso bien costoso y largo de lunes a viernes, pruebas psicológicas, sí, de drogas, de habilidades,
5: ah,
1: de
5: bueno,
1: 6 a.m., 7
4: si hay
1: p.m.
4: plata.
1: Pero, para personas que tengan dinero y puedan con los temas de defensa personal.
5: Si bueno, plan. Pero ese, ¿cuáles son los
1: yo tengo experiencia en Call of Duty, más de 360 Duty. Horas dando balas.
5: Mi pregunta es, no. ¿Ustedes saben cuáles son los requisitos para sacar
1: hoy en día no sé, pero ya lo vamos a averiguar.
4: No sé. Listo. Era lo mismo Fresa que decía, no, yo he piloteado en Flight Simulator como 20.000 horas, sí, sí, ya sí, poco ya, en avión. Ya,
5: sí, sí, sí.
4: Pero acuérdese que hubo una película basada en hechos reales, ¿eh? Donde un piloto sufrió un percance, el copiloto no tenía o no podía hacer el aterrizaje y lo hizo una persona que solamente había hecho horas de práctica en simuladores.
5: Esa no era...
1: Yo ya voy a desempolvar la mía.
5: ¿No era la de Denzel Washington o no? Es que no me acuerdo.
4: Yo no me acuerdo, pero...
5: Ah, o de Tom Hanks.
4: Yo me puse a averiguar y eso fue verdad. O sea, eso es basado en una historia.
1: Oh, vean, yo ya voy a desempolvar la mía.
5: A ver,
1: teniente...
5: Ay, teniente,
1: por acá sí. El teniente dice, buenos días mi muchachos, mi señor Spot, señora Fresa, señor Pérez y mi pelirroja favorita, Dios me los bendiga.
2: ¿Qué más?
1: Mi opinión, nos falta mucha educación y cultura para saber portar un arma 24 horas, de ¿ves? Buena que sí.
2: ¿Ven?
5: Sí. Y lo dice el teniente.
1: Teniente, eso no lo esperaba.
5: Ey,
2: gracias, teniente.
5: Esta es la tuya, Fresa.
1: Ya la estoy desempolvando.
4: Una tapa de gaseosa amarrada en el martillo.
1: Me faltan parajusticos y quedamos menos para la defensa personal.
4: Usted la presenta para que le den el salvoconducto y lo dan.
1: Me faltan,
4: primero le ponen una vacuna de tétano.
1: Me faltan par cositas no, para que me quede mela y lista para que no me roben nunca más en la vida.
4: Si no lo mata el plomazo, lo mata la infección.
5: Ave María, pero.
1: Vea, por acá un anónimo dice: la historia es real. Mi papá se creía malo y compró un revólver y borracho dio unos tiros al aire y mató a una niña.
5: Ah.
1: Y resulta que era la hija de un duro del barrio y a mi padre lo mataron. Y nos amenazaron por muchos años por el cucho ahí.
2: Ven.
5: Ah, wow, pues. Sí, puede pasar.
1: A ver, ¿qué más? Oiga, no, tengo muchos audios de mucha gente.
5: A ver,
1: ¿con quién? Oscar desde Chile, cuéntelo.
6: Hey, mi gente, ¿cómo vamos? Buenos Oscar, días, ¿cómo vamos? ¿Cómo vamos? El cuarteto.
5: ¿Qué más? ¿Bien o qué?
6: Hey, mis siervos. Arce, eso es un tema, pues, muy dividido y delicado. Yo, desde mi punto de vista, digo que no deberían de haberlo hecho. Porque lo que decía ahorita Mari, si la gente lo persigue usted porque le pita.
2: Literal, por un pito.
6: Parce, y la gente en Colombia toma mucho, ¿sí me entiende?
2: Demasiado.
6: Y toda esa gente toda borracha, toda ebria, cualquier cosa que lo miren feo, cualquier cosa, va sacando su pistolita y va haciendo sus tiros sin importar nada. Y al otro día se despertó, no, que es que porque estaba borracho.
1: ¿Qué le debo?
6: Entonces es un tema muy delicado. También en la casa, si hay niños, si hay muchachos, usted como padre tiene que tener eso guardado, porque si el hijo es loquito y entonces se dio cuenta que el papá tiene pistola y el amigo le dijo, no, pues sáquelo. Entonces es algo muy, muy delicado, la verdad. Yo creo que deberían de implementar otra cosa para el tema de la delincuencia, ¿ya? Como no sé, si los cogen, bueno, pues pucha, hacerles algo, no sé, la cárcel, lo que sea. Pero yo creo que no es manera de combatir la delincuencia con más delincuencia, la verdad. Pistolas en la calle, muchas más muertes. Entonces, la cosa se pone más delicada, la verdad. Pero bueno, eso es lo combia. Saludos, mi gente
5: saludos,
6: bella.
5: Cuídate.
1: La buena, mi niño. A ver, ¿qué dice por acá? Jonathan dice, Spot, las traumáticas y generan lesión si es a corta distancia.
4: Pues, pero no al punto tal de matar a una persona. Se supone que por eso tienen venta libre, bajo
1: Jonathan, unos permisos. Jonathan, el del bus, también dice que ya está desempolvando la de él, ¿vea? Ahí se la envié.
5: Una más.
1: A ver qué más dice el bro de John. Cuéntelo, John.
7: Para las personas que dicen que ojalá legalicen el porte.
1: Legalización.
7: Son personas que no se alcanzan o no dimensionan el alcance o el poder que esto significaría en Colombia.
5: Ajá.
7: Más para mal que para bien.
2: Total.
7: O sea, si usted quiere que este país se pute y se vuelva un mierdero más de lo que es.
1: Dele armas a los
7: legalicen
1: simios.
7: Esa vueltiera. Ah.
5: Es complejo.
1: A ver, ¿qué dice Diego C?
8: Mi opinión. Buenos días, muchachos.
5: Buenos días.
8: La verdad, mi opinión en el porte de armas. Eso siempre va a ser peligroso igual.
2: Total.
8: Haya porte o no haya porte, siempre va a ser peligroso. ¿Cuál es el punto? De que cuando un ladrón salga a robar, él va a salir más decidido a detonar su arma porque ya sabe que puede que... al que vayan a robar ese comporte. Entonces, con cualquier movimiento que le hagan, va a detonar y va a haber un asesinato. Van a haber más asesinatos en robos de lo normal.
2: Es que es eso, como decíamos ahorita, no es un escudo. Antes, muy bueno el punto del oyente, porque literalmente los ladrones, ellos no van a dejar de robar, ellos ya van
5: más
2: a decir,
5: valentonados, más.
2: Ellos ya dicen, ah, bueno, como ese tiene armas, yo llego de una a disparar, no a pedir, no a nada, sino a disparar. Aparte, muchachos, pues siento que también hay ya un contexto muy claro, incluso con estadísticas que se realizaron. Por algo en el 2015, 2016, se frenó esa medida, porque se hicieron estudios donde se vio que la tasa de homicidios se elevó demasiado. Ya tenemos ese pasado, ese previo, ese contexto.
1: ¿Pero bajó la delincuencia?
4: No, aumentó.
2: Ajá.
4: Aumentó.
2: Entonces, por eso es como, bueno.
1: Pues no ha funcionado.
2: Entonces, ¿para qué se vuelve a aplicar? O sea, tenemos, literalmente la gente olvida la historia. Es el problema de Colombia. Colombia es el país del olvido. Colombia es el país donde la historia vale nada.
1: Mundá.
2: Y se tiene todo ese pasado y todo ese contexto de lo que no ha servido y la gente quiere volver.
5: Es que estamos
2: ahí
5: volviendo al pasado de cosas que supuestamente ya estaban,
2: que no han funcionado.
5: Es que listas, sí. Y estaban, por ejemplo, la fumigación. Ahora no van a fumigar con glifosato, sino con una especie de glifosato que viene siendo la misma gata, pero revolcada, ¿no? Claro. Es algo así. ¿Ah?
1: Es que sí, o sea,
2: Colombia es el país.
5: Entonces, claro, y la fumigación no ha servido de nada. O sea, finalmente ese tema no ha servido.
4: Era la que mejor resultado había dado dentro de todo lo que se había hecho.
1: ¿Qué? ¿El glifosato?
4: Sí, pero
1: sí,
4: que decían,
1: pero
4: que
1: de paz, el contamina
4: químico,
1: demasiado.
4: Exacto, que el químico, claro, era muy perjudicial. Entonces lo que están buscando es utilizar un químico.
1: Pues es que no, el glifosato tan... deja inservible la tierra. O sea, usted fumiga con esa vuelta, sí, mata el cultivo, pero esa tierra donde estaba cultivado toda vuelta ya no sirve para ni mondar, entonces no puede sembrarle ni un tomatico porque ya no va a crecer. Vea, yo les voy a decir solo algo ya para terminar con el tema, y ahí los muchachos que no podemos escuchar, y ahorita los voy a escuchar ahí internamente, porque es que tenemos muchos audios de la vuelta y ya vamos a cerrar esto.
2: El temita.
1: La cosa es que usted tiene que tener en cuenta que usted tiene familia y no a toda su familia le van a habilitar el porte o tenencia de arma. Uh-huh. O si usted tiene un hijo y de pronto su hijo, no sé, sufre de mal genio.
5: De mal genio.
1: Sí, porque es que puede pasar. Sí,
5: su hijo, de ira.
1: Sí, sí, su hijo se puede alterar mucho más fácil que usted porque sacó el genio de la mamá. No,
4: el hijo
1: o el niño sacó el genio del papá y bueno.
5: Ajá.
1: El caso entonces, o se le tocaría andar con su hijo para arriba y para abajo para defenderlo porque posiblemente el bro se disguste con alguien y le dan plomo en la calle. Entonces, uh-huh, piense también en su familia. No piense solo en usted.
2: En que su papá o mamá son ya adultos mayores cascarrabias. A la gente no le va a importar.
1: Eso, que no quieren dar la silla del bus.
2: Ajá.
1: O uno nunca sabe. Es que no sé, o sea, yo siento que lo que les dije, si esa medida sirviera y funcionara para que la delincuencia se bajara. Antes, vea, me vi por allá viendo noticias de se perdieron 23 armas que estaban legalizadas, se las robaron, ahora andan en el mundo negro.
2: Que precisamente ese también era un punto de los cuales, por los cuales se frenó en el 2015. Por un lado, porque la tasa de homicidios subió impresionante, y por otro lado, porque ya lo que hacían era que las armas legales pasaban al mercado negro.
5: Bueno, y hay otra cosa, que finalmente yo puedo comenzar un negocio con esos permisos legales y pasar esas armas legales a la delincuencia organizada.
2: Fácilmente.
5: Pues, normalmente.
4: Lo que pasa es que
5: aplica para políticos, empresarios.
1: Sí, Christopher lo dice acá en Cake y dice, el tema de fondo es negocio. Uh-huh. Hay un negocio muy grande detrás de todo esto. Aparte de ello, el pago de favorcitos a los gringos por parte de la Tigresa del Oriente. Ey, Cristo, pero ¿qué tiene que ver eso con lo otro? Pero
5: no,
1: bueno.
5: Sí, pues él lo dijo ahí de manera irónica, ¿no?
1: Sí, sí, sí. El tema es que, chicos, no sé.
5: Sí.
1: Si lo van a hacer, muchachos, que Dios nos ampare.
4: No, ya lo hicieron.
2: Ya lo hicieron.
5: Pues ya.
1: No, o sea, si empiezan a dar a diestra y siniestra, porque lo que les digo, la página de Indumil estaba el día que el presidente
5: estallada,
1: anunció
5: sí,
1: eso,
5: sí.
1: La página se cayó.
4: Se colapsó, o sea, por la cantidad de pedidos.
2: Ya es seguro que 700,000 personas en Colombia ya tienen el salvoconducto,
1: uh-huh,
2: más las que falta.
5: Viendo bienvenidos a la patria, ay, milagro.
1: Y recordemos que, sí, la profesión de los psicólogos y eso son muy tesos y todo, Pero a ellos también hay mucha gente que los burla. ¿A qué voy? Que van a estas citas y se hacen pasar por gente que es de bien y la vuelta, y resultan ser unos asesinos en potencia.
2: No, y que también hemos hablado, y esos casos se han visto, que hay gente que de la nada se raya. O también lo que vos decís, gente que no tiene antecedentes de nada y que psicológicamente está bien, en un ataque de rabia acaba con todo el mundo.
1: Sí, eso pasa.
2: Entonces eso no asegura nada.
1: ¿No le pasó al de Rápido y Furioso, a Vin Diesel, que mató a alguien con una llave? ¿No se acuerdan de la película?
5: Sí, claro. Pues.
1: María, en un momento de rabia sacó una llave y le desfiguró la cara.
9: Mató tres en una cosa con un lapicero.
1: Es que John Wick le decían la Baba Yaga, Spot. ¿Sabes qué es la Baba Yaga?
9: Él era el que cazaba al Baba Yaga.
1: Tremendo. No, señor, él era la Baba Yaga.
9: Supuestamente era el que cazaba al hombre de la bolsa, decía.
1: No, es que se lo vio en traducción españolete latino. A él le dicen la Baba Yaga en Estados Unidos. Oiga, ya venimos para contarles un poquito de lo que está pasando con el K-pop peruano. ¡Ya animas!
5: K-pop peruano.

0: En este jueves, vea.
1: Estos señores sí eran unos genios, ¿no? Daft Punk.
2: El ingeniero que masteriza esas canciones.
0: Ay, qué delicia. Dale, tengo un datazo con esta canción.
3: A ver.
0: Una de las canciones más icónicas y famosas de este dúo. Es una canción que, si ustedes se dan cuenta, repite 144 veces la misma palabra.
1: Around the world.
3: 144.
2: Me hizo acordar de María se fue.
1: Sí, ese. Este es de María se fue electrónico.
0: El video oficial, si ustedes lo han visto o lo han detallado,

0: original y se da cuenta.
1: Pero cuando eran grupo ellos tenían la magia, porque cuando sacaron Get Lucky la volvieron mundial en muy poco tiempo.
0: Increíble. Oiga, pero 144 veces repetir esto, porque la canción no dice más.
1: No, ponga María.
2: María se fue.
1: María se fue.
2: Daft Punk se separó, lo hicieron oficial el 22 de febrero del 2021.
0: Sí, señor.
2: Porque sintieron que los integrantes sintieron que el ciclo del proyecto se había terminado y querían cosas distintas y mantener la amistad. Como que no dañar la amistad.
1: Está complicado.
2: Uno quería que los personajes robóticos o los personajes de casco siguieran liderando Daft Punk. Y el otro integrante quería estar más en el lado humano, o sea, hacer cosas un poco fuera de las máquinas y de los computadores, etcétera, etcétera.
1: Tengo un dato curioso para agregarle a eso.
2: Ajá.
1: Y es que los cascos que usaba Daft Punk al inicio los hicieron ellos, y luego un ingeniero aeroespacial de la NASA era el que les diseñaba los cascos.
2: Ok.
1: O sea, los cascos eran ergonómicos, podían respirar, o sea, eran súper bien hechos para que la gente pudiera disfrutar los shows con esos personajes. No es que llegaron y cogieron un casco de moto y se lo pusieron, no. Esos
0: como
1: cascos eran todos diseñados.
0: ¿Como el de Marshmallow?
2: De Marshmallow.
1: También lo diseñan.
2: El proyecto trataba de borrar la línea entre la realidad y la ficción mediante los robots y no querían arruinar esa historia estirándola demasiado. Decían que ya... Pero la gente que... Pues quedamos todos antojados de más de Daft Punk, ¿no?
1: Total.
3: Queríamos. Demasiado.
0: Obvio.
3: Y son increíbles.
2: Van Galter expresó que la preocupación por el rumbo que tomaba la relación entre los humanos y la tecnología, especialmente con el avance de la IA, los empezó a cuestionar un poco, porque estos manes estaban adelantados a su época, ¿no?
0: Sí,
2: con
0: señor.
2: Con todo lo que oiga, hicieron.
0: Y de adelantados a la época y de lanzamientos, el día de ayer se oficializó el lanzamiento del nuevo iPhone 18.
2: Ah, sí, señor.
0: Y
2: el plegable.
0: Y la otra que fue el iPhone Duo, así se va a llamar.
1: Sí, yo el plegable no lo vi. Vi el 18 y me parecía un 17 con mejor cámara y procesador.
0: El iPhone Duo es ahorita mismo la sensación.
2: Ajá.
0: Por allá estuvo el Fercho de invitado y todo.
2: Oiga, están parte. Criticando mucho la pinta de Fercho, que parece un habitante de calle.
0: Sí.
2: O sea que, y de verdad que vi mucho, ahorita podemos incluso poner algunas imágenes ahí, vi muchos comentarios de gente diciendo, hey, Fercho debería ya, el NEA de los inicios, ya no le queda, porque el man está a otro nivel, debería de reevaluar. Y de pronto sacar a los asesores de imagen porque,
3: algo así.
2: Sí, claro. Entonces llegó como con una mochila blanca, con una especie de, ¿cómo se llama? Una tula blanca y como muy, no sé, estaba raro. Yo me puse a ver y yo, este man.
0: Pero el pro empezó así, ¿no?
2: Sí, pero que ya debería evolucionar en su outfit o en su pinta, ¿no? Fresa. Eso es lo que dice la gente, no
1: se puede.
0: Bueno, colocarle otro entonces.
1: A ver. Y aquí voy a mirar.
0: El del iPhone Duo, que es la sensación.
2: ¿Sabe que están criticando mucho el iPhone Duo? Porque yo, no, eso Huawei ya lo hizo. Ya Samsung salió hace rato.
3: De hecho, hay una tablet.
1: Hay una tablet en el mercado que se abre en cuatro, no en dos, sino en cuatro. Mm. Se convierte en tablet y se pliega y queda como un teléfono pequeño.
2: Como un celular. Uy, qué bien.
1: Ya, pero eso es uno chino que no tiene marcas y reconocida, sino que están mostrando la versatilidad de productos así como esa.
0: Pero a mí me gustó, yo estoy viendo el video y...
2: ¿Estuvo como cierto?
0: Sí, pues, vea, date play ahí, Don Spot.
2: A ver.

0: Samsung no había sacado un flip antes.
1: Creo que sí,
2: Samsung. Pero lo criticaron mucho que porque se le notaba el borde y que a este no, y no hay qué.
0: Me hace acordar cuando salió el teléfono Motorola de tapita.
1: Ajá.
2: ¿Sabes que lo chima también?
1: Bueno, ¿y este cuánto va a valer? ¿50 millones o qué? Es que uno
2: entre
1: sabe.
2: Los 2000, entre los 2000 a los 3000 dólares.
1: Ah. Bueno, el nuevo CEO de Apple, que había dicho que esto viene con accesorios o no, o van a venir los accesorios aparte.
2: Se puede hacer presa. Doble tarea.
1: Wow. Ah, doble pantalla. Muy bien, doble pantalla. Fresa, ¿estos vienen, los accesorios vienen ya con el celular o eso hay que comprarlo aparte?
0: Supuestamente los iban a empezar a incluir, supuestamente.
2: No pillé eso. Pero lo único que vi fue que el precio va desde los 2.000 a los 3.000 dólares, dependiendo, obviamente, de la capacidad o la memoria que usted lo necesite o lo requiera.
0: Que, acuérdate, Pérez, que primero te daban el teléfono con todo y ahora solo te dan el teléfono y ya ni el cable.
3: Sí.
1: No, nada, cero.
2: Pero es que recuerden que el mismo Apple dijo que el negocio de ellos nunca fueron los celulares, sino que fueron los accesorios. Entonces que les daba más plata los audífonos,
3: venderlos
2: los
3: por
2: cargadores y todas esas vueltas que el mismo celular. Y es verdad.
3: ¿Cuánto le comprarán de accesorios a iPhone?
2: No,
3: de Apple.
2: Si el mismo CEO pasado lo decía. El negocio de Apple nunca han sido los celulares.
3: Siempre han sido accesorios.
2: Han sido los accesorios.
0: Yo una vez me quedé sorprendido.
2: Porque es verdad, usted un celular lo puede tener 3-4 años. El cargador tal vez no te dura lo mismo.
1: El cargador, claro. Los audífonos.
2: El cable del cargador no te dura lo mismo.
1: Incluso volvieron a sacar que los audífonos con cable, que los estaba pidiendo mucho la gente, los volvieron a sacar.
2: Pero recuerda que eso pasó porque estrellas como Cristiano Ronaldo,
1: Pattinson,
2: Neymar y
1: Robert Pattinson también.
2: Y gente así volvió otra vez a los audífonos con cable y supuestamente hicieron estudios y todo.
1: Claro, pero es que era mucho mejor. El audífono con Bluetooth a veces se descarga muy fácil, o uno está embalado, uno se le descarga uno en medio de un viaje y uno, ay, ¿yo qué hago? ¿Cómo lo cargo?
3: Yo estaba impactada, no es que no he visto, no sé si los tienen o no, porque no tengo casi productos de Apple, pero ellos no tienen todavía de diademas.
1: Sí, claro.
3: Sí, tienen de diademas.
2: Sí. Son una chimba.
1: Apple,
3: no
1: bueno.
3: Apple, pero también con cable o inalámbricos.
1: Inalámbricos.
3: Con cable
1: yo
3: no
1: creo
3: tienen.
1: Que con cable no.
2: Eso
1: no,
2: sí nunca
1: creo
2: lo
1: que no. Inalámbricos sí.
0: Acuérdate
3: porque esos también son muy famosos.
2: Los inalámbricos son re caros.
0: Sí, pero acuérdate que Apple compró Monster.
1: Ah,
0: y
1: sí.
0: Y al comprar Monster, los audífonos de Monster eran los de los más. Y con los de Beat, los de Monster. Entonces sacaron audífonos tipo Beat. Y
3: los
0: eso
3: Beats
0: se
3: son muy buenos.
0: Pero eso es de Apple también, ¿cierto? Ellos compraron
2: los de Beat, no.
0: Yo creo que, espérate, yo verifico. Que creo que Beat lo compró.
1: Eso que era era la compañía de Dr. Dre, que fue el
2: los
1: creador.
2: De Beat los volvieron famosos, pues yo veía mucho DJ con esos.
1: Sí, pero sí, yo creo, no me acuerdo,
2: y mucho
1: no sé
2: futbolista.
1: Si Apple, sí.
2: Que eran una cosa de loco. Pero los de iPhone, sí,
0: Apple,
2: esos son
0: Apple
2: una chimba.
0: Compró
3: los he
0: Beat
3: visto.
0: Por 3,000 millones de dólares en el 2014.
1: Este man, Dr. Dre, se volvió ya era rico, ¿no? Pero se volvió multimillonario con este negocio.
0: Y siguen sacando en Apple la línea de Dr. Dre.
1: Sí, claro.
0: De hecho, acá estaba leyendo que fue una negociación de más de 3,000 millones de dólares en 2014.
2: Parce, no.
1: La platica está hecha, ¿no?
3: Ahí
2: el
3: está.
2: El tema, ¿cuál es? Que todos estos nuevos productos, ya obviamente la gente enloquecida, porque sí, del iPhone 18 salió un nuevo color muy bacano, como vino tinto, no sé, como color uva.
1: Ajá.
0: Yo no
2: muy,
0: sé si.
2: Muy bonito.
0: Sí, Pérez y Mari les tocó, que eso me sorprendió en su momento, cuando en un centro comercial en Estados Unidos había un dispensador, como las maquinitas donde uno compra. Gaseosas y llamémoslo snacks, y era solamente de cosas de Apple.
1: Claro.
0: Vendían el cargador,
1: sí.
0: El cable, los audios, vendían
1: sí,
0: todo.
1: Sí, claro.
0: Decía, vea,
3: está muy lindo ese color.
2: Sí, muy bacano.
0: En
2: ¿no?
0: un sitio de esos encontrás una vaina, un dispensador, para uno comprar ahí la cabecita de carga o comprar el cable.
1: Es como los dispensadores que se mantienen a veces agotados en centros comerciales, en los malls de Estados Unidos, de las figuritas de Pokémon, de las laminitas, de las cartas, ¿no?
3: Siempre mantiene agotado.
1: Eso se mantiene, o sea, es impresionante la venta de esas figuras en Estados Unidos.
2: Vea, por acá, Didier Alzate dice, Mesa, muy buenos días, me desbloquearon un recuerdo con esa canción de Daft Punk. No, es una un tarde por allá en 1997, cuando yo tenía por ahí 8 añitos, y en Teleantioquia estaban pasando ese video al mismo tiempo que mi mamá había comprado unos panes deliciosos para la merienda. Siempre que la escucho me acuerdo del sabor de esos panes.
1: Ay, miren, ustedes, a ustedes de niños o bueno, ya grandes, ¿no les dieron colada? La famosa colada, sí, que uno le echaba pan y todo ese tema.
0: Sí,
1: claro. Ayer desbloqueé ese recuerdo.
2: Con galleta lo llegué a hacer yo.
1: O con galleta
2: yo
1: o con
3: nada,
1: pan.
3: Solo la colada.
0: Que después o sea, la dañaron delicioso. Con la bienestarina.
2: Delicioso.
3: En mi casa todavía hacen colada.
2: Ya, Diego se dice, sí. Buenos días, reportando sintonía desde la casa.
0: ¿No están bien?
1: Uy,
3: qué belleza.
1: Qué belleza. ¿Cómo se llama ese gato, Diego?
2: Ay, él ayer... dice que se llama Don Otto.
1: Don Otto, hermoso.
3: Justo en el gatico me acordó que ayer volví a uno de mis lugares favoritos que les recomiendo mucho. Se llama Café Fundación.
1: ¿Dónde queda?
3: Queda por aquí por el estadio, por aquí por...
1: ¿Por la Floresta?
3: Zona, sí. Por Floresta.
1: Ajá.
3: Queda como ahí cerca del Parque de Floresta y es un café muy bonito porque es un café fundación de animales donde hay más de 20 perros y más de 20 gatos y hay diferentes salas. Está la sala de gatos, hay los perros están por fuera, entonces vos vas y cada cosa que consumís del café va para la Fundación Orca, que ellos obviamente reciben animalitos, también usted va y todos los que están allá son para adoptar. Entonces si vos vas y te enamorás de un perro o un gato, lo puedes adoptar. Y ayer me tocó el corazón porque habían muchos que venían de Pereira luego del terremoto.
1: Claro, claro.
3: Que la chica me estaba contando como, sí, mira, este vino de Pereira, aún no tiene nombre, este vino de Pereira.
1: Deberíamos, Fresa, deberíamos de invitar a que nos cuente un poco la historia de ese café, pues no sé.
2: Ah, está bacano.
3: La verdad es un café precioso, es de mi lugar de favorito, yo voy mucho, pero hace ratico no había que yo viajé, pero uh-huh. Antes de viajar yo mantenía ya casi que cada semana para apoyarlos.
1: Ustedes,
3: es muy bonito.
1: Ustedes, por ejemplo, en negocios, no sé, de bebidas o comidas, es normal que, ¿cuál es ese el negocio local o marca que siempre están frecuentando, que visitan mucho en el año? Porque es que uno a veces se encuentra con lugares como ese, Café Fundación, y uno va una vez y se le olvida o dice, ay, no volví, esa experiencia me gustó, y vuelve uno al año, 2 años, pero uno también tiene lugares que visita fijos. Muchísimo, ¿no?
3: Sí.
1: Por ejemplo, uno siempre dice, ay, vamos a comer crepes and waffles, va uno como a la fija, ¿no?
2: Ese es el fijazo, sí.
1: Ese es el fijazo. O pollo. No sé, frisbee o una hamburguesa, X sí. Lugar, ¿no?
0: No, sabes no que sé. Ahora tengo como una afición con mi hija.
1: Sí.
0: Ella, cuando estamos ahí pues en familia, ve TikTok y dice, papá, mira esa arepa gigante que le echan quesito, chicharrón. Ajá. Vamos a probar. Entonces, de esos que publican ahí, por eso fue que llegamos a Pez Postre.
1: Ah, ok.
0: Y a sí. Otras cosas. Vamos a ver. Y ella dice, papá, le doy un 7 de 10.
1: Es ah, van y califican. O a veces piden a
0: domicilio. Ella está haciendo la experiencia.
1: Ok.
0: Como eso lo ve en las redes. Dice, yo quiero ir a probar y decir qué me parece.
1: Sí.
0: Entonces, okay, hemos ido a probar cosas. Por ejemplo, probamos unas arepas de chocolo muy buenas en Itagüí.
3: Ok.
0: También tienen su... llamémoslo así como su nota en redes sociales, donde dicen, acá es donde más queso le echamos a una arepa.
3: Yo siento que en mi caso depende de qué es lo que quiera. Digamos, sí. Si estamos hablando de cafés, Café Fundación es uno que va fijo, que ahí le mandé edito esa spot para que veamos rápido.
1: Ajá.
3: La cantidad de animalitos que hay. Lo lindo
1: ayer
3: que
1: los
3: es.
1: Hiciste.
3: Sí, ayer fui.
1: Qué chévere.
3: Y también hay otro café por Boston, llama Café Frutal.
1: Sí.
3: Pero si es de comida de sal, tengo mi lugar de tacos que no cambio por...
1: ¿Cuál, el de Envigado?
3: De Envigado.
1: ¿Cómo se llama?
3: Tacos Güey.
1: Tacos Güey, me dice Mariana, y yo le creo a Mariana, porque Mariana es de buen comer, ¿no?
3: No, y en cuanto a tacos, soy catadora de tacos.
1: ¿En serio?
3: Me encanta.
1: Bueno, entonces hay que ir allá a Tacos Güey. Porque
3: me parece increíble. O sea,
1: y Fresa, ¿qué lugar de Medellín visitas constantemente o te gusta visitar? No sé.
2: La Barra.
3: Me encanta ir a
1: pero
3: comer
1: era
3: allá.
1: De comida.
3: Por eso, por eso.
0: Iba a decir eso.
2: Eso es comida, mi
3: bro. Le encanta ir a comer allá.
2: Eso es comida.
1: La Barra Ejecutiva.
2: Sí, señor. ¿No? Lugar que frecuento.
3: A él le encanta, Pérez. ¿Qué
2: me
3: vamos
2: fascina.
3: A hacer con eso?
2: ¿Hay algún problema?
1: Para la gente que de pronto nos está viendo y dice que La Barra Ejecutiva es un lugar, una casa de lenocinio. No.
0: Que busquen.
1: Una casa.
2: La casa del placer.
3: No.
1: House of Pleasure.
2: La casa de la felicidad.
3: Ay, María.
2: La casa de la libertad.
3: Mejor poner la casa de las mascotas para
1: sí,
3: ayudar.
1: Sí, por favor, sí.
3: Usted vea la cantidad de bebés tan hermosos. Esos eran los de Pereira, los que estaban sí. Encima como esa bebé está recién esterilizada, la trajeron de Pereira y ya la esterilizaron. Ahí
2: ¿los están adoptando?
3: Todos.
1: Claro, todos se pueden adoptar.
3: Y usted también puede ayudar con Hogar de Paso. La chica me decía, digamos, si tú no puedes adoptar, también puedes ayudar siendo Hogar de Paso para algún animalito. Y esa es la sala de gatos. Uy, todos estaban escondidos. Ay, pon el sonido, hacía un sonido tan lindo ese gatito. No dejaba de llamar. Por allá arriba habían como cuatro metidos.
1: Ah, claro.
3: Y esa es solo una de las salas de gatos.
1: ¿Cuántas salas son? ¿Es grande el café?
3: Es grande. De gatos creo que hay como dos o tres salas, solo que tienen sala para negativos en VIH, otra sala de positivos.
1: Ajá.
3: Tienen la zona de perros grandes, de perros pequeños.
1: Wow.
3: Ella me contaba que hay muchos que están en la clínica con esterilización. Ese café lleva ratico
1: no
3: allá.
1: No conocía el café Fundación.
3: Y de verdad, si a usted le gustan las mascoticas, es lindo ir a apoyar, porque usted, pues a mí me pasa que me desestreso con los animalitos sobando, ellos son muy amables, entonces se acercan a lamerte, a sobarte, siempre buscan amor. Y usted cada cosa que consuma va para los animalitos.
1: No, ese lugar recomendadísimo. Ya la barra ejecutiva, pues, sí, fresas no.
2: Recomendadísimo pues. También.
1: No. Ahí sí no voy.
2: ¿Se ha ido?
1: No.
2: Sí,
1: no.
2: Usted sabe que sí. No. Tiene cara si quiere, de que lo ha visitado. Ay, no.
3: Y si quiere adoptar mascotica, también puede ir allá y va y del que se enamore, lo adopta.
0: Mari, pero eso tiene un proceso de adopción, ¿no?
3: Sí, pues, o sea, tú vas allá, preguntas y ellos te explican todo, pero es fácil, ya me contó.
0: Porque es que hay gente que cree que adoptar es ir a decir, me la quiero llevar.
3: No, o sea, digamos,
2: me la llevo baratos.
3: Me gusta este café, que es eso, vos puedes ir, interactuar con los animalitos. Si te enamoras de alguno, quieres adoptar, vos le decís a la chica, ella ya te dice cómo es el proceso, que es enviar como un correo contando qué animalito querés, ta. Y ya lo puedes adoptar.
1: Pero hay algún tienen redes sociales ahí.
3: Además que con ellos ya se cuadra. Pues,
0: yo creería, porque es que cualquiera que llegue a pedir un animal para darle mala vida.
2: Ah, no, obviamente tienen que revisar si usted puede darle vida y la vuelta.
3: Pero tampoco es porque mucha gente también cree que es súper complejo y que no. O sea, usted va y allá te asesoran de todo y puedes ayudar.
0: Le hacen
3: a
0: el acompañamiento. Pues,
1: tienen redes sociales, la Fundación.
3: Café Fundación. Café Fundación.
2: Jason por acá dice muchas. Con los buenos días, Mariana, yo también necesito amor, ¿te puedo lamer?
3: Pedale amor a esos animalitos tan hermosos que hay en Café Fundación.
2: Diego C también dice, Fresa, me hace una pregunta, Fresa, ¿allá donde usted va también se pueden adoptar? Sí, pero sale un poco costoso.
1: Ay, miren aquí lo del Café Fundación, pues no abren lunes ni festivos, dice ahí. Solo martes, atención por garaje, de 11 de la mañana a 6 de la tarde y domingos de 11 de la mañana a 5 de la tarde. 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Y ahí van a encontrar, pues, obviamente, todos los peluditos, los gaticos.
3: Y la comida que venden y las bebidas, deliciosas.
1: Sí, sí. Y en precio, bien.
3: Súper bien.
1: Ah, bueno. Buen precio,
3: o sea, yo
1: sí.
3: Yo me tomé una limonada de hierbabuena grande, así, michelada, 10 mil pesos.
1: Bien. Ay, económica. Yo la otra vez me tomé un café frío no estaba en Starbucks, ¿no? Sino un café, yo dije, bueno.
2: ¿En dónde?
1: En un lugar, un café en Laureles, Café X. Café frío. Y llegué y, ay, mira, dame esa galleta Red Velvet. Galleta. ¿Cuánto?
0: 40 y...
1: ¿Qué? Como 40 y... Y yo dije, yo miraba y dije, pero ¿cuánto vale la galleta? O sea, era una galletica realmente.
0: Una vez, sí. ¿Ah? En una carta de un sitio X, que no quiero decir,
1: sí.
0: Una limonada natural valía el doble que una gaseosa.
1: No,
3: parece que es eso.
1: No,
3: la verdad, muy buenos precios. Y aparte zona coworking. Entonces, digamos, yo ayer tenía que ir a preparar unas clases. Entonces fui en el computador, pedí el internet y mientras que estaba con los perritos y gatos sobando, los trabajaba. Y me tomaba mi limonadito.
2: Wow.
1: Chévere, hay que ir a Café Fundación.
3: Apoya a los animalitos.
0: ¿Y venden qué tipo de productos, Mari?
3: De todo.
0: ¿Barba?
3: No, también comida. Hamburguesa. Comida.
0: Creo que es que muchas veces el letrero de café te hace pensar que solo venden como...
3: No sé si vendan hamburguesa, pero yo sí vi platos más fuertes.
1: Ah, bueno.
3: Como platos más fuertes, más como snack y para picar, bebidas calientes, bebidas frías, aromáticas. Sí.
1: Croazanes, me imagino. O sea,
0: hay variedad.
3: Ayer yo llegué y yo que amo la barba, todo ese café olía puro croissant recién hecho, de queso campesino, tenían croissant de todo.
1: Yo debo confesar una adicción aquí en
2: al
1: trato de evitarla, de evitarla mucho.
2: Beso
1: y es el pan. El pan termina siendo adictivo.
2: ¿Cuál pan?
1: Oye, el pan, por ejemplo, primavera, pan primavera,
2: no,
1: pan
2: es cualquiera. Que hay mucho pan, todos pan Bimbo, pan, no, todos los panes no
1: dan. Lo que pasa es que si yo, por ejemplo, me compro un pan primavera en El Éxito, que es grande,
2: sí.
1: Esa vaina vale por ahí 8 lucas, 8 de 8 a 10.
3: Sí, sigue todavía barato.
1: Por ahí 8,
3: yo juré
1: 500,
3: que ese pan
1: 9,
3: ya estaba más caro.
1: Más o menos.
3: Okay.
1: Si compro ese pan, me lo puedo consumir en
2: un
1: una sentada
2: sol,
1: con
2: poquitos,
1: Coca-Cola.
2: Poquitos,
1: entonces así. Trato de evitar
3: es
1: esa vaina.
3: Es muy rico, es como, esa recomendada.
1: Porque termina ahí como ese atrancón de comida y empieza uno a comer.
0: Eso es como las galletas de mantequilla recién hechas.
1: Algo así.
0: Que uno no es capaz
1: sí,
0: de...
1: Sí, señor,
0: de,
1: entonces eso lo evito.
3: Rico.
1: Esa adicción prefiero evitarla.
3: Yo amo este pan, es rico.
2: Póngale cuidado por acá, Nati. Nos manda un audio, a ver, Nati.
4: ¿Saben yo qué hago?
2: ¿Qué mon?
4: Pelado en TikTok. Yo creo que llama Cristian, que hay locales que necesitan apoyo, que no están
2: bien. Ah,
4: viendo,
2: sí, señora.
4: Pues es que me quedan cerquita, voy y los apoyo.
1: Bien.
4: Yo la verdad no soy de las que trabaja con un lugar, ni de las que va a un sitio, pues y siempre va a pedir todo el mismo plato. No, a mí no me gusta eso. Y desde que veo a este muchacho y veo los negocios que quedan cerca, la verdad sí trato de apoyar con esos negocios que le piden ayuda a ese muchacho. Y hemos dado con buenos lugares gracias a esos videos de
0: muchachos. Sí, eso también es una práctica que hoy en día se hace mucho.
2: Vea,
0: sí.
2: Chucho dice,
0: mira en TikTok y ay, ve este lugar y
1: bacano, sí.
2: Chucho dice que si porfa le repiten el nombre del restaurante de los animales.
3: De una se llama Café Fundación, así tal cual aparece
0: en la Floresta,
1: en la floresta. Sí, en el sector de la
3: Café
1: Floresta.
3: Café Fundación, así lo buscas en Instagram, así también aparece en Google Maps, en Waze. Café Fundación.
0: Si algún ciervito va y adopta una mascota, nos manda fotos.
3: Ay, sí. Ajá. Yo de verdad ayer estaba que me llevaba el de Pereira. Ese perrito se llevó mi corazón, pero en mi casa me dijeron no más perros.
2: Vean, por acá Harold dice, señores, señorita, primo de color humilde.
1: Hola.
2: Buenos días. Los escucho hoy ya que está medio suave el camello. Ya ingreso a 15 días de trabajo demasiado difícil. De 12 a 14 horas diarias, vea, a mí no me sorprende la salida de los productos nuevos de Apple. Cada año dicen la misma frase, el teléfono más potente.
3: Total.
2: Aunque he sido usuario de Apple desde el primero que salió y llegué a cambiar cada año hasta el 10. Hoy en día me parece lo mismo, del 10 al 14 sí. Y ya no lo van a actualizar más, entonces ahora sí me va a tocar
1: miren,
2: de nuevo.
1: Miren que no nos digamos mentiras, desde que se murió Steve Jobs, la innovación pasó a un segundo plano en Apple. El tipo era el genio detrás de todos estos inventos.
2: Estos son los AirPods Max.
3: Yo los había visto, solo que no sé por qué me imaginé que si Apple sacaba audífonos iba a tener la manzana, pero este, yo he visto eso.
1: Estos están en versión original y obviamente versión Bama,
2: sí.
1: ¿No?
2: Esteban me imagino.
0: Todos son de Apple.
2: Esteban dice, parce, yo los vendo, 150 lucas, 3 meses de garantía.
1: Uy, qué bien.
2: Salúdame a Pompitas, dice.
3: Y 150 lucas originales.
0: No, no sé si sean originales. No creo. Usted sabe que ni unos AirPods los consigue.
3: Oiga,
1: pero lo que pasa es que hay unos AAA que tienen un sonido envolvente, o sea, son muy buenos.
2: Sí, son muy buenos.
1: ¿Sí? ¿Sí o no?
3: Así como hay tenis AAA increíbles, perfumes.
0: Sí. Le voy a contar una historia. En un viaje, en un vuelo, un man ahí hablando con él, tenía unos Bose, unos audífonos.
3: Buenos.
0: Me los prestó
1: un
0: rato.
1: Demasiado chimbas.
0: Me los puse y yo, ay, que esto suena muy rico, pues. Uno como con el oído ingeniero.
1: Claro.
0: Suena rico. Yo decía, me falta algo, pero suenan muy bien. Y cuando me bajé, el man me dice, parce, yo los compré en tal lado, $30.
1: Uy.
0: Hoy yo miro esos Bose, valían más de 2 millones.
3: Ay, joder.
0: Pero esos de $30 sonaban, o sea, y se veían tan bien que decía, ¿cuáles Bose originales? Vea, esos van.
1: Eso sí, no estamos promoviendo aquí.
0: No, cada uno compra lo que le alcance, mono.
1: Sí, lo que pueda, sí, vea, obviamente.
2: Por acá, Jonathan, a ver, Jonathan el del bus.
5: Oye, fresa.
2: ¿Qué?
5: Fresa. Para los de la barra.
2: Sí.
5: Yo tengo hogar de paso, sí.
1: ¿Tenés qué?
5: Para las de allá.
0: Que él quiere un hogar de paso para los de la barra.
5: Yo tengo hogar de paso, sí.
2: Ah, ok.
5: Para las de allá.
1: Sí.
5: Yo tengo hogar de paso.
1: Ah, bueno, adoptas.
0: Él adopta de la barra y las tiene ahí.
1: Puedes adoptar una gata por un fin de semana, ¿no? Sí, ¿cierto? Bueno,
2: hogar de paso.
1: Y la vuelve a entregar el lunes.
2: Le das buena comidita.
1: Exactamente.
2: Y
1: de lunes.
2: Y vuelve y la devuelve. Aquí dice el condo.
6: Mesa. Espero que me confirmen, pues, los placer para la nevera que hicieron esos papeles. Que me tienen la dirección por interno, con el código de Ari y todo para
1: pues, si los lo que estaban ahora reseñando.
0: Uy, eso es.
6: Una chequeadita y me avisan, pues, arriba en el mensaje.
2: Hágale, condo.
6: Ya son familia.
1: Ay, gracias.
6: Mejor dicho.
0: No, eso está genial.
6: Ahí estamos, yo me avisan.
3: Mucho amor.
1: Oíste, es muy bacano genial, ese aparatico y no es costoso lo que estaba diciendo ahora Mari. Venía yo escuchándolos y no es costoso, no, realmente.
0: ¿Sabes qué? Es bonito.
1: Y es un muy buen regalo, además.
3: Demasiado.
1: Y si se puede personalizar,
0: me imagino que los audios, porque decían que los escoja las canciones.
3: Sí, sí, usted podía asignar a cada disco la canción que el disco tuviera. ¿Qué? Trae 9 discos pequeños.
0: Le ponen la playlist del 80 de Pérez.
1: Y ya, y con ya, eso menos, ¿cierto? Tienen. A propósito, ahí le pasé a Fresa una playlist de 80s. Sí,
0: actualizada.
1: Actualizadita. Tiene como 250 canciones.
0: Ahí está. No, apenas.
1: Falta, sí. Vean, claro que falta, eso, todos los días la estamos actualizando.
0: Para un trancón.
1: Exactamente.
2: Esteban dice que esos audífonos originales valen como 2 millones y algo. Ajá, que obviamente
1: no, o sea, estos son full calidad.
2: Sí,
0: es como los.
2: Ah, bueno. Y que también vende AirPods, los Pro 3 y los Pro 2, 1.1. Apenas estoy empezando mi emprendimiento. Y
1: bien, en estos días compré. Compré unos AirPods que me tocó tirarlos a la basura porque. O sea, cada 2 segundos se caían. Ve. Y yo,
0: Fresa, esta vaina no. No volvió a aparecer el de la perfumería. Es que tengo ganas de comprar un perfume, pero no le puedo encontrar a un precio. El de Game of Spades.
2: Game of Thrones.
0: No, Game of Spades, y se llama Full House.
2: ¿Gay en el espacio?
1: Full House.
0: Que es una, es un dupe.
3: Gay en el espacio.
0: Es un
1: Gay en el espacio.
0: De Imagination de, o Imagination de Louis Vuitton. Porque esa Louis Vuitton, la verdad, eso está inalcanzable, man.
3: ¿Cuánto vale?
0: Vale más de 1.5 millones.
1: Un amigo, una
0: pero
1: vez.
0: Esa versión de Game of Space creo que se consigue en menos de 300 mil.
1: Yo utilizaba, no sé, un perfume, creo que era de Paco Rabanne, no me acuerdo muy bien. Una de las lociones,
0: Paco tiene
1: de
0: una
1: las marcas.
0: Cantidad de perfumes. Ajá. Que...
1: Y un amigo me decía, hey, parce, tan bacano tu perfume, ¿dónde lo compras tu loción? Y yo le dije, vamos, yo te invito, vamos al centro y donde los compro.
0: Bien.
1: Y el man es abogado.
3: Sí.
1: Entonces se fue como que, y era, ay, pero es que no sé, es que me siento dudoso, mal dudoso. Utilizando.
3: Comprando acá.
1: Y yo le dije, pero es que no, o sea, si, pues huele, es una réplica de la loción original. Y no sé cuánto valía, como 50 lucas, algo así.
3: Dios.
1: Entonces, y el man no, como no que se indignó conmigo, no digo, y veo no que no. Y yo le dije, ok.
0: Pero eso es trato.
3: ¿Y a qué lugar ibas?
1: A una perfumería en uno de estos negocios del centro de Medellín, por el hueco.
0: ¿Los
1: pues
0: que lo fabrican o ya vienen hechos?
1: No, ya vienen listos.
0: Porque acuérdese que la esencia en los centros comerciales.
1: Hay muchas.
0: Tú pides
1: muchas
0: marcas, la fragancia, claro, y ellos te la fabrican ahí.
1: Te la arman de una. Entonces, bueno, a veces estas colonias o lociones son de muy buena calidad y permanecen en el cuerpo de las personas durante
0: ahora,
1: todo el día.
0: El argumento de venta para la mayoría de perfumes que hacen réplicas o dupes o lo que sea es que fijan más de X tiempo.
1: Ajá.
0: Y cuando usted encuentra uno que le fija bien, usted dice, estos manes lo hacen como debe ser.
3: Sí. Mira,
2: yo les voy a recomendar.
0: A ver.
2: ¿Dónde comprar perfumes?
0: A ver. Recomiendan. Mari ya tiene un sitio bueno.
3: Sí, aunque me compré una última ya y no me pegó.
0: No.
3: Pues
0: venga,
3: no,
0: yo
3: o
0: le
3: sea,
0: pego.
3: Como que siento que
0: Fresa,
3: se va el olor muy rápido.
0: Perfume.
2: Vean un spot ahí, te lo envié. Te los vengo a recomendar.
3: A ver.
0: Ah, con qué.
2: Es. No. La de este muchacho son.

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1: Vea, ¿qué hay?
2: Wow.
1: Vea pues.
2: Está lindo.
3: Te los recomiendo, mis muchachos. Recomendación de la casa.
1: Ok.
3: Vea, vamos a ver, cuando el bro habla de que Bless lo contactó para comprarle perfumes. El pelado, el negocio del emprendimiento es de la mamá.
4: Ajá.
3: Él desde muy pequeño le ha ayudado a la mamá y ahorita ya es un teso y sabe conoce perfumes. La vuelta. Y habla con demasiada propiedad sobre los perfumes. Y entonces pues él dice amaderado,
0: Él me mostró su colección, lo que buscaba. 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Así que esto fue.
2: ¡Lindo!
4: Oiga, esa de Louis Vuitton Imagination.
2: Ese niño habla con una propiedad.
1: ¿El pelado es de aquí de Medellín o
3: no? No, es de Bogotá.
1: De Bogotá.
2: ¿Qué sí, propiedad señor. Con la que hablas?
3: No, dígalo, vea, se llama Perfume. Ya vende. Se llama Perfume Sama. Y lo que les digo, hace muchos años el emprendimiento o el negocio es de la mamá.
1: Sí, sí, sí.
3: Pero él desde muy pequeño, cada vez que su mamá iba y lo recogía en el colegio, se iban para el negocio y él aprendió de cómo funcionaba el negocio.
1: Qué teso.
3: Él fue el de los primeros que empezó y le dijo, mamá, ¿por qué no hablamos de esto en TikTok? Ahorita tiene un canal, pues, en TikTok, vea. Tiene más de 3.4 millones de me gusta.
1: Uy.
3: Ya van a llegar a las 200 mil seguidores, que eso son hartos números.
1: Sí, claro.
3: Y lo que te digo, gente como Pelicanger, como Bless, como Don Westcole, y bueno, toda esa crew... le compran los perfumes al bro.
2: Wow.
3: Porque les encanta como el man o el pelado o el niño habla con mucha propiedad del tema.
2: Es que habla muy lindo.
3: A mí me convenció. Yo también estoy haciendo pedido ya.
1: Bien. Ah, ¿ya estás pidiendo?
3: Sí, sí. Hay que apoyar, hay que apoyar. Y me gusta más que como desde tan pequeño, tan camellador también, ¿no?
1: Sí, claro.
2: Está demasiado lindo.

0: Parece, pa que va a haber IBM. Ahí tienen página. Eso sí no lo sabía.
1: ¿Para qué?
2: Sí, él mostró como parte de la página.
0: Ve por acá. Kevin dice: muchachos, buenos días. Dios los bendiga. Que tengan un excelente día. Son los mejores. Nunca cambien. Ah, tan precioso. Esteban dice: dígale a Pompitas que a diagonal a la mega sorpresa en Belén hay un mono pecoso. Creo que vende esa loción. Vende réplica y original, dice el bro.
3: ¿Mono okay. pecoso dónde queda?
0: En Belén, diagonal por la 76. A la mega sorpresa, okay. dice él.
2: Belén. En la 76.
0: Andrés del Norte dice: muchachos, muy buenos días. ¿Escuché bien? El perfume se llama Gay Don Spot. Para pedirlo.
2: Of Space.
3: Gay of Spot. ¿No?
0: Así está.
3: Gay de Spot.
1: Gay o sea, of Spot.
0: Así está diciendo Andrés. A ver, ¿qué dice Gustavo?
4: Buenos días, Mari.
1: Hola.
4: No, es mucho mejor ir a la fundación donde da la prensa y adoptar una perrita ya, porque uno la puede abandonar a las 3, 4 horas y no pasa nada. No sea uno como el mar.
0: Ey, pero allá no es una fundación. Allá dijeron que qué restaurante frecuentaba yo para comer. Yo dije ese.
3: Pero oiga, es que ese no es un restaurante.
0: Pero, ¿por qué no?
3: No es un restaurante.
0: Bueno, vamos a hacer un ejercicio, señor Pérez.
3: Ajá.
0: Para que sea un restaurante, deme tres cosas que debe tener.
1: Tres requisitos.
0: Tres requisitos es.
3: ¿Qué puede tener?
0: Que sea para que un restaurante lo podamos llamar restaurante. Deme tres requisitos.
3: Un menú variado de comida.
0: ¿Lo hay?
3: ¿Sí?
0: Sí, señor.
1: Ay, no.
3: Ok. Un buen servicio a la mesa.
0: También lo hay.
3: ¿Sí?
0: Sí.
3: Y
0: sean propinas, sean tips, o sea, lo que usted quiera.
3: Comida de sal y dulce.
0: También.
3: ¿También hay?
0: Sí, señor. Vea, tienen un menú.
3: Sí.
0: Un menú muy variado.
3: Ajá.
2: Ey, no jodas.
0: Pero sí. Es verdad, Spot.
3: Sí, sí, sí.
0: Tienen servicio a la mesa, como usted lo llama.
3: Servicio a la mesa.
2: Dan degustación.
0: Sí, señor. Usted lo puede volver un poco más privado si quiere o no. Ya depende de qué clase de servicio quiere usted.
3: Sí.
0: Y aparte, que es lo más importante y fundamental, es que allá se come. Eso es lo
3: de
0: que
3: sal necesita. Y de dulce.
0: Sí, lo que usted quiera, mi bro.
3: O sea, hay, por ejemplo,
1: hay separación entre comida de sal y comida de dulce.
3: Hay entrada, plato fuerte. Entre meses, el postre, todo eso, toda esa vaina.
0: Si a usted entonces le da la panza para mandarse todo eso, lo puede hacer.
1: Pero esa le va a tocar empezar a poner estrella Michelin en esos lugares, entonces.
0: Sí, sí, sí.
3: ¿Nos podrías dar la dirección, por favor?
0: Lo que tal vez si no hay de pronto es un chef.
3: ¿Y entonces de dónde sacan la comida? ¿Quién la hace?
2: Ya viene
3: ¿quién la
2: prepara? Lista.
0: Los meseros las llevan a la mesa.
2: Ya viene lista.
1: O sea, el mesero te lleva la comida a la mesa.
0: Lo que pasa es que también lo podemos llamar un restaurante donde...
2: Restaurante de experiencia.
0: Sí, multicultural, porque encuentras platos de todas las regiones.
3: Ah, ya.
1: Ok.
3: De Bucaramanga, de Barranquilla.
0: Claro, hasta de otros países.
3: Ah, ¿también hay?
0: Claro, hay platos, no sé, como que te...
3: O sea, hay carta internacional.
0: Obvio.
1: O sea, variedad tenía de lo que idea. Hay.
0: ¿Ves? Entonces, Pérez, dime nomás
3: no
0: y vamos.
3: No tenía ni idea. ¿Cuándo fue la última vez que estuviste por allá?
1: ¿De cuándo vamos? Y lo cambió.
3: Ajá.
0: Parce, de buena, por ahí hace 5 meses, yo creo.
1: Ve acá, Katy, le pregunta a Fresa, ¿y usted cuáles ha probado?
3: Sí.
1: ¿Cuáles platos has probado?
3: ¿Cuál plato recomiendas? ¿Menú nacional o menú internacional?
1: A ver, cuéntanos. De ese restaurante que recomiendas.
0: Sí, un amigo me contó.
3: Ay, ya empezó con el tema del amigo. Sí.
0: No,
3: él mismo cayó en esa trampa.
0: No.
3: Está en un laberinto.
0: Yo puedo decir tranquilamente. Probé plato típico paisa.
3: Ajá. Una bandeja, pues. Sí, algo así, sí.
0: Un
2: chicharrón de cuántas patas.
0: Oiga, eso tenía varias. Sí. Te cuento, sí.
1: Chicharrón.
0: Era muy carnudo, de hecho. Era chicharrón carnudo.
1: Le decían es que el tres patas.
3: El chicharrón.
2: ¿Y el cuero tenía pelos?
3: No, sí, tenía quemado. Pelo, ¿no? ¿Velludo o no?
0: No.
3: Estaba
0: bien quemado ese cuero.
3: Estaba
0: sí. Estaba bien quemado.
3: Ya.
0: Chicharrón carnudo.
3: Sí.
0: Con una muy buena arepa.
3: Okay.
0: Buena arepa para
3: aguacatico.
0: Acompañar. Sí, señor.
3: Ajá.
0: También probé las llamadas hallacas. Producto
3: o sea, venezolano.
0: Venezolano, sí, señor.
3: Okay. Venezolano.
0: Buena sazón, ¿para qué?
3: Sí.
0: Bueno.
1: Ay,
2: ¿y cuánto te gastabas en esos platos?
0: Depende, bro. A veces es que algunos son alta cocina, otros son corrientazo.
2: Digamos el corrientacito.
1: Okay.
3: ¿Tienen servicio a domicilio? Eso es otra de los requisitos de un restaurante.
0: Sí, sí, sí, señor, claro.
3: O sea, comida para llevar.
1: ¿Tiene servicio a domicilio?
0: Sí, claro. O sea, te voy a explicar cómo funciona.
3: A ver.
0: Te comes una parte en el restaurante y la otra te la puedes llevar y comértela en la casa.
1: O sea, pide para llevar.
0: Claro.
2: Que la empaquen.
0: Funciona, sí, aplica, sí, aplica, sí, sí, sí, sí, señores.
1: Ya, que ¿cuál ha sido el mejor plato de qué ciudad?
3: Exactamente.
1: ¿Qué, de cuál, sí, ciudad ha sido el mejor plato?
0: ¿De cuál ciudad ha sido el mejor plato? No, de pronto, porque estamos ubicados acá, yo creo que el paisa.
3: Medellín, sí, sí, sí. Ajá.
0: Obviamente, en ese sitio resaltan más los platos paisas que los de las otras ciudades.
3: Te pregunto, bueno, de acuerdo también a lo que pidas, ¿la carne es gorda? ¿Está pulpita?
0: Bro, bro, la puedes pedir.
3: No, pero es que estoy preguntando de
0: bro,
3: detalles,
0: la puedes,
3: ¿no?,
0: pedir tres cuartos, bien asada. Telas, sí.
1: Molida.
0: La puedes pedir cruda, si a usted le gusta cruda.
3: Término,
0: ¿no?,
3: azul, término azul.
0: Pues, sí, no, hay, ajá, de todo.
1: Ay, María.
0: Es un buen restaurante.
1: No, pues nada que decir entonces.
3: ¿Tienen cuenta de Instagram o...?
0: Sí, no, o sea, sé, oiga, no sé.
2: ¿Y la porción es bien o...?
0: Bro, pues eso depende de... Eso es como cualquier restaurante. Depende, sí, del dinero que usted tenga, así misma va la porción.
2: Mm. Ah, ok, mm. O sea que si usted quiere comer algo más grande, paga más plata.
0: Obvio.
2: Ah,
0: obvio es poco.
2: O sea, los platos, así, no vienen con una porción ya definida.
1: No va a venir con porción fija.
3: Aquí, pues, me salió, creo que no es
0: creo
3: la
0: que no,
3: la,
0: creo que no.
3: Barra ejecutiva oficial, 473 seguidores y una sola publicación.
0: No, no, no.
3: Empresa legal orientada al entretenimiento.
0: Yo sí sé qué fase 2 tiene porque un amigo manejaba las redes de fase 2.
3: Sí, un, okay, amigo. Fase 2 es otro restaurante también.
0: Ese ya es alta cocina, sí, señor.
1: Ese ya es alta cocina.
0: Sí, ese ya es 5 estrellas Michelin.
1: ¿Por qué?
0: Porque
2: los meseros te atienden en todos los idiomas.
0: Sí, también. Aparte, los platos sí son más altos.
3: No, lo más parecido es barra por barra, que es de nuestro amigo.
2: Oh, barra.
3: Pero
2: por
3: entonces,
2: barra.
1: No, lo, o sea, más parecido es barra por,
3: pues, por el título. Busqué barra ejecutivo y lo más parecido es barra por barra.
0: Vea, David dice que Fresa tratando de disimular que visita o mantiene metido en restaurantes de la Veracruz y Parque de Río.
3: Uy, no.
2: También has probado por allá, Fresa.
3: Fresa.
0: Vea, Luis Vélez dice, sí, oiga, doy fe de lo que dice Fresa, de, ajá, ese restaurante. Un día fui y me tocó un plato caleño.
3: Ajá.
0: Me imagino yo que se comió una buena chuleta valluna.
3: Una chuleta valluna, ¿sí?, bien apanada, sí.
1: Ay,
0: él dice, pero Fresa, decime por favor que vos no bajas al pozo allá en ese restaurante. Ya ahí sí no venito. Bro, no, hay reglas. Tengo que explicarles las reglas.
3: Ah, bueno, hay cubiertos o se puede comer con la mano.
0: Exacto.
3: Es que esa es otra.
0: Hay reglas, hay códigos
3: de etiqueta.
1: ¿Cómo son las reglas de etiqueta?
3: A ver, con los códigos, sí.
0: Nada de besos.
3: Ajá.
0: Nada. Eso es una regla fundamental.
3: Sí.
0: Nada de. Ni chispún, ni. Nada.
3: No, ok.
0: Nada de besos. Y lo que dice mi gran amigo Luis Vélez, no se puede bajar al pozo. No se dicen gocherías.
2: No se dicen. Por acá en YouTube dicen que muy buen servicio al cliente.
3: Ah, también.
0: Pero a ver, lo dice Steffi.
3: Encontramos.
1: Steffi, también hay producto variado. Para...
2: Platos.
1: Sí.
0: En ese lugar no he visto. Personalmente no he visto. Me imagino que la niña es vegana.
1: Ok.
3: Ajá.
0: Vea.
3: Vegana.
1: Ajá. Que no le gusta el chorizo.
0: Mariana sí la escogió. Bien, Luis también dice, también hay que decirlo, allá hay de todos los platos, desde menudencias y mondongo hasta punta de anca Angus beef, dice.
2: Pero a Pérez le gusta la menudencia.
3: No, pues
0: de vez en cuando hay que
2: pues pregunto.
1: A mí me encantan las reacciones de Pérez, o sea,
3: es que, no, casi no me gusta, por ejemplo, no. La chunchurria y esa vaina, la calle,
2: la menudencia.
1: Pero el
2: tripitorio,
1: sí,
2: el pobre.
0: Pero cuando solo te sirven sardina en la mesa, hay que comer sardina, mi hermano, ¿o qué?
3: Con arroz caliente.
0: Sí, aquí dice Diego C.
5: Esa cara de Spody y Mari cuando están hablando de ese buen restaurante que ustedes va.
3: Sí.
0: Sí. Vea.
1: Buenísimo.
0: Andrés Valenzuela también dice, muchachos, sí, sal dulce, amargo y vinagre. Usted encuentra de todo. A ver, ¿qué dice Andrés del Norte del Valle?
3: A ver.
6: Gracias, cuentear cómo era ese chocharrón.
1: Ay,
0: aquí se Diego Rojas.
7: Fresa, menor.
0: Menor.
7: Negro, pues en cuanto al tema del porte de armas, yo tengo una posición muy fajardista.
0: Ah, bueno, no, eso ya lo hablamos. No, eso no. Él dice, vea, Fresa, una vez fui a ese restaurante.
2: Sí.
0: Pedí un plato de arequipe.
2: ¿Arequipe?
0: ¿Por qué? Pregúntenme, díganme por qué.
1: ¿Por qué?
0: Para meterle el dedo. Y me dieron un plato de criadillas, dice.
2: Fresa, y hay que dar propina.
0: Bro, no es obligación.
2: Hay hipoconsumo, el 8%, ¿no? Me imagino que cobran el hipoconsumo.
0: No sé. Yo no me fijo en eso. Ajá. Yo hablo de la propina de que sale de tu corazón.
1: Era ya gastada.
0: No era de la de factura como tal, sino hablo de la propina que sale de tu corazón.
2: O sea, como el regalito que quieres dejar.
1: Sí, aporte voluntad.
0: Como cuando un mesero te atiende demasiado bien, que usted aparte de pagar
2: la cuenta,
0: usted le da unas barritas al mar o a ella.
3: ¿El plato se come caliente o frío? Es qué pena tantas preguntas, pero es que estoy
2: es que
3: mirando
2: ir.
3: Para,
1: sí, no, pero
3: sí,
1: esas
3: sí,
1: que
3: para
1: vas.
3: Averiguar, a ver si... Sí,
0: bro, vea, te puedo decir que hay platos que usted se los puede comer, no sé, en un minuto.
3: En un minuto. O menos de un minuto.
0: Eso sí, sí. Es que todo depende de la persona.
3: Sí.
1: En 3 segundos.
0: Hay otros platos que a veces la gente los pide y ni se los come.
3: Ah, ok.
0: Como que los ve y dicen, ¡buah! Estoy saciado ya de verlos.
3: Ya,
0: no me dio para comerme ese plato.
2: Fresa ahí.
0: Hay otros que pueden degustar más. De pronto aplican la de masticar la comida 40 y no sé cuántas veces.
3: Sí.
0: Y se demoran más con el platico. Entonces pueden llegar a la orillita, hora y media.
2: Y el sitio está bien decoradito, las mesas están.
0: Sí, buena iluminación.
3: Vos conocés la
0: ¿tienen
3: señora.
0: Tienen show en vivo.
3: La señora.
1: Banda en vivo.
0: También.
2: Banda en vivo.
3: ¿Conoces esta señora Carmiña Villegas, la señora influencer de comida, la etiqueta, la que enseña a comer?
2: La que habla así toda rolita.
3: La rola. Sí,
0: sí,
3: la
0: sí.
3: Señora
0: sí.
3: A esta señora la llevarías a este restaurante para que.
2: Para pues, que te evalúe los platos.
3: Sí, para evaluar platos o no.
0: No a este, me tocaría de pronto a fase 2, que ya es más del nivel de ella, sí.
3: Tulio Zuluaga podría ir a Tulio, recomiendo.
2: No, no sale de allá.
0: Tulio siento que no, él ha probado desde Longaniza hasta Angus.
2: Acuérdese que él probaba las tapas.
0: Juan también por aquí dice, buenos días, hay que llevar a Pérez a un restaurante de esos que queda por ahí en Laureles. Pura carnita 3/4, dice el bro.
3: Okay.
0: Ah, bueno.
2: Laureles.
0: Vea, Carlos también dice, en Fresa y allá de pronto se maneja lo que se llama el Sistecrédito.
2: Eso te iba a preguntar, forma de pago.
3: Sistecrédito, ADI, toda esa vaina.
0: Ajá. Sí, pero se recomienda más el efectivo.
3: Ah, ok.
1: Pero pues para esta cantidad de dudas que tienen, vayan.
3: No,
1: pues,
3: cierto decir. No, es que queremos averiguar porque
0: vamos.
3: Es que siempre averiguamos
0: vamos, señorita,
3: la referencia de un sitio antes de visitarlo.
1: Claro,
0: pero antes de
1: ir a gastar dinero, no averigua referencias por una hora preguntando específicamente, sino que uno dice, bueno, 3-4 cositas que tenga de curiosidad y bailas mata.
0: Juan Manuel dice, el Pérez pregunta tanto porque le interesa pedirle matrimonio en esos restaurantes de alta cocina a la novia, ¿o qué?
1: Total.
3: Rehabilitador de caminas también.
0: Juan David dice, hey señores, en Cartagena hay un restaurante, se llama El Paraíso del Marino.
3: Ajá.
0: El plato es exquisito, no hay plato malo. El problema es que el plato más barato vale 500 luquitas.
3: Ah.
0: Y él dice, y solo te lo puedes comer en media hora.
3: Paraíso del Marino.
0: Paraíso del Marino, wow. ¿Cuántas estrellas Michelin le das a ese restaurante, Juan
1: Según
0: David?
1: Lo que dijo.
0: Es alta cocina.
2: No, eso es inarrimable.
0: Aquí dice Daza.
8: Está así durito. Bienvenidos.
2: Ah, verdad, hay un animador en la puerta, ¿ok?
0: Harold, sí, Harold dice, Fresa, cuando regrese me llevas a ese buen restaurante. Yeah. Me causa mucha curiosidad del menú y lo que estás hablando, dice él. Bueno, esa era la idea, motivarlos.
3: Miren,
1: buenas invitaciones.
0: Emprendimientos.
3: Hablando de emprendimientos y de historias que tienen que ver con restaurantes
2: culinarias.
3: Unos 5,000 marines de la Marina de Estados Unidos, de portaaviones, llegaron a Pattaya, que es en Tailandia, a principios de septiembre de este año, para un descanso de 5 días, sí. tras completar 286 días en alta mar. ¿Y qué pasó? Se estaban quejando muchas mujeres allá porque estos tipos se fueron a bailar y se llevaron a los femboys, ¿cómo es que les dicen? A los a las que son como transexuales.
0: Okay.
3: O sea, estaban buscando más transexuales que las mismas muchachas. Claro, entonces había una queja ahí como que, hey, ¿qué pasó con estos manes que vienen aquí amurados o vienen secos a buscar otra cosa que de pronto no esperaban ellas?
1: Quieren
3: ¿no?
1: variar.
3: Mejor dicho, la calle está dura.
0: Foto, ahí acabo de enviar una foto, necesito que la coloques un segundo, pero cuando yo te avise.
1: Ay, no.
0: Es una prueba de que allá se come muy bien, señor.
3: A ver.
0: Esposo, ¿estamos listos?
2: Ready.
0: ¿Listos? ¡Listos! ¡Esposo, quítela! Uy. Vean, para que vean que no se puede alimentar.
2: Ay, dan toppings y todo.
0: ¡Ay, bro! Sí, en las miguerías Mariana, dan toppings, ¿eh? Porque uno no le van a dar toppings allá. No, okay.
3: Yo siento que a veces Mariana, con la expresión sin decir absolutamente nada,
0: lo dice todo.
2: No, donde pudiéramos leerle
3: está
2: la mente,
3: diciendo,
2: ya nos putió 10 veces.
3: ¿Qué diablos hago aquí? O sea,
1: la
3: porque estoy aquí.
1: La involución que ha tenido este programa.
2: Y eso sí, que ya no está cabeza de rodilla.
1: Ajá.
0: Mari, pero ¿no te gustó el restaurante? La recomendación del día.
1: Siento que es algo que cada quien puede ir a degustar si quiere. Ya.
0: Pero si usted misma se ha sentido hasta curiosita por ese restaurante.
1: No, por ir a probar.
0: Ah, no.
2: Fresa está invitando.
0: Pero es por conocer el restaurante.
1: No, Fresa le está haciendo... ¿Eh?
3: Pero
1: te
3: es
1: están
3: que...
1: pagando para
3: allá, sí, ¿o qué? Sí, es una... Pues, no, pues una publicidad gratuita.
0: Ojalá.
1: Una publicidad inmensa.
0: ¿Usted se imagina, o sea, ir a decir, soy de Vimor, vengo por
3: el
0: plato gratis?
3: Fresa, como sos tan cliente fijo de este restaurante...
0: No, no tan fijo.
3: ¿Cuál es el horario?
2: Tiene carnet, tiene carnet.
3: ¿Cuál es el horario?
0: No, el horario lo pones tú.
3: Es que el horario lo pongo.
1: El horario depende de ti.
3: O sea, ¿a esta hora yo podría ir?
0: No. No, es un restaurante más nocturno.
3: Ok.
1: Pero ella iba a arrancar de acá para allá.
3: Enseguida.
1: Derecho.
3: Termino la alarma y voy.
0: A estas horas solo encuentras domicilio.
3: Ah, bueno.
0: Solo a domicilio.
3: O sea, podrían traer aquí a Vimor.
0: Sí, para comer en el sitio, sí, es como a partir de las 7, 8 de la noche.
3: Pues.
1: Un restaurante nocturno.
0: Claro.
3: Sí, bueno, ok.
0: Y recordemos que hoy en día ya muchos restaurantes no tienen ni cocina. O sea, no tienen como tal un restaurante así o puertas, sino solo es una cocina y para enviar domicilio. ¿Sí o no? Un spot.
3: Sí,
0: las Fuego Burger de Huesco, el ejemplo.
1: Okay.
0: Esos son solo cocina.
3: Oíste, todavía existen las Fuego Burger.
0: Sí,
3: son muy buenas,
0: claro que
3: ¿cierto?
0: Sí.
1: Yo nunca las llegué a probar.
3: Vale, pruébalas. Son como 40 lucas,
1: Fuego,
3: ¿no? Pero,
1: Burger.
3: O sea, a mí me dicen que la hamburguesa, una que viene con pechuga de pollo como apanada, es la señora pechuga. O sea, es una que se sale del...
1: La señora pechuga.
3: Sí, se sale del pan de la hamburguesa, de lo grande.
0: Vea, Juan David dice, el que yo les estoy recomendando en Cartagena, 5 estrellas, la verdad, vale la pena repetir. Él dice, si usted va a ir a Cartagena y no visita este restaurante, es porque no fue a Cartagena, dice. A ver, ¿qué dice Juan?
9: Sí, vea, yo fui a ese restaurante, una belleza.
0: ¿Sí?
9: El menú, vea, de chupete. Porque yo pedí hamburguesita, doble carne.
0: Ok, ok. No,
9: con la tocineta hacia afuera. Estaba como rara, pero bueno. Estuvo bien.
0: Vea, Wiki dice... La Fresa es uno de esos clientes potenciales de esos restaurantes.
3: Ajá.
0: Porque come lo más caro, pero se demora muy poquito. O sea, desocupo la mesa muy rápido, bro.
3: Ah, ya. Eso es.
0: Un cliente de los
3: es
0: que vale
3: un muy
0: la
3: buen
0: pena.
3: Cliente,
2: a,
3: sí, claro.
2: A lo que vas.
0: Exacto.
3: Menos de un minuto.
0: Exacto. Okay. ¿Cómo?
1: Listo,
0: mi niño.
1: Va.
0: De una.
3: No te terminas ni siquiera la cerveza. O sea, es...
0: sí, a lo que vamos. Vea, Carlos también dice, hey, ¿cuándo vamos a ir? Yo invito al plato que quiera Spot. Spot, usted puede pedir lo que se le dé la gana, al igual que Pérez, dice.
3: Hey, gracias.
0: Bien. Que él invita lo que ustedes deseen, mis niños, con los toppings que quieran.
3: Spot, ¿quieres ir o no?
2: No, a mí ese tipo de restaurantes no me llama la atención.
3: No, ¿qué tipo de restaurantes
0: te gusta? ¿Y si te llaman por un sonido en ese restaurante?
3: Ay, ¿qué? Sí, oh, sí, el trabajo sí.
2: Trabajo es diferente. No.
0: Ay, sí, siento.
2: Es a trabajar, Spot, mono, pues, a generar.
0: Ese día, si está tu esposa al lado, hacemos una llamada de Spot, bro, mira, es que necesito que vengas, no sé, 2 de la mañana a analizar un sonido en este
2: ya
0: restaurante.
2: Ya no trabajo en ese horario.
0: Ah, ¿y las horas extras que
1: ya no, son ya horario no.
2: ya,
1: diurno,
2: ya
1: cierto?
2: Después de muchos años de experiencia en ese horario, decidí que solamente se trabaja
0: cae solito,
2: hasta
0: ¿sí?
2: las 9, máximo 10 de la noche.
0: Bueno, muchachos, ya saben, ¿no? Hay varios restaurantes como el de Mari. ¿Cómo se llama el tuyo, señorita Mariana?
1: Uno que sí vale la pena, Café Fundación.
0: O sea, ¿estás diciendo que el otro
1: vaya,
0: no vale la pena?
1: Apoya, que ese tiene una causa social.
0: Ah, ya también es una causa sí, social, mon.
1: Y ya sabe que también si quiere
0: adoptar... cuántas familias viven de eso?
1: Ya, si quiere adoptar algún peludito también puede ir allá
10: adoptar
1: a hacer...
10: peludito.
1: No, él mantiene adoptando peludas.
0: Ay, no, no, no.
1: No, él le encanta.
10: Era una valentota en tu corazón.
0: No, eso es encartarse. Cuando uno no tiene el espacio en la casa, es encartante. Como le dijeron a Mariana, no más perros, no más perros en esta casa.
3: Bueno, ven, ya les traemos una invitación precisamente para hoy, no necesariamente de restaurante, pero sí les traemos una invitación y unos unas cortesías, mejor dicho, que tenemos.
0: Ah, bueno, bien, quédese, ya venimos.

0: 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Muchachos, vean, póngale cuidado. Hoy, 10 de septiembre, se conmemora el Día Mundial para la Prevención del Suicidio. Se dice que desde el 2024 al 2026, por cada año, han muerto más de 750 mil personas.
1: Ajá.
0: Entre ellos, su mayoría jóvenes, o pierden la vida por suicidio en el mundo. Constituye una de las principales causas de muerte en los jóvenes a nivel global. Gran parte de los casos se pueden prevenir mediante intervenciones oportunas, redes de apoyo y líneas de atención en crisis. Vea, si usted es una de estas personas que de pronto está sufriendo de algún tema de depresión o lo está llevando a estos malos pensamientos, puede solicitar ayuda, o si usted es un oyente, escríbanos. Nosotros acá tratamos de colaborarle y de ayudarle, porque vea, la OMS sacó esto desde el año 2013.
1: Sí.
0: Porque se dieron cuenta que es una de las principales causas de fallecimiento en la gente, en la sociedad. Y bueno, y recordemos que de pandemia hacia acá, la vuelta incrementó demasiado por el tema del encierro y todo eso, ¿no? Así que si usted es una de esas personas, hay muchas líneas de atención en las que usted puede recurrir. Igual usted nunca dude de hablar con un amigo, con una persona, de contarle lo que siente. A veces hasta una palabra oportuna, un abrazo puede salvar vidas, ¿no?
1: Siempre pida ayuda.
0: Sí, señor.
1: Siempre, siempre.
2: Y busque su red de apoyo.
0: Y para esto les tenemos una gran invitación, porque no hay nada mejor que lo saque usted de una buena rutina como el humor, ¿no? Un buen humor, unos buenos chistes, un buen humor que puede ser humor picante, humor negro.
1: Humor tradicional, sí. Humor cotidiano, como lo llaman, ¿no?
0: Sí. Para que usted la pase chévere, y le tenemos invitación a todos ustedes los que están escuchando y viéndonos. Vea, don Spot, ya tiene la info ahí. Vea, date play ahí, señor Spot.
3: Claro,
0: porque
3: no, no. Tío Wilmer, te lo advierto.
4: Bueno,
3: una oportunidad.
4: Bueno, hágale. Este es bueno, ya.
3: Sí.
4: Que estaban unos pastusos.
3: ¿Vos y quién?
4: Pues no, unos pastusos.
3: Ah, bueno, estos.
4: Estaban unos pastusos jugando bingo.
3: Sí.
4: Todos allá. Sí. B8.
0: B8.
4: G61. Y en ese momento entró la guerrilla. ¡Alto! M19. ¡Bingo! Dijo un pastuso así. ¡Bingo! No.
1: Bueno, recordemos que estos personajes hicieron parte de un programa muy famoso en Teleantioquia que se llamaba La Grúa.
0: Sí, señor.
1: Pues Juan Machado, que ha estado en La Luciérnaga, en diferentes programas de humor, también hizo parte de Veracruz. Félix Zuloaga, que es el hijo de Montecristo. Sí. Wilmer, que también hacía parte de La Grúa. Y hoy se presentan en el Teatro Ateneo Porfirio Barbacoa.
5: En las Torres de Bombona.
1: En las Torres de Bombona, en el centro. Hoy, mañana y pasado mañana. Los Tres Chiflados, la versión picante. O sea, esto que vieron ahí es realmente como un... No, recordando sí. el programa.
5: Sí, porque ya están muy diferentes.
1: Ahora es un humor obviamente un poco más fuertecito, ¿no? Y tenemos invitaciones dobles para nuestros queridos...
0: Oyentes.
1: Para
0: la familia.
1: Y para la gente, para la familia Vimor. ¿Qué tienen que hacer, Fresa?
0: Sí, ¿cuál es la dinámica? Algo demasiado sencillo.
1: Sí.
0: Sí.
1: Que nos cuenten un chiste, sí. Y ya les regalamos.
2: Sí,
1: pero bueno, las boletas son para hoy.
0: Hagamos
1: son
0: un chiste para hoy.
1: Para 8
0: de la noche.
1: 8 de la noche.
0: ¿Cuántas vamos a regalar para el día de hoy?
1: Entreguemos.
5: ¿Tres pases dobles?
0: ¿O sí, más?
1: Más.
2: No, hay más. No, no sé.
1: Más. Hay más pases dobles.
0: ¿Cuántos?
1: 10 pases dobles.
0: 10 pases dobles. Sí. O sea, 20 personas de ustedes se pueden ir a disfrutar. ¿Cómo puede ganar? Vea, es muy sencillo. Número uno.
2: Fácil.
0: Obviamente.
1: Así sea un chiste descachado, no importa.
5: Sí, como sí. Los de la fresa.
0: Ajá. Podemos jugar, no sé, haga reír a Mariana.
1: Haga reír a Mariana.
0: ¿Es difícil de hacer reír con chistes?
2: Depende.
0: No, por eso, es complicado, o tienes buen humor para reírte, o dices no, o la mayoría de chistes te parecen malos.
2: Pues es que a veces hay chistes tan bobos que dan risa.
0: Bueno, entonces juguemos.
2: Pero hay otros que no.
0: Juguemos a hacer reír a Mariana.
1: Pero
0: si usted la hace reír,
1: ¿sabe cómo puede hacer reír a Mariana?
0: ¿Cómo?
1: Que me hagan bullying a mí o a Spot.
2: No, mismo de una vez.
0: Siento que es más fácil, porque si colocamos a, sáquele el mal genio a Mariana, es más fácil que hacerla reír.
1: Sáquele el mal genio a Mariana.
0: Sí, eso es para otro juego.
2: Depende.
1: Insultos machistas. Claro.
0: Obvio, pero hagan reír a la niña. Tire chistecito ahí.
1: 316-9000-919.
0: Si usted quiere ir y participar o ser uno de los ganadores de un pase doble para el día de hoy, 8 de la noche es la función. Vea, mande un audio al 316-9000-919 contando un chistecito.
2: Milito, usted que le tira tantos chistes.
0: Tírelo ahí.
2: Su momento.
5: Así sean chistes tipo fresa.
2: Llegó eso su momento de brillar. Para que mande esos chistes que quiera contar.
0: Vea, Marlon, para que dice, uy, parce, los tres chiflados, qué nota.
5: Sí, bueno.
0: Me recuerda mucho la infancia. Él dice, uy, la grúa, sí, eso también es una nota. Marlon, tírese pues un chistecito para que
5: haya ideas,
0: para que vaya y los vea, sí, no pierda la oportunidad.
1: Las boletas, como les digo, es para la función de hoy, porque mañana, pasado mañana también tienen, pero nos dieron pases dobles para hoy.
0: Para hoy.
2: Sí. Solo hoy, 10 de septiembre.
0: Ustedes van a ir, van a estar por allá, ¿ok?
1: Sí, por allá.
0: ¿Nos pueden encontrar por allá?
2: 10 de septiembre.
5: La idea es eso.
1: La idea es ir, claro, obviamente, allá. Vamos allá a apoyar a Machado, a Zuluaga,
2: a Wilmer.
5: A Wilmer.
1: Teatro Ateneo Porfirio Barbaja Cop, hoy 8 de la noche. Es un teatro muy bacano en el centro de la ciudad, ahí en las Torres de Bomboná.
5: Sí, exactamente.
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1: Sí, claro.
0: Para el día viernes y sábado.
1: Sí.
0: Ahí escanea ese QR que se ve en la imagen.
1: Ajá.
0: Ahí lo lleva directamente
2: a la...
0: Esos son con Etiquet.
1: Etiquet, sí.
0: Y ahí compran su entradita.
1: Por etiqueta si blanca, jueves, etiqueta blanca, sí.
0: Eso por si usted hoy jueves, por cosas de la vida, no le da.
1: Ajá, puede ir este fin de semana.
0: Claro que sí. Habrá acá... Andrés dice... Muy buenos días, muchachos. Para hacer reír a Mariana hay que mandarle un cocoroyo. Con eso le ponen una sonrisa de oreja a oreja.
1: Sí, fácilmente, es verdad. Fácil, muy
2: fácil,
1: bien.
2: Fácil, muy fácilmente.
0: A ver, vea, por acá tenemos a Nilson. A ver, Nilson.
6: Oiga, pille, pues están dos viejitas en un balcón chismoseando.
0: Okay.
6: Una le dice a la otra, es que oíste, ¿sabías que esa Jime se volvió puta? Jime, es que Jime toda la noche. Oiga, pille, pues tiran dos borrachos a una casa. Y uno le dice a la otra, hablamos que esa es mi casa, y empieza a tocar. Y el otro, no, oiga, nada, esa es la mía. Y el otro, no, esa es la mía, que no, que esa es la mía. Hasta que sale una señora, muy bonito, papá e hijo borrachos.
1: ¡Qué
2: bueno!
1: Sí,
2: bien.
5: ¿Cómo se llama el ciervito?
2: Y se tiró dos.
1: Nilson. Bueno, Nilson tiene pase doble ahí, Nilson, para que vaya. Para que se aprenda nuevos chistes, ¿no?
0: Sí.
2: Sí. Aparte, él mantiene muy activo, entonces se la merece.
0: Vea, pásame esos datos para estar ahí. A ver, ¿qué dice Chorro?
7: Oiga, lo mío. Ayúdeme con eso. Yo le pido ayuda.
2: ¿Con qué? Con la boletica, que si lo lleva.
1: Bueno, lo llevamos.
2: Con la entrada
1: también
2: doble de él.
1: Chorro, pues tiene... Chorro tendría entrada. Si quiere ir, pues tiene entrada, porque pues con Spod aquí él ya tiene todo listo.
2: Chorro.
0: Lo que, lo que es el palancazo, ¿no?
1: Claro.
2: La rosca.
5: Espere, le va a dar.
1: No, es Spod.
2: La tan llamada rosca.
0: Lo que es el palancazo, sí, claro que sí, muchachos.
1: Ahí ya está listo. Nuestro querido Chorro, ¿no? Si quiere ir.
0: Esperemos que sigan enviando.
1: 316-9000-919.
0: Sí,
1: la línea de WhatsApp. Un chistecito, descache, chiste, cualquier bobada.
2: Si tiene uno y que pues, le acuerda a los tres chiflados, también lo puede decir.
1: Exactamente.
0: Sí, porque en la Stephanie dice por ahí, ¿se ponen los chistes de Olímpica?
1: También, claro. Los de...
5: Que no nos importa de dónde
1: sean. Jairo Pérez, sí.
0: A ver, ¿qué dice por acá el señor Diego Rojas?
8: Fresa, menor.
0: Dígalo, menor.
8: Mi amor, Cesgar y Mejía, mire la pantalla. Interiorice mi chiste y escuche.
2: A ver.
8: Mamá, en el colegio me dicen apresurado los niños.
0: Ay, ese chiste es tan pendejo, Diego.
2: Pero yo creo
1: a mí lo que me da miedo que vaya Diego es que termina tomándole foto a uno, a ver con quién fue, averiguando, sí. ¿Cierto?
2: Él y Luis, son unos espías
1: tremendos.
5: Se dejaron pillar.
0: Muchachos, sí, en el momento en que ustedes firmaron el contrato de exposición frente a cámaras.
1: Sí, es real.
0: Se estaban atendiendo a eso, estaban. Sí.
2: A las consecuencias.
1: Sí. Tenemos nuestros paparazzis propios y los queremos, además.
0: La vida privada pasa a un segundo plano.
5: Es vida privada. Sí.
2: ¿Cuál?
5: Bueno. ¿Cuál vida privada?
1: Bueno.
0: Diego, páseme estos datos a ver.
1: Diego Menor. ¿Y con quién? Bueno, ¿es invitación doble o...?
0: Sí, llega.
1: O si de pronto puede, bueno, vamos a hacer también una excepción. No, es que vamos tres o miramos a ver y, hacemos, y los ¿no? invitamos. Bueno,
0: un parche más familiar.
1: Sí.
0: Bueno, a ver, claro. ¿Qué dice Luis Vélez?
9: El Fresoski, pille pues el chiste.
1: A ver.
9: Que hay uno de dos viejitos en la casa, papi, y se metió un ladrón. Entonces el ladrón se les metió las piezas y que les va a matar, que les va a robar, pero los tengo que matar. Y le dije a la señora, señora, ¿usted cómo se llama? La señora, yo me llamo Luz Elena. Ah, pues puta, no la puedo matar, así que llama a mi mamá. Señor, no sé cómo se llama. Yo me llamo Pedro, pero de cariño me dicen Luz Elena.
1: Estuvo bueno.
0: Ah, ganó. A ver, por acá Juan David también. A ver, dígalo.
10: Que no es más indigente. Que estaba lavando la ropita.
1: Ajá.
10: Y se subió para la terraza y la mató un carro. Que no es más indigente. Que estaba lavando la ropita. Y se subió para la terraza y la mató un carro.
2: Bueno.
1: Cruel, pero bueno. ¿Ah? Sí. No, Spot.
0: Va a tocar jugar a hacer reír a Spot.
1: Sí, haga reír a Spot. Bueno. Que Spot
0: es como más difícil, ¿no?
1: Sí.
0: A ver quién más está.
1: A ver quién más está ahí.
0: A ver quién más vemos por aquí. Vea. Ah, bueno, Luis, sí, envía ahí los datos para la vuelta. Nilsson dice: no, muchachos. Solo los quería hacer reír porque no me da para ir hoy.
2: ¿Quién dice Nilsson?
0: Nilsson, sí. Que tengo ese, tenía ese par de chistes ahí guardados, quería tirárselos.
5: Está encartado con él. Sí.
0: De más. Oiga, ya enviaron los datos acá.
1: Ajá. Bien.
0: Marlon ya también está escribiendo.
5: Arriesguese si quiere ir
0: a ver. A ver, Tuli.
11: Hola, fierbitos. Mucho gusto. Me dieron este número. Les habla la peluda de Valentote y busco adopción.
0: Qué buen chiste ese.
5: Mande los datos, sí. Ganadora
1: Valentote, sí. La peluda.
0: Ortiz Daniel dice: había una vez un pajarito que no le daban comida. Ah. Una vez le dieron papaya y se voló.
5: Parece un chiste de la fresa.
1: Uy, a fresa lo hacen reír, pero
2: facilito.
0: Ah, no, es que yo soy solo risas, chicos.
1: ¿Cierto que sí?
2: Facilito.
0: Tipo risueño.
1: Sí.
0: Vea.
1: Fresa, ¿vas a ir hoy?
0: Sí, yo creo.
1: ¿Con quién vas a ir?
0: La mujer,
1: ¿con tu mujer? Sí. Ok, está bien.
0: Vea, Mari, léete a el de Juan Diego en YouTube. A ver si se le salen mejor los chistes. Es que así escritos es más complicado.
1: Es complicado, sí, contar chistes escritos, pero bueno.
0: Más difícil.
2: No me carga.
0: Nilsson, contaba otro a ver entonces. Ya que no quiere ganar, pero quiere tirar chistes. Gaste de repertorio.
1: Sí, está.
0: Gástelo.
2: Había una vez un Pérez comiendo morcilla. Se apagó la luz y se mordió un dedo.
1: Ah, vea, ahí sí se ríe Mari, ¿vio? Vea, ahí sí.
2: Me he reído con todos.
0: ¿Cómo le tiraron a usted? ¿Cómo le tiraron a usted, claro?
2: Me he reído con todos.
5: Ese parece un chiste de Milito.
2: El que no se ha reído es Spot.
1: No, Spot es muy serio.
0: A ver, ¿qué dice Wiki?
12: ¿Qué?
0: La
12: dama,
0: Mari.
12: La buena.
2: Spot.
12: En el restaurante podemos comer.
1: ¿Qué apuesta?
12: ¿Sí
1: sabes? Uy.
0: Bueno, ahora acá nos escribe también Cash DJ. ¡Dígalo!
13: Hey, mi gente, ya pues, hablamos con Arbe del Carmen de Oral. Ahí les tengo uno. Que llega Jaimito a la casa y le dice: mamá, en la escuela me están diciendo payasito. Sí, ¿quién mijo? Todos mis amiguitos.
14: Y después no digas que no te avisamos.
2: Spoiler
0: se ha reído con no, malo, Cash.
1: No, está bueno.
0: Aquí dice chorro.
14: Oiga, yo no quiero boletica, pero para participar en el chiste.
1: Ajá.
14: Guerrera, Mariana, Mariana.
2: Dímelo.
14: Otro pez postre.
0: Sí, ¿sí? ¿La hace reír?
1: Sí, vea la sonrisa. Ay, sí. Mariana, feliz.
0: ¿Qué dice Luis Marulanda?
15: Hey, señores, buenos días.
0: Buenos días.
15: ¿Cómo están? No, no. Pues, llega un niño que se llama Andrés M. Llegó a la casa y le dijo, papá, papá, estoy muy contento. Imaginen que ya tuve mi primera relación sexual. Le dice, papá, qué bien, hijo, felicitaciones. Venga, siéntese aquí, me cuenta. Y el pelito dijo, no, papá, ahorita que es que me está saliendo mucho por detrás.
0: Señores, no. Wow, bueno, experimentó desde pequeño. A ver, ¿qué dice Luis?
15: Señores, imagínense, pues que llega y llaman del colegio a la casa de la peladita que se llamaba Mariana M. Sí. Le dice la rectora, ay señora, lo que pasa es que necesitamos que usted venga acá a hablar con nosotros, porque es que su hija es muy desobediente y muy grosera. Y contesta la señora, pues a mí también me grosería y no me hace caso, yo a usted no lo llamo.
0: Es que bueno. La verdad, tengo pico y placa, no puedo ir, pero quería tirar mis chistes. Ah, mero pedo.
1: Sí.
0: A ver, ¿qué más está por ahí? Oye, es que están escribiendo todavía, no han enviado la
2: el
0: vuelta.
2: El reto es a Spot, porque se nos ha reído con ninguno.
1: Nada.
0: A ver, a ver. Ah, bueno, ya este bro también envió la
2: más?
0: Vuelta. Espérenme, los colocamos acá.
1: Más chistecitos.
2: Spot, tírate
0: para
2: vos
0: que
2: uno.
0: Se ría. ¿Para Spot, qué sería participar en algo?
5: Mal, malo para contar chistes.
2: No.
5: Solo cuando la fresa deja frases ahí.
1: Sí, sí, es la única.
5: Los chistes que no hacen reír a nadie.
1: Sí, sí, sí.
2: Ah, sí, lo huesito. Los huesos, los huesos.
0: Oiga, Cash, no le entendí. Él dice, mi papá, ¿para qué sería participar en algo, mi pa? ¿Qué?
1: No, sí.
2: ¿Qué?
0: ¿Qué? Mi papá, ¿para qué sería papá? Mi papá, ¿para qué sería participar en algo, mi pa?
2: O sea que quiere participar en esto.
0: Pero él ya tiró su chiste.
2: Sí, sí, y no se sé. Lo ganó.
0: Sí, o pero.
5: Que él quería participar en
2: que
5: él.
2: No quería participar, pero quería tirar el chiste.
1: Podría ser también. Sí.
0: Ah, no sé. De pronto era para no participar por la boleta, pero sí participar en el chiste.
1: Ah, bueno, bueno, bueno.
5: No, es que si quieren contar chistes, así claro, no vayan claro. A ir, hágale.
2: Yo sigo esperando el de Milito.
5: Desembúchelo. Sí.
1: Milito, ¿dónde estás?
2: Milito.
0: Oiga, pero usted no tiene chistecitos.
1: No, soy muy malo
5: con
1: chistes.
5: Trabajando con humoristas
0: claro,
5: y no tiene
0: usted chistes. Sabe chistes.
1: No, nada, de verdad que no, yo sí.
5: O sea, con Macha todo el día no le...
1: No, Macha sí, sí, sí cuento unos chistes muy divertidos y historias, pero yo no...
0: No. Spot y vos.
1: Hasta allá si
5: no. No, menos yo. El talento de, de humorista lo tengo en la planta de los pies.
0: Sí, humorista.
1: Sí, de humorista por el humo.
2: De humorista no, el de humorista sí.
0: ¿Y Mari? ¿Tampoco es de chistes?
2: Menos.
1: ¿En serio, Mari? Tampoco. ¿Y Fresa? ¿Tampoco?
0: No, no.
2: No, nos falta un humorista en esta mesa. Sí. Falta en el panel.
0: Voy a buscar en Google, a ver, vea. Chistes cortos y divertidos. Vea, Mari. Nivel de inglés, alto. Diga memoria. Memory. Póngalo en una frase. Salté por una ventana y memoria.
2: No, no, no. Está bueno.
0: Ay, muy bueno, ¿no? Hágale Cash. Ah, no, que Cash si quiere participar.
1: A ver.
0: Marlon, pero es que usted lo escribe, weón, ¿no? Es ¿qué tal difícil. A mí no me...?
2: Sí, sí mande nada.
1: No, pero la lo contás, no, no importa. A ver,
0: iba un transeúnte... Es que ella empezó muy técnico.
5: Palabra muy sofisticada.
0: Iba un transeúnte...
2: La buscó.
0: Señor, señor, hágame... Sí, eso está más buscado.
2: Está buscado.
0: Señor, señor, hágame un favor. Me da una indicación. Es que voy para un entierro. Don Chucho responde. ¿Un entierro? ¿Una huaca? ¿Encontró un tesoro? Lo encontró en su casa, o en el patio, o en la sala. El transeúnte le dice, no señor, por favor, voy para un sepelio. Don Chucho, un sepelio. Se peleó con la esposa, se agarraron a los golpes, le pegó. Eso es violencia intrafamiliar. El transeúnte le dice, que no hombre, voy para un velorio. Don Chucho le dice, un velorio. ¿Velas de cuál? De melón, necesita cirios.
2: No.
0: Yo le tengo la
5: más largo
0: de
5: peor
0: velas.
5: Se pone.
1: Ajá.
0: Ay, no, pero es que Marlon, vos tenés huevo.
1: No,
0: es que pero hágalo con la voz de Don Chucho. ¿Quién es Don Chucho?
2: No,
1: Don Chucho
2: pues
1: es un señor paisa.
0: Sí, pero no, a mí. O sea, a mí.
1: Reza.
2: Acá hay uno passport.
1: Inténtalo, a ver.
2: ¿Sabes por qué no se puede discutir con un DJ?
0: ¿Por qué?
2: Porque siempre están cambiando de tema. No vas por ninguno.
1: No, no, no.
0: Vale, el de Katy ahí en Kick. Mientras escuchamos a Aquaman. Dice, buenos días, Chanda, los quiero. A ver, dígalo, Aquaman.
16: Hey, buenos días, Chanda, buenos días, Chanda. Bueno, a ver, yo me voy con dos chistes, pues.
2: A ver.
16: Imaginen en que estaban los Teletubbies. Obvio, ¿se acuerdan de los Teletubbies?
2: Obvio.
16: Bueno, entonces estaba Pop. Y Pop quería cambiarse el nombre. Que no, que Chanda de nombre el que tengo yo. Que porquería de nombre este. Entonces se cambió el nombre cuando, claro, empieza el otro día el programa. Tinky Winky, Dipsy, Lala, Alberto. Malo, malo. Bueno,
1: no,
16: malo,
1: está bueno, está bueno.
16: Miren que en Francia crearon una máquina para atrapar ladrones.
0: Ok.
16: La llevaron a Francia, pues allá en Francia donde la crearon y atrapó todos los ladrones. Entonces pasó la prueba, la llevaron a España, atrapó todos los ladrones, pasó la prueba. La trajeron a Colombia y se la robaron.
1: Suele pasar, suele pasar. Sí, sí.
0: Bro, lo tuyo es la apnea, bueno, para que lo tengas muy presente.
2: Lo tuyo es ser Aquaman.
5: Y apareció para en un barrio popular y la estaban vendiendo.
1: La estaban vendiendo.
0: A ver,
1: sí. Ya clonada.
0: El parce de Miami.
17: Yo también
0: me
17: invito, dale. Juan, yo me mataré.
0: ¿Qué?
17: Yo también me invito, dale. Juan, yo me mataré. Porque ya la diferencia es prácticamente y evidentemente. Es muy fácil, mijo.
0: Parce, no, no se le escucha.
1: No, no se escucha,
0: no,
1: no se nada.
0: Oiga, sí. Vea.
1: Para grabarla sin los audífonos.
0: Aquí dice Johnny, aquí dice Johnny.
18: Mierda, había un man, oíste. Había un man, un borracho, pues. Estaba atrás en la carretera, ¿sí me entiendes?
0: Sí.
18: Entonces, ¿qué?
0: Johnny o Julito.
18: El man que manejaba taxi. Sí. Que había caído un aguacero bien hijo de putas. ¿Sí me entiende? Entonces, el man de taxi lo había visto, ese man se llamó culo aguacero, había tirado, pero como estaba borracho, ¿sí me entiende?
0: ¿Qué?
18: El man se llamaba Nazaret, que le decían Sereno.
0: ¿Sí
18: me estás entendiendo? Bueno, entonces el man llegó y ahí lo llegó donde estaba el borracho, tiró, le dijo, hey, hey, párate. Que... Y el borracho le responde, ¿quién eres tú? No, yo me llamo Sereno. Y si no me paro un puta aguacero, me va a parar el Sereno.
2: La risa fue.
1: Me gusta,
2: lo mejor.
1: Sí.
2: La risa fue lo mejor.
0: Ey, vean, el amigo de Julito ahí opinando.
2: Katy acá, el de Katy en King es. Había una vez un pollito, subió una pata, subió la otra, ¿y saben qué pasó?
1: Se montó al bus. Se cayó.
2: No sé, hasta ahí lo dejó.
1: Se montó al bus.
0: Ah, no, Katy.
1: No, está Katy. Bueno, está bueno, Katy.
0: Oiga, vea.
1: Aquí no estamos juzgando el nivel de chiste o que nos haga reír o no, sí, sino que lo hagan.
19: Y después hablamos Escobar, les voy a tirar otro pez bien chimba. Que llega un borracho, un velorio, y que están llorando, y dice uno de los dolientes, ¡desápenlo! Y ahí vimos el borracho, ¡desapen que yo pago ese hijo de
0: puta! Vea, Aaron desde México también se suma a la vuelta. Y él dice, buenos días, bendecido jueves, señor Pérez, señorita Aro. Mari, saludos para todos. Adivinanza cruel. ¿Ustedes saben por qué los niños chinos no creen en la Navidad?
2: ¿Por qué?
1: ¿Por qué?
0: Porque ellos hacen los juguetes.
1: Uy, no.
0: A ver, ¿qué dice Sebastián Gómez?
20: Hey, ¿sabe qué? Llegan y se encuentran dos amigos. Uno le dice al otro, es que, ay, parce, ¿usted le gustan los tríos? Y el man le dice, es que, uff, claro, qué chimba, como no, es que, bueno, entonces vaya rápido a su casa, que empezaron sin usted.
2: Ay, no.
0: Oiga, Sebastián va a ir, vea, ahí le tiro.
2: Vea, prina, ahí tiene
0: aquí la policía. ¡Aquí se, Robinson!
21: Repito, buen día, yo no puedo ir, voy a mandar mis chistes.
1: ¿No? A ver.
21: Es el que llega el niño de la mamá. Mamá. En la escuela me dicen Pita, que no es mi hijo, no les pare bolas, el que le diga Pita, dígale puta. Bueno, llegó el niño al otro día a la escuela y llamó a la profesora, Pita, que no, que puta, le contestó el pelado, que repita, reputa. ¿Usted sabe por qué los mariscos? Pues les dicen mariscos. Porque si fueran de Francia, serían Francisco.
1: Uy.
0: Ay, Robinson.
2: No.
0: Lo suyo, no mentira, pero el de los mariscos estuvo bueno.
2: El de los mariscos estuvo bueno.
0: A ver, ¿qué dice Gustavo?
3: Ay, parcero, vamos, pues un descache. A ver. Le dan dos tomates de la nevera y le dice un tomate al otro. Uy, marica, qué frío, ¿sí o qué? Y el otro tomate, ¡ay, un tomate que habla!
2: Wow.
0: Ay, no, pero ¿qué está pasando
2: Spot
0: aquí?
1: No están buenos.
2: No.
1: Ey, Spot, pero ríete.
0: Oiga, vea quién mandó audio contando chistes.
1: A ver.
4: Y buenos días, Bingo. Llegué un poquito tarde, pero aquí estoy.
2: Ah, Yura, que estaba
5: hablando los cucos.
0: Hola, Mori.
1: Ah, Yura.
2: Yura y el chiste.
0: ¿Y esos audios tan pichurrios qué?
2: Yura.
0: Vea, a ver, ¿quién más está por acá?
2: ¿Quién más?
0: Chris G es de Suiza. A ver,
22: Chris G. Una llamada parada y otro sentado. Murió parada y quedó sentado.
0: ¿Ah? Bueno. David dice, pille este, papi, estaban dos gamines haciendo el amor. La gamina le dice, venga hacia afuera, y lo atropelló un carro.
2: Ese sí es todo.
1: Es Paul Reite.
2: Eso, bueno.
0: Ay, no.
5: Callo para no llorar.
1: Es Paul, por
0: Callo
1: favor.
0: Para no llorar.
2: Qué peso.
0: Ay, no, pero... Oiga, Yura, tira tu chiste, pues.
2: Yura.
0: Pues.
2: Y sigo esperando Yura, de Milito.
1: Hazme reír, Yura.
2: Milito, salí también.
1: Ay, ve Milito, ¿verdad?
0: Escribió un nuevo número.
2: A ¿sí? ver.
0: Por, ¿usted cómo se llama? No, pero es que ese chiste lo leerá su madre. No, mentira.
1: Ey, no. Pesa.
5: Es que sí, es que maltrata.
0: Bueno, se ya. lo
5: sí,
0: va a pasar sí, a Mariana sí. para que lo lea.
2: ¿Y por qué?
1: ¿Listo?
0: No, porque mujer apoya mujer. Tome.
1: Mujer apoya mujer.
0: Claro. Sí. Aquí dice Viviana. Dice, muchachos, vean un descache de infancia. ¿Usted sabe por qué los mexicanos no juegan billar?
1: Ajá.
0: Porque se comen los tacos.
2: Qué chiste tan largo.
0: Amor, hay que tirarlo.
2: Uy, no sé qué chistes que sacan de...
0: Una niña lo envió, así que me hace el favor, vea, y le lee a la
2: Estefania
0: niña.
2: Estefania, acá dice, el que haga reiras, pues le dan cuatro boletas.
0: De una, sí. A ver, ¿qué dice Julito Támara? Mi hermano.
23: Arica, una vez en una clínica de locos ya, estaban unos locos por allá jugando y había otro por allá echando salsa de tomate en el oído y le preguntan uno al otro, ay, ¿tú qué haces ahí? Escuchando salsa.
0: Julito va a ir, vea.
1: Bueno. Julito Támara, está bueno.
2: Julito, lléguese.
1: A ver, ¿quién más?
0: A ver, ¿quién más?
2: Leo es el largote.
0: A ver, sí, espérame,
1: ya va a participar, ¿no?
24: ¡Presa menor!
0: Dígalo.
24: Oiga.
1: A ver.
24: ¿Qué sabe? Usted sabe que Expo es 30 insignias en los Boy Scouts.
1: Ay,
24: la
1: sí,
24: otra
1: sí.
24: vez lo llamaron a formación.
0: Sí.
24: Andrés Mejía. Le van a regañar con orea. Andrés Mejía. Ayer no lo vi en la prueba de camuflaje. Muchas gracias, mi coronel.
5: No.
0: Ey, te escondiste bien, bro.
1: Bien.
0: Vea, Mari, proceda con ese buen chiste.
2: Ay, Dios mío. Dice, resulta que se va un man dándose las de muy berraco a cazar osos.
1: Ajá.
2: Llega al bosque, ve un oso gigante, le apunta con el rifle,

0: mato o se baja los pantalones. Sí. El man vuelve y se somete, pero se va para casa destrozado del orgullo. Al tercer día, el man ya está que echa fuego, vende hasta la moto, se compra una bazooka, se va para el bosque, ve al oso a lo lejos, se lo acomoda al hombro y ¡fuash! Suelta el bombazo. Se levanta una nube de humo y polvo tremenda. Cuando se va disipando el humo, el man siente que le tocan el hombro. Se voltea y es el oso intacto, que lo mira desde arriba abajo, se ríe y le dice: venga, mijo, sea sincero, usted no viene aquí a cazar, ¿cierto?
1: Ah,
2: bueno.
0: Larguísimo.
1: Por si quiere participar, Beatín. Ahí obviamente fue a Mari, que Mari que no tiene
3: sentido del humor.
1: Sí, sentido del humor, no, y por Mari, eso el chiste hizo. Salió malo.
0: Sí, obvio, yo lo leí muy mal, yo lo leí muy mal.
1: A ver, ¿qué dice Yurani?
4: Ey, fresa, vea pues este chiste.
1: A ver.
4: ¿Cómo se llama el campeón de buceo japonés?
1: ¿Cómo?
4: Toco fondo.
5: Siga hablando los cucos mejor.
0: Ah, yo no sé por qué no está por acá para que la invitemos a la boletica.
1: Oiga, vea, apareció.
6: Mesa, chistes. Ay. Podemos pasar todo el día y toda la noche contando chistes,
1: bueno,
6: bro.
1: Bueno, hágale.
6: Voy a contar uno más o menos.
0: A ver.
1: Suave, eso, empiece suave.
6: Una niña de campo, muy montañerita. El papá era el que bajaba a mercar.
1: Ok.
6: Entonces el papá, un fin de semana, le dijo: mi amor, arréglese que hoy la voy a llevar a mercar para que conozca también la ciudad. Bueno. Llegaron a la ciudad, cuando por allá somos un carro, y esa niña con él le dio ese miedo y le dice el papá: no, mami, tranquila, ¿qué pasa? Es que papá, mire, ¿qué es eso? Es que no, mi amor, eso es un carro. Cuatro rueditas, un caparazoncito. Ah, bueno. Cuando por allá vi una moto, cuando le dijo la niña: papá, mira, es un carro. Yo: no, eso no es un carro, eso es una moto. Dos rueditas, un caparazoncito. Cuando por allá venía una bicicleta y dijo la niña: papá, ve, una moto flaca. Oh, fuck. Otro chistecito ahí brevemente. Una carrera de caballos. El ganador se ganaba 50 lucas.
0: Ok.
6: Cuando entonces el man con su caballo, papá, lo montó a línea de salida. Cuando disparan para salir los caballos. Cuando salen a carrera, ese caballo dio como 5 pasos y se queda quieto. ¡Pah! Cuando se maneja, ¡ay, dale pues, mi parido! Le empieza a pegar, le empieza a dar madera, pa, ¡Muévete! Y el caballo lo voltea, que es que no me pegó, es que estoy parado en uno de 100. Este chiste de...
1: Pero ya seguimos con eso. Aquí dice Julito.
7: Arica, era una vez dos manes en la selva. Uno era costeño y el otro era alemán. Costeño salió corriendo en bola, mundada, marica, y el alemán se quedó viendo y le decía al costeño: ¡es perra, es perra! Y le dice al costeño: ¡no es perra, yo gringo, es tigre, corre!
0: Él solo por su adentro le escucha charlar.
1: ¡Ahí dice el lío!
8: A pez vino, ¿verdad? Les cuento con chistecito que había un man que pasaba por el lado de un convento. Aclaro pues que el man era de piel blanca. Entonces cada que pasaba por el convento metía el pipí por un huequito para hacer chichi. Y un día una monjita lo vio y empezó a acariciar el pipí. ¡Ay, qué linda esta florecita! Y ya el man siguió repitiendo la acción toda la semana. Y un día le puso: voy a contarle a un amigo de color humilde, más bien negrito. Y el amigo dijo: mañana antes yo lo voy a hacer. Y nada, el otro día el amigo llegó y metió el pipí por el huequito.
1: ¿Sí?
8: Y al otro lado la monjita dice que se marchitó la flor y pum, se lo cortó.
0: No, parda.
3: No.
1: Ey, Lugo, vea, si se le da la gana.
0: Se la ganó, Lugo.
1: A ver, ¿qué dice por acá Nilsson, que está muy chistosito?
9: Oye, que después les cuento otro. Llega un costeño todo ibachi y pone un burro entre una pieza y pone un letrero afuera. El que me haga reír el burro, le doy 500,000.
1: Me haga reír el burro.
9: Y eso llega a la gente y le contaba el chiste y todo, y nada, normal. Hasta que llegó un hijo de puta negro y así, gallera. Le entró cuando ese burro cagado la risa y ese piro, qué hombre. Con la chimba, no me va a ganar más plata. Entonces puso: el que me haga llorar el burro, le doy 500,000. Llega la gente y tiene, y nada. Hasta que llegó el mismo negro, le entró a la pieza y ese burro llorando. Cuando una vez, este hijo de puta, qué hombre. Cuando le llama a mi papi, venga, yo le di la plata, pero dígame, ¿usted cómo hizo pues? Cuando llega el mar, que le dices que muy sencillo. Pasé la rey y le dije que tenía un chimbo más grande. Es que, entonces pasé.

0: No, Gerard, solo mostré.
1: Pues...
2: A ver, ¿qué dígame, dice? ¿Qué le dice una foca a su madre?
3: A ver.
2: I love you, motherfucker.
1: Ok, chiste bilingüe.
3: A ver.
1: Chiste bilingüe.
3: A ver, Milito.
4: Este es chiste del que le gusta a Palomares.
3: A ver,
2: a ver.
4: Un niño de 9 años, primera vez que se volvía a la paja.
3: Ok.
4: Estaba en el cuarto, primera vez que salía a la paja. Y yo estaba que se botaba, güey, me tenía la punta. Entró la niña, es que, ay, le voy a decir a mi mamá, le voy a decir a mi mamá. Y el niño ya viene, ay, dígale porque yo me voy a morir.
1: No.
3: Ay, ¿qué hizo Tulis?
5: Brandon, pues que había un pastucito, pues un pastucito que llegó por donde un amigo, ¿cierto?
1: Sí.
5: Tenía un amigo pastuso.
3: Cierto.
5: Y entonces llegó a la casa y le preguntó, compadre, ¿qué más, compadre? ¿Cierto? Así lo saludaba.
3: Okay.
5: Y entonces el pastucito le preguntó, compadre, ¿usted por qué tiene el ventilador encima del equipo de sonido? Es que lo tengo ahí para escuchar vallenato ventiado.
3: ¿Ah?
1: Bueno, Tula.
2: Estuvo bien.
1: Pero Tula,
2: me
1: si
2: gustan
1: le damos
2: los personajes.
1: Boleta, vaya, que usted nunca va.
2: Me gustan los personajes que hace, las voces que hace la Tulis.
3: Sí.
2: ¿Cierto?
3: Sí. A ver, ¿qué dice Aaron?
6: Chiste.
3: Aaron es de México, a ver.
6: Estaba... Una mujer lleva a su novio con su papá millonario.
3: Ok. Uh-huh.
6: Su papá millonario acá, machín. Y después llegan y le dice, papá, te presento a mi novio. Y le dice, papá, ¿qué? A ver, déjame hablar con este pinche inmenso, todo para la chingada, no pudiste agarrar algo peor. Lárgate para afuera, quiero hablar con él. Y se va la novia para afuera. Dice, a ver, pendejo, ¿cuánto ganas a la semana o cuánto ganas al mes? Y acá el chavo todo asustado, ¿verdad? Todo. Y bueno, pues gano 1.500 pesos a la semana. Y le dice millonario, eso no le alcanza, mija, ni al papel de baño, hijo de tu chingada madre. Lárgate de aquí, no te quiero volver a ver nunca. Te vuelvo a ver y te voy a desaparecer, hijo de tu pinche madre.
1: No, los insultos de incluir.
6: Y ya sale el novio, todo agüitado, con la novia, y le dice la novia, ¿qué te dijo mi papá? No, pues que cagas mucho.
1: Pero me gustó.
3: John Valencia, también desde Pueblo Rico, dice, llega una señora a una carnicería y pregunta, ¿a cómo la cabeza de cerdo? Responde el carnicero, no señora, eso es un espejo.
1: Ay, no.
2: Este es otro chiste de...
7: Pérez, menor.
2: Hey.
7: Pérez, usted sabe cómo se deja intrigado a un esclavo.
2: ¿Cómo?
7: Mañana le digo.
1: Ay, no.
8: Milito ya pasó a segundo lugar.
3: Lo peor es la cara que hace. Pérez, ¿qué hace?
8: Milito ya quedó en el segundo lugar.
3: Quedó intrigado.
8: Pérez, ya hay otro hater. No.
2: Mi nevera y yo tenemos una relación muy tóxica.
3: ¿Qué?
2: Ella me da frío. Y yo la abro cuando estoy emocionalmente vacío.
3: Bueno.
1: Es lo más reflexivo.
8: Venga, hay que explicar el chiste.
2: Hay que explicar ese chiste.
8: Voy a dar más de uno así.
3: Luisita, Luisa Atortúa dice, buen día chicos, les envío un par de chistes.
1: A ver.
3: Doctor, creo que soy invisible. ¿Quién dijo eso? Señor, su perro está persiguiendo a la gente en bicicleta. Imposible. Mi perro no sabe montar bicicleta.
2: Fresa, ¿de dónde vienen los hámster?
3: De Hamsterlandia.
8: Hansburgo.
2: Gracias por dañar mi chiste.
1: ¡Ah, no!
3: ¿Si era de Hamsterlandia?
2: Sí.
3: No puedo creer, ¿qué chiste más malo, Pérez?
1: ¿Será de Hamsterlandia?
8: Esos
1: de
8: chistes que está buscando en Google, no, no.
2: Eso no, ¿cierto que no?
8: No, eso ya no pega.
1: No.
2: No.
3: Oni también dice, llega una señora a la tienda del barrio, se asoma al mostrador y le pregunta al tendero, vecino, buenas, hágame un favor, ¿usted tiene huevos? Y el man la mira fijamente, se recuesta en el mostrador y le contesta, pues claro, mi señora, a 2 centímetros del culo. A ver, ¿quién se jota acá?
9: Bueno, fíjese pues.
3: A ver.
9: Él dice, buenos días, yo se trabajo. Va, pues el humor.
1: A ver.
9: Al niño le decían payasito en la escuela, entonces fueron de la mamá a decirle, mami, no, me estaba diciendo payasito. Y el niño, la mamá le dio un arma al niño para que matara a todo el animal que le dijera payasito.
1: Bueno, es diferente.
9: Listo. se montó en un bus y llegó una viejita y le dijo: ay, niño, baje la silla, corra ese payasito. Y el chino llegó y la mató. Y ahora el pelado está pagando cana.
1: Ay, no sé si es.
3: Aquí dice John Mente de Pollo.
4: Que no es Cruz.
2: Uy, no.
3: Hay una vez.
1: Truz.
3: A ver, Daza.
0: Está el abuelo contándole la historia al nieto.
10: Imagínese, mijito, que yo estoy en la selva. Cuando de repente me encontré un león y ¡pum! Me cagué. Y le dice el nieto: claro, abuelo, no es un león, se caga hasta el más bravo. No, me cagué.
8: No.
3: Yeah. Vea, okay. Aaron dice: adivinanza, ojete.
2: A ver.
3: ¿En qué se parece un padre de una iglesia a la muerte?
2: Un padre de una iglesia a la muerte.
1: Ajá. ¿Qué le dice?
3: En que cualquier día, cualquiera de las dos te toca. A ver, ¿qué dice Lucho en la USA?
11: Señores, saludos desde Illinois, acá en la USA, pues el chiste cortico.
3: A ver.
11: Que había una vez un señor que quería tener mucha plata. Se fue para armero y se tapó.
1: Uy.
11: Que no se respó esto, vayas a organizar parlante mejor, entonces. Todo bien, saludos, señores.
3: Barras.
1: Uy, qué chiste tan oscuro.
3: A ver, Aaron, escuchemos este último de Aaron y ya nos largamos.
12: Llega una niña a la tienda con el tendero y le dice mi mamá que si tiene huevos le mande 40 pesos. El tendero se le queda viendo y se voltea y le da los 40 pesos. Dice: tenga, lléveselos, pero dígale que no son maneras de pedir las cosas.
3: ¿Ah? Aquí dice Cash.
13: Hey, mi gente, ahí le voy a tirar otro más joven. Que un boquinético todo contento cantando. Uno que me oma el ir, que me oma el ir, que me oma el tiro. No le dicen: uy, pero se le comió media trompa ya.
2: Oiga, antes de irnos, miren que ayer estuvo Fercho en el lanzamiento de, que este también es la pinta que él tiene, es como pa' chiste.
3: ¿La de Apple?
2: Estuvo en la de Apple y mucha gente escondió los celulares cuando el tipo llegó, porque miren la pinta del Fercho.
1: Ay, no, pero ¿qué le está pasando?
8: Es que, ¿por qué? Sorprenden si una vez mostramos una bolsa.
2: Y la tulita es pa' empacar los
1: iPhone, ¿no? Igualito.
3: Vea, aquí dice Milito.
14: Este es chiste del que le gusta Palomares.
2: A ver.
14: Un niño de 9 años, primera vez que se vuelve.
3: Ah, pero ese ya lo escuchaba, ya. Milito. A ver, John.
15: Señora, sinceramente, que una vez habían casado y un muchito. Se iban a casar juntos, pues, a la selva. Y él se montaba el muchito en la espalda. Y él le decía: cúrame la espalda.
1: Ok.
15: Entonces, cada que yo le daba mucho. Tigre, mucho, fiera, mucho, tal cosa. A mí me mucho atacado. Se encontraron un tigre por allá más adelante. Y entonces ya disparando. Hasta que era más. Mucho, un tigre, mucho, un tigre, mucho, un tigre. Tigre, mucho.
3: Ey, bro. No más chistes tuyos, por
1: ya,
3: favor. No,
1: yo
3: mentiras. Aquí dice ya tengo los últimos dos. A ver, Santiago.
16: ¿En qué se parece un niño con cáncer y una iglesia abandonada?
1: Ay, no, ¿en qué?
16: En que ninguno de los dos tiene cura.
2: Uy, no.
3: A ver, teniente.
17: Bueno, muchachos, va el mío, no sé cómo suene. Venga, a ver. Llega un parroquiano a confesarse a la parroquia.
3: Ajá.
17: Cuéntame, hijo mío. Padre, acúseme que soy homosexual. ¿Cómo, hijo? Padre, acúseme que soy homosexual. Pasa al frente, hijo mío, haz tu confesión. Continúa, hijo. Padre, acúseme que soy homosexual. ¿Homosexual tu hijo? Homosexual Platón, Eurípides, Euclides. ¿Tú eres un pobre marica, hijo mío? Espero les guste, muchachos.
1: ¿Qué?
3: Wow. Muy inteligente, bueno. De chiste o yo soy muy bruto.
2: No, pues.
1: Todos los
8: Juan, no logró que riera la fresa, es demasiado malo.
3: Juan, no, ese no lo puedo tirar, Juan, no.
2: Es y muy
3: hoy,
2: pesado.
3: Menos hoy en el Día Mundial para la Prevención del Suicidio.
2: Ah, ya.
1: Sí, no, no, no.
3: Es que usted sabe qué hace feliz a una persona con depresión. Ahí le dejamos.
1: Reloaded.
3: Ya sabe, muchachos. Bueno. Pero después de esta mañana casi tarde de huesitos, ahí ahorita les enviamos los datos y estar pendientes para las boletas.
2: Claro, a las 8 y los
8: por
2: esperamos.
8: Por favor, vayan.
2: Antes de las 8 por el Teatro Porfirio, Porfirio Barbacop, bueno, ahí en el centro de la ciudad, en las Torres de Bomboná.
8: Y si usted no contó chiste y quiere ir, escríbale a Mari, que
1: sí,
8: vaya a ir.
1: Nos avisa,
8: a
1: Mari también,
2: sí.
3: Vale, ya saben, recuerden que ahorita a las 12 del mediodía está la señorita M&M. M&M, que hay para esta gente, pues.
1: Hoy es salsa y rap, clásicos salsa de salsa y rap.
3: Rap.
1: Así que ya sabe, vaya pensando los temas que quiera.
2: ¿Rap en español o en inglés?
1: En español.
2: En español.
1: Solo rap en español rap. Y salsa.
3: Oye, yo quiero uno de crudo, porfa. No. Para que me lo
1: tiren. No. De clásicos. Busque un buen. Sí, la gente sabe que siempre conmigo años, son los clásicos.
3: Voy a buscar una de crudo.
1: Busque
3: más
1: un clásico
3: años
1: de él y miramos a ver.
3: Está bien. Okay. Está bien. ¿Listos?
8: O busque un pez postre y se lo pone.
1: Un buen clásico de él.
3: Ah, como todo en la vida, sí, con plata, claro. Y coloca las canciones.
8: Tres empanaditas y va.
1: No, ese es.
3: Bueno, ya saben, muchachos, vayan pensando ahí para que la señorita M&M arme su playlist.
2: Que una vez a Mariana le invitaron a motelear y ya ahorita les dejo el chiste ahí.
3: ¿Cómo así?
1: ¿Qué?
3: Le invitaron a motelear y ¿qué pasó?
8: Vámonos más bien.
2: Y pidió comida.
3: Oiga, muchachos. Nos vemos mañana con esto que
2: va a haber golpes.

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5: Viernes en Vimor. Y si usted es fiel oyente, sabe que eso significa día de salsa. Y hoy le toca el turno a la salsa junto con el rap en español. Así que vaya al 316-9919 o aquí como Vimor Medellín a pedir esos clásicos que quiera escuchar. Y damos comienzo con Juanito Alimaña. Temazo de los señores Héctor Lavoe y Willy.

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2: Y por el lado del rap en español, se llega un tema que varios pidieron. Entre esos Juanes, el Drogo y Lucho, que también se reporta desde la USA. Eso es de Laberinto LC. Un clasiquito del 2006.

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1: Y ahora nos vamos con una canción del sonero mayor, el señor Ismael Rivera. Temita lanzado en el 74 dentro de su aclamado álbum Traigo de Todo. Y resulta que esa canción nació de una promesa que él hizo para salvar su vida de las adicciones. Porque por allá a finales de los 60, 70, Ismael Rivera atravesaba un momento bastante oscuro, marcado por una adicción a las drogas. Pero ahí llegó su amigo Pedro Rodríguez, apodado Sorolo, y él lo llevó a la localidad de Portobelo, en Panamá, donde le presentó la imagen del Cristo Negro de Portobelo, más conocido como el Nazareno. Ismael se aferró tanto a eso que logró dejar las drogas.

escuchar ahí en varias de sus barras. Él le canta el Nazareno. Y aunque Ismael Rivera era puertorriqueño, su profunda conexión con Portobelo hizo que los panameños lo adoptaran como un compatriota más. E incluso hoy en día, cada 21 de octubre, que es el día del Nazareno,

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1: Y yo sé que por acá hay varios y varias que les gusta Alcolíricos. Entre ellos Kate, y se reporta en Kick que ella pide un temita que es Dicotomía. Y dice que su padre está cumpliendo 6 meses que se fue. Kate, un abrazo. Ese temita te lo sueno a lo último porque en este momento estamos con clásicos. Pero por eso te traigo uno de los clásicos de Alcolíricos. Lanzado en el 2007. Eso es Los Genios.

0: besote bien grande a Katy, que hoy está ahí recordando a su padre.
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0: Y ahora nos vamos con un temita de salsa un poquito melancólico. Y eso es de los hermanos LeBron. Tema del álbum Criollo.

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1: Y por ahí Katy dice, ay Mari, están pegando duro. Katy, pero le mandamos un abracito. Y acá se llega ese temita que pide Diego.

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1: Y por aquí Didi Calle se reporta desde el 12 de octubre y él termina de echarle sal a la herida pidiendo tu ausencia. Canción de Pedro Arroyo, lanzada en los 90s. Considerada una de las obras cumbres de esa salsa romántica de finales de los 80 y principios de los 90.

0: Jueves de salsa y rap en español. Saluditos por allá a Julián Areiza, que se reporta ahí activo y manda videito de cómo estás oyéndose los temitas mientras va manejando.
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0: Y ya que nos metimos como un poquito en esa melancolía, se llega un tema del álbum Muerte de Canserbero. Canción lanzada en el 2012, que a varios y varias les trae buenos y malos recuerdos. Esto es Maquiavélico y es para que usted cante con el corazón.
2: 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Y lo peor es que yo te conozco tanto que podría recordarte quién eres por si lo olvidas. Y lo peor del caso es que le dice tanto que podría dictar clases intensivas de tu vida. Por eso casi

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1: Y en esta tanda de nostalgia y melancolía, también se reporta Andrea desde Armenia. Ya dice, Mari, poneme porfa un montón de estrellas. Éxito del cantautor cubano Polo Montañez.

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1: Y yo sé que por aquí hay varios y varias fans de Porta y que marcó bastante la juventud de algunos. Y por acá llegan y piden un clásico. El señor Andrés me dice: Mari, soname por favor Harto y Cansado de Porta. Tema lanzado en el 2006 del álbum No Es Cuestión de Edades.
2: Estoy cansado.
1: Y él grabó esto con tan solo por ahí 17 o 18 añitos.
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1: Pero oiga esa letra.
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0: ¿Sí recordaba ese clásico del señor Porta o no?
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0: Por acá volvemos a un temita de Ismael Rivera.
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0: Esa vez con las tumbas.
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0: Canción del 75.
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0: De su álbum Soy Feliz. El himno carcelario.

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2: Y Alejo también se reporta pidiendo otra de las composiciones bien melancólicas y respetadas del hip hop monólogo estadounidense. Eso es La Vida Te Da Sorpresas, interpretada por Los Nandes, por Nando Nandes, alias Ramírez y Cafeína.

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1: Y ahora pasamos a una joyita de la salsa, que primero nació como un tema acústico de algo llamado Nueva Trova Boricua en el 89 por Roy Brown, pero luego Andy Montañez la adoptó en el 2001 y la grabó a ritmo de salsa para un homenaje llamado Yo Protesto, Roy Brown y sus amigos. Y así salió ese buen tema, usted se cante y baile.

orquesta La Selecta. Y un datico curioso es que dicen que esta canción nació de una tragedia real que les pasó en carretera. Porque el 28 de octubre del 72, mientras esta orquesta viajaba desde Nueva York hacia Connecticut a una presentación, el vehículo en el que iban sufrió un grave accidente de tránsito. En ese accidente falleció instantáneamente.

por una contusión cerebral. Y se dice que mientras Rafi estaba inconsciente y en estado crítico en el hospital, tenía un sueño bien recurrente y recurrente. En él cuenta que veía una cuna completamente blanca y vacía, y que a su lado él podía ver a Luisito, que estaba vestido de negro y que era ese compañero que lo había marcado. Y así nace esto que se llama la cuna blanca.

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2: El Mello también se reporta desde el Carmen presente. Y tanto él como Mateo piden esa canción de Aldo. Tema titulado Necesito Decirte Una Cosa. Y que también es pa' esos y esas que están de pronto con melancolía ahí en el corazón.

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0: 8:29 de la tarde y seguimos acá en el especial de salsa y rap en español.
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0: Y por acá Diego Rojas también se reporta y dice, uff, se llegó nuestra cita.
2: Bueno,
0: la cita de la salsa y el rap.
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0: Y él pide esa canción
2: el
0: del gran Cheo Feliciano.
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0: Llamado sobre una tumba.

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2: Y por acá se llega un temita de rap que pide Michael. Esto es de Sir Pablo. Se llama The Look of Love.
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1: Y yéndonos a una joyita romántica del señor Héctor Lavoe. Tenga esto del 85 de su álbum Reventó. Uno de los discos más exitosos que marcó el regreso de Lavoe.
2: Oye, mamita.
1: Con ese tema.

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2: Y Santiago también se reporta pidiendo un temita del álbum El Círculo de KCO, llamado Masas y Catapultas. Y recordemos que este maestro del rap en español ha confirmado oficialmente su regreso al país con su gira mundial titulada Camisa de Fuerza Latam 2027, donde se estará presentando el 30 de abril de 2027 en Medellín. En el Chamorro City Hall El Rodeo. Y en Bogotá el concierto será el domingo 2 de mayo en el Movistar Arena.

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1: Y por acá también se va llegando un clásico que ya varias veces han pedido por acá, pero ¿cómo no sonar? Eso, el señor Rey Barreto.

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1: Y ya finalizando ese especial de salsa y rap, todavía quedan unos temitas ahí que pidieron hace ratico. Como tú, ese que pide David,
2: no, ven, este
1: nuevamente de Canserbero, de su álbum Muerte. Esto se llama En el Valle de las Sombras.
2: Ante que todo, disculpas por los que buscan y no ven en este nuevo disco temas que inciden al bien. Pero bien, ya Tyrone dijo: ahora le toca al Khan demostrar que a tu padre no se le enseña a ser hijo. Tus crucifijos no me afectan, tus influencias muestran puntos débiles, imbéciles quienes no aceptan que tengo el dedo en el botón. Que cuando quiero aprieto y sé la otra canción mejor que la anterior. Hace falta más que valor para enfrentar a la muerte. Puedes correr pero no puedes.

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2: Y con este tema de cachao que pide Nader, decido yo por la tarde de hoy en este especial de salsa y rap en español. Recuerda que esta fue la Mari Mejía acompañándolos y acompañándolas.
3: ¡Caballero!
2: Y feliz resto de jueves.

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